0: Las 6:04 minutos.
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3: Buenas tardes, muy pero muy buenas tardes. Llegamos a ustedes aquí a través de Radio Nicaragua para presentarles otro gran programa de la Hora de la Rocola. Estamos a martes 21 de julio de este año 2026. Nosotros por acá te damos la bienvenida a nuestra programación de la Hora de la Rocola, programa fundado en el año 1963 por mi siempre recordado padre Julio Leiva Madrigal, el fundador de Al Pie de la Roconola. Aquí estamos llevando esta programación su hijo Julio Leiva Mora a través de la Nicaragua 90.5, a través de la FM. Estamos también a través de la frecuencia 620 AM. Ahí también en nuestras redes. Estamos en la web en www.radionicaragua.com.ni. Y las comunicaciones que usted puede enviar a través de mensaje al 7662-7952. Tenemos también activo el 2267-3620, el número de la radio. Y también el chiponocito, el 7806-7662. Buenas tardes, aquí estamos ya con la Hora de la Rocola. Iniciamos a esta hora con los hermanos Prado.

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1: 6:11 de la tarde, 11

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1: Las 6:14 minutos.
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0: Minutos, 6:17, ya vamos a leer mensaje. Buenas noches, me puede decir, dice, cómo se llama esa canción. Bueno, el tema que acaba de finalizar era don Jorge Alberto Paladino, lo que por ti murió, de Jorge Alberto Paladino, acompañado del trío Ideal. Vamos con comunicación a través de la línea 620, tengo llamada. Buenas noches, ¿sí le escuchamos?
1: Buenas noches, ¿por dónde me llamo?
0: Dígame, caballero.
1: El borracho empedernido.
0: Borracho empedernido de don Chucho Rodríguez, correcto, mi hermano. Por ahí resonamos ese tema de Chucho Rodríguez. Y por acá, más mensaje. Don Julio dice, le saluda doña Lilia González, Tico Antepe, de la sexta calle del reparto, dice por acá. Mándemele saludo, dice, a mi hermano Magdaleno de Los Ángeles Pérez González, ya que estará cumpliendo mañana 22 de julio, dice, estará de cumpleaños, ok, correcto. Y como dice, solicitando temas por acá de los hermanos Duarte, que sea muy bueno, correcto, con mucho gusto, doña Nimia. Por ahí vamos a sonar ese tema para su hermano Magdaleno, que mañana estará celebrando su cumpleaños. Muy buena, si le escucho.
1: Hola, buenas noches, Julito.
0: Sí, buenas noches, amigo. Dígame, amigo.
1: Inyecciones de amor.
0: Inyecciones de amor, correcto. Gracias entonces por su comunicación. Vamos a leer otro mensaje que tengo por acá. Felicidades, dice, por tu programa. Muchas gracias. Dice por acá, de San Juan de Oriente, me puede complacer, dice, con la música Maldito Divorcio, de don Juan Salazar, correcto. A ver, tengo por acá, dice, buenas noches, quiero que me complazca, dice, con la selección. Se cayó el palo de mamón, dice por acá, correcto, con mucho gusto. A ver, otro mensaje, buenas noches, dice don Julio Leiva, saludo para la familia Romero, estoy en el barrio René Cisnero, en parte de don Modesto Romero, y me está solicitando un tema, correcto. Me puede solicitar una música, dice, que diga, ni lo suene en YouTube, dice por acá, este mensaje. Buenas noches, don Julio, dice, saludos cordiales, dice, a mi mamá, la señora Marta Mendoza, dice, a mi primo José Esteban Mendoza en la comarca La Corteza, de parte de Marlene Sánchez, y complacerme con los temas No Soy Nada Sin Tu Amor, y por acá dice, mi soldadita, saludo a usted y familia, gracias. A ver, vamos a ir entonces ya a más música que por aquí me están solicitando. Aquí aparecen los rancheritos del Topo Chico, después viene Juan Montoya en nuestra programación de hoy, martes 21 de julio, aquí a través de la Nicaragua con La Rocola. 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
2: 6:29 minutos, 6:29, y quiero enviarle saludos de felicitaciones a doña Zoraida Mairena, que el día de hoy está celebrando su cumpleaños. Le saludamos, le felicitamos de parte de El Tremendo Chino. Por acá le saludamos, doña Zoraida, hoy está celebrando su cumpleaños. Así que muchísimas felicidades, por ahí vamos a seleccionarle más adelantito el tema de los caminantes, como es felicidades. Nosotros por acá también le estamos felicitando a doña Zoraida, que el día de hoy está celebrando su cumpleaños. Así que muchísimas felicidades. Y siempre nosotros, como decimos, siempre con muchas bendiciones y con mucha salud de parte de nuestro creador. Así que felicidades pues a doña Zoraida, que el día de hoy está celebrando su cumpleaños. Quiero por acá enviarle siempre los saludos para las personas que estuvieron participando en Fiesta de la Rocola este pasado fin de semana, sábado 18 acá en Managua, en La Casona, y también el día domingo allá en Caribbean House en Ticuantepe. Siempre el agradecimiento de parte de Fiesta de la Hora de la Rocola por su preferencia a nuestras actividades de fin de semana. Vamos con los siguientes temas musicales. Aparece Chucho Rodríguez, aparece también Otuarte, y de dos en dos nos vamos a ir también con Juan Salazar para estar aquí siempre a este ritmo, al ritmo de nuestra programación de la Hora de la Rocola. Saludo para doña Marlene Dávila también, de parte de su amor eterno Ricardito, que por ahí estaba viendo una llamada. Ricardito, lo que pasa es que estábamos ahí ocupado el teléfono, Ricardo, así que saludo para él y saludo para doña Marlene Dávila. Nos vamos entonces con los siguientes temas musicales, 6:31 minutos.

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2: 18 minutos nos separan para las 7 de la noche. 18 para las 7. Quiero enviarle saludo aquí en el barrio Quintanilla. Ahí nos escucha don Ronald Zamora. Sí, él, vamos ahí a seleccionar el tema del Pablo Blanco, que mucho él le gusta esta canción, correcto. Así que saludo para usted, don Ronald Zamora. Esto es en el barrio Quintanilla y en nuestra sintonía de esta programación de la Hora de la Rocola. Y tengo por acá también un saludo de parte de Juan Carlos Suárez a don Julio Linares, ahí en Tiguantepe, don Julio Linares, y también un saludo para su hermano Roger Suárez también. Saludos para doña Yami también. Le enviamos saludos. Este aquí en San Antonio Sur. Le saludamos de parte de Juan Carlos Suárez. Mensaje también que llega por acá. Buenas noches. Dice saludo a la familia Suárez en Ochomogo Escalante. Dice con la selección el Chango de Rosita de parte de Oscar Suárez también. Reportándose a través de mensaje aquí. Nuestra programación de la Rocola. Feliz tarde, dice por acá. Ok, doña Carmen, le enviamos salud y me está solicitando ahí canciones, correcto. Le saludamos. Nos vamos con los caminantes. Con saludos, pues, para la cumpleañera del día de hoy, doña Sobeida Mairena. Hoy está celebrando su cumpleaños, doña Sobeida. Felicitaciones de parte de El Chino, que por acá le saluda. Vamos a atender esta llamada antes que nos vayamos a la música. Muy buenas, si le escucho. Buenas.
3: Hola, buenas noches,
2: Julio. Sí, buenas noches.
3: Yo
2: lo he llamado a Luz. Sí, dígame.
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2: ¿Qué quiere escucharme? 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
3: Sí, sí.
2: Ok, de Juan Montoya. Ok, está bien, doña Guadalupe, por ahí le sonamos su tema. Nos vamos con los siguientes temas musicales. Felicidades, pues, para la compañera doña Sobeita. Aparece en Los Rayos, aparece Conjunto Frontera y también de nuevo aparece don Chucho Rodríguez. Programación de La Rocola, 16 para las 7.

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1: 7:00, llegamos a las 7:00 p.m. y por acá enviando saludo para don Magdaleno de Los Ángeles Pérez González, ya que el día de mañana estará celebrando su cumpleaños. Estás allá en Ticuantepe, parte de doña Nimia González, su hermana, que le felicita aquí a través de esta programación de la Hora de la Rocola. Otro mensaje que tengo, saludos, dice, especiales para mi mamá Cristina Morán, a mi hermana Juanita Caballero, de parte de Marta Morán. Lo escuchamos en la Quimera y se me están solicitando un tema. Ok, vamos a ver si nos da el tiempo ahí para los temas que me están solicitando. Me están solicitando el guayabo. Vamos a ver si también nos da el tiempo, porque ya estamos a las 7:00 p.m. y tengo temas ahí pendientes en nuestra programación. Me puede, dice, una música que digan, y lo busqué en YouTube, dice por aquí este mensaje. Buenas noches, Albert, dice, de Carlos y José en el barrio El Rodeo, de parte de Raúl Manzanares, que por acá también se está reportando por medio de mensaje. Vamos a escuchar este mensaje de voz que tengo acá, a ver qué nos dice por acá, a ver.
2: Buenas noches, mi estimado amigo Julio Leiva Mora, es un gusto saludarle. Le habla don Santos Javier Matus desde la comunidad de Las Pilas Occidentales, municipio de Masaya. Le estoy enviando este audio para que sepa exactamente, bueno, en complacerme a la señora Reina Pastora Velázquez, mi esposa, con la canción Un Beso Robado, de César Castro, y si puede, por ahí hay espacio, de Aníbal Velázquez, si es por casada. Le agradezco muchísimo que en esta misma edición, en la Hora de la Rocola, de este día 21 de julio, en este programa estelar que es tan escuchado y que tanto bueno escuchamos, le agradezco mucho, me complazca. Buenas noches, mi estimado amigo Julio Leiva.
1: Bueno, entonces, buenas noches, pues, el amigo. Gracias, entonces, por ese audio que nos enviaron. Nos vamos con los siguientes temas musicales. Aquí está la canción que me han solicitado don Ronald Zamora en el barrio Quintanilla, aparece unos Alegres de Terán, y otros temas que por acá están en programación, también temas solicitados.

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1: Así de esta manera estamos llegando al final de nuestra programación de la hora de la rocola de hoy martes 21 de julio. Así que si Dios lo permite estaré el día de mañana a partir de las 6 de la tarde en otro gran programa de la hora de la rocola. Pero les invitamos a las 9 de la noche estará Descarga Sonora, 10 de la noche la programación de Los Recuerdos de Siempre. Feliz descanso y buenas noches.

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1: Las 7:16. 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
2: Benito, hijo de Benito, le decían Tito, el mayor de 6 trabajando desde chamaquito, guiando camiones como el pai y el abuelo. Aunque su sueño siempre fue ser ingeniero, un día Tonito lo invitó para hacer una mudanza, para buscarse alguito, par de pesos, pa' algo alcanza. Gracias a Dios que ese día no estaba bici, porque en la mudanza fue donde conoció a Lizzie, la menor de 3 que se criaron con doña Juanita, porque su papá y mamá partieron estando chiquita. Prometió graduarse antes de casarse y lo cumplió diciembre del 9-2. Con Tito se casó antes de irse para Almirante, donde se conocieron, vivieron en Morovi, en donde hicieron al nene, que en Bayamón por primera vez vieron. 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
4: 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Las 9 en punto.
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0: las 9, 13 minutos. 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

0: las 9. 27 minutos. 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

0: las 9:40 minutos. 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
1: Las 10 en punto. 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

0: Las 10:32 minutos. 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

0: Las 11:33 minutos.
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Es la 1:09.

Es la 1:53. 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

Radio Nicaragua, 90.5 FM, las 2:09.

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Las 2:16.

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1: ¡Ay! Las 2, 29 minutos. 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
1: Las 2:41 minutos.
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Las 3:18 minutos.

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1: Benito, hijo de Benito, le decían Tito, el mayor de seis trabajando desde chamaquito, guiando camiones como el pai y el abuelo. Aunque su sueño siempre fue ser ingeniero, un día Tonito lo invitó para hacer una mudanza, para buscarse alguito, par de pesos, para algo alcanza. Gracias a Dios que ese día no estaba bici, porque en la mudanza fue donde conoció a Lizy, la menor de tres que se criaron con doña Juanita, porque su papá y mamá partieron estando chiquita. Prometió graduarse antes de casarse y lo cumplió diciembre del 9-2. Con Tito se casó antes de irse para Almirante, donde se conocieron, vivieron en Morovis, en donde hicieron al nene que en Bayamón por primera vez vieron. Un aplauso pa' mami y papi, porque en verdad rompieron.

Las 3, 51 minutos. 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
1: 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Las 4:58 minutos.

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3: 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Las 5:06.
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2: El que con niños se acuesta. Bueno, ustedes ya conocen de sobra lo que sigue. Y es que el mundo de los chigüines no tiene nada que ver con el de los grandes. Los niños son, como decimos, inocentes en muchas cosas. Claro, hay algunos que no son tan inocentes. Oigamos.
3: ¡Don Mercho! ¡Don Chico!
4: ¿Qué pasó, Mercho?
3: ¡Venga! ¡Háganme un volado! ¡Venga, hombre!
5: ¿Qué tripa se te reventó, Pancho? ¿Qué pasó? ¿Algún clavo, Pancho?
3: Es que quiero pedirles un consejo. A ver. Y como más sabe el diablo por viejo, juega pues. Oigan. Necesito que me ayuden, hombre, para ver qué puedo hacer con Panchito, mijo, hombre. Ay, me lo acaban de expulsar otra vez por 3 días de la escuela.
6: ¿Y ahora qué diablos hizo ese carajito?
3: Ustedes saben que mis hipotes encabian.
5: No.
3: Lo que pasa es que es muy despierto el carajito. Ustedes saben. Es que ayer en la escuela, ya les voy a contar, ayer estaba... Bueno,

0: Cajito Bella, estoy extrañado. Qué milagro, no han venido sus dos reales con hoyo.
1: Pues sí, niño. Fíjate, a lo mejor pasaron a mejor vida. ¿Eh? Y amanecieron tilintes en sus petates,
0: Nando. Ni quiera Dios, Chayito. Se imagina el clavo que tendríamos.
1: Esos muertos yo no los cargo.
0: Ni yo.
1: Ay, que los entierren en el patio de sus casas. Y desnudos, envueltos en una sábana. Ya me imagino.
0: Caramba, Chayito.
1: Ay, si es broma, niño. Vos sabés bien el cariño que yo le tengo a ese par de viejos. Yo creo que si pelaran el gallo, ay, me moriría de aflicción.
0: ¿Y cómo es que viven contrapunteándose, pues? Ellos acabándola a usted, y usted a ellos.
1: Jodedera, Nando. Es parte del cariño, porque yo sé que ellos me quieren mucho también.
0: Sí, pues.
1: Niño, ve, ahora sí que ya me preocuparon esos dos. Estoy por ir a buscarlos.
0: No se preocupe, Chayita, y van a venir. Bien, si se tarda mucho, pues yo mismo lo voy a buscar. Cálmese un poquito, pues.

0: Mira, Pancho, no le pares mente. Ahí va a ir madurando el cipote y va a entender mejor las cosas, hombre.
1: Sí, hombre, Pancho, sí. No te hagas mala sangre, hombre. Y ya nos vamos, hermano, ¿viste? Ahí nos vemos, ve, la Chayito ya debe estar muy
0: bien. Sí.
1: Ahí nos vidrio.
0: Sí, hombre, vámonos.
2: ¿Y de ahí? ¿Y dónde estaban ustedes, ah?
1: Ahí les vamos a contar, hombre.
0: Sí,
1: pero. Pero ahorita entrémosle mejor a la comisión, hombre. Sí. Ya me siento hasta verde.
0: Sí.
3: Ajá, chavalos. ¿Y por qué fue que vinieron tarde?
1: Bueno, ya les vamos a contar, hombre. Pero primero, déjame hacerle una consulta a la Chayito.
2: Ay. Ajá, ¿cuál?
1: Chayito. Uh-huh. Yo tengo un mi vecino que se llama Beto, ¿verdad?
2: Ajá.
1: Anda con un resfrío y una ronquera, pues, caballa. Y me dijo anoche que lo vi. Ve, pregúntamele a la Chayito qué puedo tomar para que se me quite esta ronquera y este resfrío.
2: Bueno, miren, muchachos, tanto el resfrío como la ronquera, ¿verdad?, son causados por más de 100 tipos de virus y microbios que con facilidad se pasan de una persona a otra. Y tanto el resfrío como la ronquera son lo que se llama enfermedades de las vías respiratorias altas.
3: Oiga, Chayito, ¿cómo es eso, enfermedades de las vías respiratorias? Respiratorias altas, ¿verdad?
2: Ajá, esa infección afecta las membranas mucosas de la nariz y de la garganta. Esa enfermedad tiene unos síntomas iguales a las enfermedades producidas por bacterias, a las alérgicas y al asma bronquial.
1: Ajá, sí. Bueno, dice que parece que el vecino, pues, de Beto, ¿verdad? Dice que parece que se le va a quebrar toda la huesamenta al pobrecito.
2: Sí, eso del resfrío, un malestar general en el cuerpo. Y si un resfrío no se cuida, puede que la persona se agrave. Por lo general, el resfrío sigue un curso leve, sin fiebre, y se alivia a la persona de forma espontánea en un periodo de 7 días.
0: Chayito, entonces, ¿por qué tanta bulla por un resfrío común, pues?
2: Bueno, fíjense bien.
0: Ajá.
2: Su importancia le viene por las posibles complicaciones que puede originar. Pues a partir de un resfriado pueden surgir varias enfermedades.
0: Ajá.
2: Como bronquiales, neumonía, sinusitis y otitis media.
0: Bueno, y de ahí, entonces, ¿cómo cuidarse para no coger el resfriado común?
2: Antes se pensaba que el resfrío común se debía a la exposición al frío.
0: Ajá, ¿y ahora?
2: Esa creencia tiene su causa.
0: Ajá.
2: ¿Saben por qué?
0: Ajá.
2: Cuando hace aire muy fresco, uno busca cómo encerrarse dentro de la casa o locales. Y ese montón de gente metida en el local hace que la transmisión de virus de persona a persona sea mayor.
0: Ah, bueno, eso sí, ¿verdad? Claro.
2: También se ha estudiado la influencia del estrés sobre la debilidad o propensión de cada persona a los resfriados y a la gravedad de esto.
1: Bueno, vamos al meollo del asunto, pues. ¿Cómo se puede curar el resfrío común, pues?
2: Bueno, no se conoce ningún tratamiento que cure el resfrío común, ni se conocen medicinas que lo prevengan. Antes se pensaba que los antihistamínicos o antialérgicos eran eficaces en la prevención si se tomaban al inicio del resfriado.
3: Bueno, pero si el resfrío lo provocan 50,000,000,000 de virus, ¿qué se puede hacer?
2: Eso, nadando. Los virus tienen un plazo de vida de unos 7 días. Por eso los médicos creen que los antialérgicos no pueden afectar el curso real del resfrío producido por un virus.
1: Bueno, entonces, pues, Chayito, si nos ataca el tal resfrío, no hay nada que hacer.
2: Mire, don Chico, en la actualidad las formas de tratamiento del resfrío común están dirigidas a aliviar los síntomas y sobre todo a evitar las complicaciones que puede ocasionar.
3: O sea, pues, que se trata de que no se haga grave el tal resfrío.
2: Se recomienda el reposo en cama para evitar las complicaciones. Pues el reposo hace que el cuerpo ocupe todas sus energías en defenderse y no dejar que el resfrío se complique.
1: Bueno, y además del reposo, a ver, ¿qué más podemos hacer?
2: Bueno, lo primero es recomendar o prescribir infusiones de hierba como zacate de limón, eucalipto, flor de saúco, hojas de mango, la miel de jicote. Todos ellos ayudan a mejorar los malestares que produce el resfrío común. Además, el enfermo debe tomar muchos líquidos en forma de leche, agua, frescos, té. Los líquidos ayudan a que el moco se suavice. Ayuda a aliviar la tos y a suavizar el dolor de garganta.
3: Y cuando la nariz chorrea y chorrea mocos, ¿qué se puede hacer, Chayito?
2: Una nariz tapada o que chorrea puede dificultar la respiración y la alimentación. Puede agravar el dolor de garganta y dar tos. Y en los niños, además, puede atraer las moscas. Ay. Es bueno mantenerla limpia. Una forma es haciendo una mecha con un trozo de tela suave y limpia. Introducirla en cada fosa nasal varias veces hasta que salga seca. Ajá. La mecha se puede mojar con agua tibia limpia si los mocos son muy secos. Uh-huh. Además, se le puede añadir un poquito de sal al agua y lavarse la nariz con gota. Don Chico, ¿y qué otro síntoma tiene don Beto?
1: Bueno, él me dijo que estaba con una sola moqueadera, que le dolía la garganta y también la cabeza. Hasta los huesos le duelen.
2: Y me imagino que también dijo que sentía escalofrío.
1: Ah, ¿no? sí, también eso me dijo. ¿Y sabe qué también?
2: Ajá.
1: Andan los ojos todos llorosos y que le duelen las chibolas, dice.
2: Sí, es que todo eso da un resfrío, da un montón de cosas. Qué y seguramente debe tener su calenturita. No crea, porque también da.
1: Sí, ¿verdad?
2: ¿Sabe qué? Dígale a Beto que es muy importante que no esté haciendo oficio, que esté en reposo.
1: ¿Y eso por qué?
2: Porque para curar el resfrío es muy, pero muy importante guardar reposo. Nada de estar agitándose. Y dígale que trate de no estar encerrado. Que busque cómo respirar aire. Ajá. La ventilación de los pulmones es muy buena.
1: Ah, bueno.
3: Sí, ¿vas apuntando en la mente todo lo que te ha dicho la Chayito, chico? Sí, porque son bastantes cosas.
1: Sí, pues sí, Nando, claro que sí. Yo tengo buena memoria, no ande creyendo.
2: Bueno, ve, antes que se vayan. Y de ahí cuéntenlo del hijo de Pancho. ¿Cómo? Sí, cuéntenlo del hijo de
1: bueno,
2: Pancho.
1: Bueno, el sí, asunto hombre. Es que dice Pancho, ¿verdad? Que estaban haciendo examen en el grado de Panchito, ¿verdad? Y pues dice que la profesora le dijo a Panchito.
4: A ver, Panchito, vamos a ver. Me vas a decir una palabra que tenga dos letras O.
5: Una palabra que tenga dos letras O. Eso me preguntó, maestra.
4: Exactamente.
5: Ay, a ver, una palabra que tenga dos letras O. ¡Baboso, maestra, baboso!
4: Panchito, ¿no pudiste buscar otra palabra menos vulgar, ah?
5: Sí, maestra. Le voy a buscar otra. Que tenga dos O. Una palabra que tenga... ¡Ah, sí! ¡Sí! ¡Maestra! ¡Moco! ¡Moco!
4: Panchito, ¡qué barbaridad! A ver, pues, te voy a cambiar la prueba. Decime una palabra que tenga varias letras O.
5: ¡Uy, esa está chiche, maestra! ¡Está chiche!
4: Ajá, sí. A ver, ¿cuál es esa palabra?
6: ¡Ha de creer, Chayito!
2: ¡Ah, no! Si esa criatura es el diablo.
6: ¡Ha de creer!
1: Nada más que Panchito es igualito que aquel que si no estaba preso lo andaban buscando.
3: O sea, ¿qué quiere decir que lo expulsaron otra vez?
6: ¿Otra vez, Nando? Por lo menos cada dos meses lo mandan 3 días a su casa.
3: Por eso es que el pobre Pancho ya no haya qué hacer.
2: Ajá. ¿Y qué consejo le dieron ustedes?
1: Bueno, y hay que no le ponga mente, que ahí va a ir madurando el cipote y que después se va a dar cuenta que las cosas son de otra manera.
2: ¿Ve qué clase de consejo el que le dieron? Si lo deja que siga madurando, así se le va a podrir. Y es que son un par de burros ustedes. Esa es la verdad. En vez de decirle que hable con el cipote, que lo aconseje, que se preocupe por él.
6: Chico.
1: Sí, hermano, se afuca. Ya le dimos el sombrerazo a la Lora.
2: Lora será la abuela de ustedes, oye.
3: Yo también me zafo. No voy a hacer que alcance terminación.
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4: Muy buenos días, buenos días. Iniciamos las informaciones de la red correspondiente a este día miércoles 22 de julio del año 2026. En el Control Master le saluda Alexander Leiva y en la voz informativa Silvio Gutiérrez. Estos son nuestros titulares. Asamblea Nacional cumple orientaciones para asegurar la paz. Policía Nacional busca a Bismar Modesto Chavarría Obregón. Aplican más de 10.000 pruebas de alcoholemia y suspensión de 594 licencias. Nicaragua firma convenio de colaboración entre comunicadores con Bielorrusia. INETER pronostica lluvias y ambiente caluroso durante la semana en Nicaragua. Abanderan a delegación que representará al país en Juegos Centroamericanos y del Caribe. En internacionales entregarán vivienda a familias afectadas por terremoto en Venezuela. Tormenta tropical Berta podría causar una mortal marejada en Estados Unidos. Presidenta de México se refiere a condena del fundador del cártel de Sinaloa. Reportan 3 muertes por ontavirus en Venezuela. Encuentran muerto a un influencer y a su novio en Brasil. En Curiosa, fanáticos lanza televisor de un segundo piso al perder a Argentina. Y castor atrapado infraganti. Vamos con el detalle de las informaciones. Nicaragua avanza pese a los que no quieren el bien para el pueblo. La copresidenta de Nicaragua, compañera Rosario Murillo, destacó que el país avanza y se construye el porvenir, a pesar de que se expresan mal y no quieren el bienestar para el pueblo. Lengua infame, desatado, eso sí, tiene una lengua tremenda. Quienes no quieren el bienestar del pueblo siempre se expresan así. Ya los conocemos, destacó la copresidenta del país. Sostuvo que a palabras necias esos rostros discordantes y que algunas veces fueron nicaragüenses, por supuesto que ya no lo son. Ante ese vacío, porque es un vacío y es desde el vacío que llegan todos los insultos al oído sordo y por supuesto continuar caminando, porque como sabemos, si los perros ladran es porque caminamos. Repetimos que todos juntos hacemos historia y vivimos los tiempos de victoria, resaltó la copresidenta del país.
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4: Informando La Red, 6 de la mañana, 11 minutos, orientaciones para asegurar la paz ante la Asamblea Nacional. La Asamblea Nacional de Nicaragua, cumpliendo orientaciones del presidente para asegurar la paz y el bienestar, se estará reuniendo con organismos pertinentes para elaborar un plan de trabajo y asegurar los pasos constitucionales y legales para realizar reformas que sustenten las elecciones nacionales y locales. Lo anterior lo anunció la copresidenta de Nicaragua, compañera Rosario Murillo, indicó que este es un plan de trabajo ante la Asamblea de Nicaragua que es para asegurar la paz, el bienestar, la seguridad, la estabilidad y la continuidad de los logros contra la pobreza en el país. Realizará sesiones especiales con los distintos organismos para asegurar los pasos constitucionales y legales formales que fundamentan las reformas que deben hacerse para un Estado y caminos que garanticen la base jurídica que este trascendente aspecto institucional refiere. Indicó también que estas bases son para sustentar las prácticas políticas democráticas soberanas, libres de los procesos de elección nacional, local y autoridades. Estamos hablando de procesos soberanos, libres, democráticos, de elección nacional y local, de autoridades decididos por las y los nicaragüenses, sin imposición de nadie. Indicó que la Asamblea Nacional se convoca para cumplir los mandatos que recibió en el acto del 4719. Así es que cuando después de tantas luchas, después de tanto desgarro, después de superar tanta miseria humana, el pueblo nicaragüense triunfó, la democracia triunfó y la liberación de Nicaragua fue y debe ser y debe seguir siendo posible, dijo la copresidenta. La soberanía del pueblo y de nuestro país es asunto propio de las y los nicaragüenses solamente.
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4: Informando La Red, las 6 de la mañana con 13 minutos, más informaciones. Presidente expresa que nadie es o que nadie se quede sin estudiar. La copresidenta de Nicaragua, compañera Rosario Murillo, informó que se van a estar abriendo nuevos espacios para que nadie se quede sin estudiar. No se puede rechazar estudiantes. Tenemos una gran cantidad de solicitudes que puede ser que sobrepase la meta que nos planteamos, pero que no podemos rechazar. Abrimos nuevos espacios para que nadie se quede sin estudiar lo que desee, expresó la copresidenta del país. Indicó que en conversación con la directora ejecutiva de INATEC, Loida Barrera, y con el Consejo de Universidades para abrir estos espacios y que se pueda mejorar la vida, el futuro de las familias y la patria. Las universidades del pueblo presidente avanzan con matrícula de 150.000 estudiantes, que representan el 72% de lo programado. Bueno, y también el Ministerio de Educación inicia clase del segundo semestre con 1.800.000 estudiantes. Además, rehabilita centro de estudio en Pozo Ortega, en San Jorge, en Estelí. Además, la UNAM Managua se realizará congreso del 23 de julio, Día Nacional de Estudiantes, para recordar y para rendir homenaje a los estudiantes martirizados por la Guardia Somocista. En otro orden, también dijo que las alcaldías entregan viviendas, calles, complejos deportivos, mercados, escuelas de oficio y una unidad de seguridad ciudadana en Santa María de Pantasma. Hizo referencia también a la firma del convenio de cooperación entre el Consejo de Comunicación y Ciudadanía, Nicaragua, Comunicadores y Compañías de Radio y Televisión de Belarus.
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4: 6 de la mañana con 15 minutos, más informaciones, La Red informando a través de Radio Nicaragua. Nos corresponde seguir resguardando en nuestra Nicaragua la estabilidad, expresa la copresidenta del país. La copresidenta de Nicaragua, compañera Rosario Murillo Zambrana, hizo referencia al mundo plagado de incertidumbres, conflicto, desencuentro y donde la inestabilidad es la norma. Resaltó: el mundo es interminable, guerra, destrucción, y donde corresponde a los revolucionarios y evolucionarios asumir la responsabilidad de continuar construyendo justicia. Como seres humanos, como misiones claras, nos corresponde resguardar, seguir resguardando en nuestra Nicaragua la estabilidad, la seguridad, la paz, la tranquilidad que hemos cuidado tanto y que priorizamos para continuar librando con eficacia las batallas contra la pobreza, destacó. Así que estas batallas tienen que librarse con determinación histórica, de hermandad, de solidaridad y desde los valores. Ante esta responsabilidad, deber histórico que nos caracteriza, seguimos trabajando. Estamos dando los pasos necesarios para continuar creando las mejores condiciones posibles para avanzar en la paz, refirió. Para avanzar en vencer los tiempos hostiles, que la paz sea siempre el patrimonio supremo que representa la entrega de centenares de nicaragüenses. Nos estamos convocando siempre, por tanto, a crear más y mejores condiciones para nuestro ser nacional y planetario. Refirió al señalar que es con funcionamiento, rendimiento óptimo en la economía familiar, emprendedora y productiva, desde toda la infraestructura social constructiva necesaria, desde tanto y nuevos caminos. Bueno, esto representa en mundo convulsionado un gran desafío. En este mundo, en este planeta que está todo al revés. Hay un gran reto. Seguimos construyendo en paz y bien, dijo al señalar que el gobierno de Nicaragua necesita para este futuro democrático, libre, solidario, cristiano, próspero y fundamentalmente hermano, que es el gobierno del pueblo presidente. Nuestro sistema de Estado y gobierno del pueblo presidente se ordena y propone ordenarse para continuar asegurando estabilidad en visión operativa y continuidad, haciendo frente con toda energía y claridad a la urgencia, indicó. La copresidenta señaló que el pueblo presidente se organiza para cumplir con toda la exigencia de los caminos y rutas hacia un mundo mejor, justo, democrático, progresivo, libre, honroso, fraterno. Con fe y esperanza, todo es posible. Y para eso estamos unidos, para eso trabajamos, para eso somos pueblo presidente. Y todos juntos vamos adelante, resaltó.
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4: Informando a La Red, 6 de la mañana con 17 minutos, se busca Bismar Modesto Chavarría Obregón. La Policía Nacional pidió a la población brindar cualquier información que permita ubicar al prófugo Bismar Modesto Chavarría Obregón, acusado por homicidio de Antonio Godínez Arista y de Eugenio Godínez Mendoza, que ocurrió en la comunidad de Mina Verde 2, municipio de San Ramón, Matagalpa. De acuerdo a las investigaciones, Chavarría Obregón, de 38 años, permanece prófugo tras participar presuntamente en el ataque contra Antonio Godínez Arista, de 66 años, y de Eugenio Godínez Mendoza, de 35 años, padre e hijo, quienes fallecieron a causa de heridas provocadas por arma cortopunzante. La policía determinó que los agresores ingresaron a la finca Los Blancher con el propósito de robar leña. En el lugar se produjo una discusión y posteriormente atacaron a las víctimas con machetes, ocasionándoles la muerte antes de huir. Y como resultado de las investigaciones, las autoridades capturaron a Pablo Alfonso Chavarría Rizo, 78 años, a Juan de Dios Rizo Obregón, de 44, y a Óscar Chavarría Obregón, de 49, quienes fueron detenidos en ese mismo lunes a las 11 de la mañana en el Hospital César Armador Molina de Matagalpa. Y durante la diligencia, la policía ocupó 5 machetes, un hacha, ropa de las víctimas como evidencia del caso. La institución reiteró el llamado a la ciudadanía para que cualquier información que contribuya a la ubicación de la captura de Bismar Modesto Chavarría Obregón sea comunicada a través de la línea de emergencia 118 o en la delegación policial más cercana.
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4: Informando La Red, de las 6 de la mañana, 6 de la mañana con 20 minutos. Y la Policía Nacional, pensando en salvar vidas, aplicó 10.610 pruebas de alcoholemia y suspendió 594 licencias de conducir. Y esto es como parte de las acciones preventivas para prevenir accidentes de tránsito en la semana del 13 al 19 de julio. Se registraron 25.058 vehículos, se detuvieron a 255 ciudadanos y sus vehículos ocupados por conducir sin licencia. Se detuvieron 82 conductores por manejar en estado de ebriedad. Además, la Policía Nacional reportó 1.149 colisiones, donde resultaron 34 personas heridas. Los departamentos que se registraron mayores ocurrencias en accidentes de tránsito son Managua con 763, Matagalpa 56, León 51, Estelí 50, Masaya 44 y Carazo con 38.
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4: Informando a La Red a través de Radio Nicaragua, su frecuencia 620 AM 90.5 y en www.radionicaragua.com.ni. Las notas de suceso: dos personas resultaron lesionadas en un accidente de tránsito entre una motocicleta y una camioneta que ocurrió frente a la Escuela Especial, municipio de Juigalpa, Chontales. Los lesionados fueron identificados como Alan Rodríguez, una mujer que viajaba como acompañante en la motocicleta. Aparentemente, el hecho ocurrió cuando Alan Rodríguez, quien conducía la motocicleta, realizó un giro indebido, invadió carril contrario, fue impactado por la camioneta que circulaba en su preferencia.
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4: Y en otra de suceso, un hombre de 26 años de edad fue detenido por agentes de la Policía Nacional luego de que presuntamente provocó un incendio en la vivienda de su mamá ubicada en el barrio 14 de Abril en Estelí. Amanda Corina Siles, madre de Eliezer Castillo, relató que de hacía mucho tiempo vive con temor debido al comportamiento agresivo de su hijo, quien consume drogas y se altera cuando no tiene para comprarla. También dijo que el hecho ocurrió cuando su hijo prendió fuego a la cocina. Sin embargo, al percibir el olor a humo, dieron aviso a las autoridades para evitar que las llamas se propagaran a otras viviendas.
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4: Un padre y un hijo fallecieron al recibir múltiples heridas con arma blanca. El hecho ocurrió en San Ramón, departamento de Matagalpa. Las víctimas fueron identificadas como Antonio Godínez y su hijo Eugenio Godínez, quienes se movilizaron a una finca para realizar trabajos agrícolas. Samuel Godínez Rodríguez Mendoza, hijo de Antonio, presume que el asesinato ocurrió por reclamo de unos hombres que cortaban madera en la finca.
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4: Eduardo Sánchez, de 20 años de edad, se ahogó en la laguna de Pollo en Diriá, lugar donde había llegado junto a otras personas. Aparentemente el joven ingresó al agua e intentó llegar nadando a la islita de la laguna de Pollo, sin embargo, en su trayecto se ahogó. Los amigos de Sánchez iniciaron la búsqueda de Sánchez y no tuvieron éxito. Sin embargo, un guarda de seguridad logró ubicar el cadáver y dio aviso a las autoridades correspondientes. Y una última de suceso, con herida de gravedad resultó Silvio Alejandro Nicaragua, luego de ser atacado por un toro cuando disfrutaba de las barreras en Jinotepe. El hombre disfrutaba del espectáculo cuando fue sorprendido por el toro, lo levantó por los aires y cayó al suelo, quedando inconsciente. Los asistentes trataron de distraer al toro mientras auxiliaban al hombre, quien fue trasladado de urgencia al Hospital Regional Santiago de Jinotepe, donde recibe atención médica.
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4: En nuestras internacionales, entregarán viviendas a familias afectadas por terremoto en Venezuela. Unas 4.000 viviendas entre los meses de julio y diciembre se estarán entregando a las personas afectadas por dos terremotos que estremecieron Venezuela el pasado 24 de junio. Lo anterior lo informó la presidenta encargada de Venezuela, Delcy Rodríguez. El último balance oficial, la tragedia dejó más de 5.200 fallecidos y más de 16.700 heridos. Para mitigar las consecuencias de los terremotos, especialistas rusos han desplegado en el país laboratorios móviles para analizar la situación sanitaria y epidemiológica, de igual manera identificar posibles riesgos y prevenir la propagación de enfermedades infecciosas.
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4: Y la tormenta tropical Berta podría causar una mortal marejada en Estados Unidos. La tormenta tropical Berta podría causar inundaciones y una marejada potencialmente mortal en las costas de tres estados de Estados Unidos. Lo anterior lo comunicó el Centro Nacional de Huracanes del país norteamericano. El organismo es posible que se produzcan inundaciones costeras a causa del huracán Berta en la costa norte del Golfo de México. Por lo tanto, pues ha emitido una alerta por marejada ciclónica potencialmente mortal para las costas de Alabama, Mississippi y el sureste de Luisiana.
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4: En otra internacional, presidenta de México se refiere a condena al fundador del cártel de Sinaloa. La presidenta de México, Claudia Sheinbaum, analizó este martes la condena a cadena perpetua que recibió el Estados Unidos Ismael El Mayo Zambada, fundador del cártel de Sinaloa. No hay opinión personal sobre eso. ¿Qué lo es? O sea, ¿qué es lo que es? Señaló la mandataria en conferencia de prensa. Cada quien haga su evaluación, dijo en declaraciones. Y agregó también al referirse a una carta que Zambada leyó en la última audiencia en la que le pidió perdón. Conminó a los jóvenes a no sumarse a los cárteles y advirtió que nadie gana una guerra como esta porque solo deja víctimas por todos lados.
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4: Las 6 de la mañana, 25 minutos, y reportan 3 muertes por antivirus en Venezuela. El gobierno de Venezuela ha confirmado las muertes de 3 personas por antivirus en el estado de Anzoátegui. De igual manera, reportó además del fallecimiento de 2 personas en Barinas, cuyas causas de deceso pues están siendo investigadas. A través de un comunicado, el Ministerio para la Salud informó que el fallecimiento de los 3 pacientes en Aroztegui, en esta región nororiental de Venezuela, con diagnóstico confirmado es de antivirus. En Barinas, en el suroccidente de Venezuela, murieron 2 médicos cuyas causas de deceso están por confirmarse según las autoridades sanitarias. Según la información oficial, estas muertes corresponden a eventos focalizados que no guardan relación entre sí y que no representan un riesgo para la comunidad en general.
1: La Red.
4: 6 de la mañana, 26 minutos, encuentran muerto a una influencer y a su novio en Brasil. Una influencer digital y su novio han sido encontrados muertos con impacto de bala en una carretera rural en Puerto Seguro, destino turístico ubicado en el extremo sur del estado brasileño de Bahía. Las víctimas han sido identificadas como Ulicia Marceli Couto Flores Cardial, de 30 años, y Vinicio Souza de Carvalho, de 24 años. Ambos residían en el barrio Tabapirí, en Puerto Seguro, y trabajaban en el sector de los eventos. Un trabajador rural localizó los cuerpos, pero debido a problemas de comunicación en la zona, solo pudo alertar a la policía horas después. La policía investiga si el doble homicidio está relacionado con alguna deuda vinculada al narcotráfico o con la venta de drogas sin autorización de una organización organización criminal.
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4: Y en las notas curiosas, fanático lanza televisor de un segundo piso al perder Argentina ante España en el Mundial de Fútbol. Un video se ha hecho viral en las redes sociales, ya que en este se observa a un hombre lanzando un televisor de un segundo piso luego de la derrota de Argentina ante España en el Mundial de Fútbol. Este hecho se registró en Honduras cuando el aficionado frustrado pues lanzó el televisor desde un segundo piso, aunque el hombre con la camiseta albiceleste altera a una mujer presente. Los usuarios en redes sociales creen que es una broma, ya que el aparato lanzado luce viejo, un poco inservible, pero al fondo se observa otro televisor moderno encendido transmitiendo el partido.
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4: Y para finalizar, castor atrapado infragante y robando prendas de vestir desde los tendederos en Polonia. Un hermoso castor pues se ha convertido en un protagonista de una insólita historia en las redes sociales en Polonia. Esto después de que un vecino descubriera que el animal le robaba la ropa que dejaba secar en el patio de su casa. Medios locales informaron que el hombre llevaba tiempo notando la desaparición de sus prendas, pero por pura casualidad logró atrapar al peculiar ladrón infraganti. El afectado relató la historia en las redes sociales, señaló que el castor se comportaba de manera inusualmente agresiva. Cada vez que alguien se acercaba al estanque, el animal comenzaba a sisear como un cerdo furioso. El hombre sugirió que la ropa robada podría estar siendo utilizada para construir alguna madriguera o alguna represa, aunque admitió desconocer si ese comportamiento era normal en los castores. Salí a ver qué tramaba, y este tipo astuto corrió al patio, arrancó la ropa interior que estaba tendida y con ella entre los dientes se metió directamente en el agua. Los calcetines, las camisetas de trabajo que habían desaparecido antes, pues no había relacionado con nada. No sé, quizás lo está recogiendo para construir una cabaña, relató la publicación, que se hizo viral rápidamente y recibió cientos de comentarios.
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4: Bueno, sigamos al final de la información. Les dejamos con un resumen de lo informado en esta mañana, 6:29. Asamblea Nacional cumple orientaciones para asegurar la paz. Policía Nacional busca a Bismar Modesto Chavarría Obregón. Aplican más de 10.000 pruebas de alcoholemia y suspenden 594 licencias. Nicaragua firma convenio de colaboración entre comunicadores con Bielorrusia. INETER pronostica lluvias y ambientes calurosos de la semana en Nicaragua. En internacionales, entregarán viviendas a familias afectadas por terremoto en Venezuela. Tormenta tropical Berta podría causar una mortal marejada en Estados Unidos. Presidenta de México se refiere a condena al fundador del cártel de Sinaloa. Reportan 3 muertes por antivirus en Venezuela. Y encuentran muerto a una influencer y a su novio en Brasil. En curiosa, fanático lanza televisor desde un segundo piso al perder Argentina ante España en el Mundial de Fútbol. Y castor atrapado infragante y robando prendas de vestir desde los tendederos en Polonia. Las 6 de la mañana, 30 minutos, amigas y amigos, fueron nuestros titulares e informaciones correspondientes a este día, miércoles 22 de julio del año 2026. La invitamos a continuar con nuestra programación. Tengan todos un buen día.

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Buenos días, ¿qué tal? ¿Cómo están? Un gusto saludarles. Ya estamos en el programa Sobre la Jugada, aquí en Radio Nicaragua, la voz deportiva que se oye. Saludos. Alexander el Velocista Leiva en controles. Cariño de siempre de este servidor, Juan Martínez. Me da muchísimo gusto saber que nos acompañan a esta hora, 6:37 minutos en la mañana. Hoy es miércoles 22 de julio del 2026. Y bueno, dejamos atrás ya el rollo mundialista. Sí, y siguen habiendo repercusiones. Ah, ¿qué pasó antes de la final? ¿Qué se habló? ¿Qué si un operativo? ¿Qué si la bandera de las Malvinas? ¿Qué las extrañas lesiones? Etcétera, etcétera, etcétera, etcétera. Bueno, ahí hay mucha información para compartir con todos ustedes. Mucha información para compartir con todos ustedes. Ya tenemos a la vuelta de la esquina los Juegos Centroamericanos y del Caribe. Juegos Centroamericanos y del Caribe que se van a llevar a cabo en la República Dominicana. Nuestra selección de béisbol estará en el torneo de los Juegos Centroamericanos y del Caribe, un torneo que siempre es fuerte. Y tenemos algunas, bueno, de hecho ya está la lista del equipo que nos va a representar. Algunos cambios de última hora. Hay información también sobre Norchat Omier. Sí. Norchat Omier es agente libre. Se informa que Norchat Omier, el primer y único nicaragüense en alcanzar la NBA, quedó como agente libre luego de la finalización de la NBA Summer League 2026, donde el pinolero, el de Bluefield, jugó con el equipo de Los Ángeles Clippers. Jugó 4 partidos, promedió 10.6 puntos por juego y 9.8 rebotes. Los Clippers le otorgaron contrato de 2 vías a Jamarion Sharp. Y se informa que su agente está negociando con la que sería su próxima franquicia en la NBA. Vamos a desearle lo mejor a Norchat Omier. Esto es así. Hay mucha competencia. Información sobre Ismael Munguía. Ismael Munguía batió de 5-2 con una carrera anotada ayer martes en AAA con el equipo Bisontes de Búfalo, que es el filial de Toronto. En AAA, Ismael ha dejado su promedio después de esta actuación en 310. En AAA. Y sobre la selección, sobre el equipo de béisbol que nos va a representar en el torneo de pelota de los Juegos Centroamericanos y del Caribe, se informa que Milcar Pérez, recio toletero del equipo del Bower, ya no va a viajar con la selección. Estaba en la lista original, ha presentado un problema de salud y ha quedado descartado. En su lugar fue llamado Elian Miranda. ¿Verdad? Esto lo dio a conocer la gente de prensa de la selección nacional mediante un comunicado. Seleccionado nacional, Milcar Pérez no participará en los Juegos Centroamericanos y del Caribe por problemas de salud. Su lugar en el roster
oficial lo ocupará el infielder Elian Miranda. Sí, Elian Miranda. Entonces, ahí está. Se viene también, bueno, tenemos también a la vuelta de la esquina el arranque de la fase de grupos de la Copa Centroamericana, que tendrá a dos representantes nicaragüenses, el Real Estelí y el equipo Cacique de Irangén. Se viene también el sorteo para lo que va a ser la Nations League de la CONCACAF. Es mañana el sorteo en Miami. Y bueno, también el BOER ha informado que Juan Carlos Ramírez se sometió a una reconstrucción del menisco de su rodilla derecha. El derecho a tener un proceso de recuperación de 2 meses. Lo pierde entonces el BOER a JC Ramírez, que ha pasado por el quirófano. Y bueno, veremos si es lo que se espera, ¿no? Que el BOER esté entre los mejores y pueda pelear este año el Pomares. ¿Cómo estás, Martín? ¿Cómo te va? Hice buenos días, mi estimado. Fíjate que quería saber si el Barcelona va a tener algún fichaje importante para esta nueva liga. El Barcelona ha fichado a Anthony Gordon, extremo izquierdo procedente del Newcastle, jugador de la selección inglesa de fútbol. Y yo diría que Anthony Gordon tuvo una actuación destacada en la Copa Mundial. Yo creo que después de Jude Bellingham y de Harry Kane, creo que lo más sobresaliente fue Anthony Gordon, sin temor a equivocarme, más allá de que algunos querían menospreciar el fichaje de Gordon. 3 asistencias y 1 gol. Le marcó un gol a la Argentina en el partido de semifinales y estuvo cerquita de meter a la selección que dirige Thomas Tuchel, que se terminó quedando con el tercer lugar de la Copa del Mundo, a la gran final contra España. Está el tema de Julián Álvarez también. Para el Barça lo que se ha dicho es que el Atlético de Madrid le había prometido a Julián Álvarez dejarlo salir si llegaba una oferta de 100 millones o un poquito más. Y aparentemente el Atlético se ha encaprichado, o sea, el Atlético ya no quiere cumplir con su palabra y se ha encaprichado en negociar cualquier cosa menos con el Barcelona. Se dice que el Barça también está o trataría de negociar con Aymeric Laporte, el central

ha llegado también a Dayemi. Ha llegado también a Dayemi para la próxima temporada, procedente del Borussia Dortmund. Entonces, miren, los fichajes confirmados del Barça: Anthony Gordon, procedente del Newcastle, 80 millones de euros. Ha llegado también Karim Adeyemi, incorporación procedente del Borussia Dortmund, extremo. Estamos hablando de que el Barça quiere mucha velocidad por las bandas. El Barça también ha fichado a Jesse Bisiguo, extremo belga de 18 años, contratado del Brujas por 8.5 millones de euros más variables, firmados por 5 temporadas. Quizás no vaya a ir al primer equipo, quizás sea un fichaje estratégico pensando en el futuro. Y también el club, el Barcelona, renovó a Andreas Christensen. El equipo concretó la renovación oficial de su contrato hasta el año 2028. Salidas: Ansu Fati fue traspasado definitivamente al AS Mónaco. Recordemos que estaba jugando a préstamo ahí. Y finalmente Ansu Fati ha decidido seguir su carrera en el fútbol fuera del Fútbol Club Barcelona, donde ya no era tenido en cuenta. Una verdadera pena por Ansu Fati, porque antes de la eclosión de Lamine Yamal, el que estaba llamado a liderar el proyecto Barcelona como jugador joven, era Ansu Fati. Las lesiones creo que lo mermaron en su juego, en su confianza. Tanto así que el Barça le dio el número 10 después que Messi se fue. Le dieron un contrato contrato millonario, un contrato de mucha plata, que al final se convirtió en una carga para el Barça. Ha salido finalmente al Mónaco, y eso seguramente va a contribuir al fair play financiero del Barça. Se dice que Cancelo también no va a seguir. Que ha finalizado su etapa y que va a regresar al Al Hilal tras no concretarse un traspaso permanente. No sé, esto yo no lo daría por descartado, realmente no lo dejaría por descartado. Y hay rumores sobre, ya les comentaba yo, a Aymeric Laporte, no sé cómo ustedes lo quieran mencionar, vinculado fuertemente como una opción para reforzar la defensa central por una cifra cercana a los 15 millones de euros. Yo creo que esto es porque a este muchacho ya se le va a acabar el contrato. Y luego estaría lo de Julián Álvarez. A ver qué va a pasar. Saludos, Martín, que estés bien. Dice, sería buenísimo esos defensas en el Barcelona, desde luego que sí. Desde luego que sí. Vamos a saludar a Scarlett. Scarlett escucha el programa. A ella le gusta mucho el béisbol, así como la doctora Maritza Cardoce. Ella es aficionada de los Dodgers de Los Ángeles. Y tenemos información sobre Max Muncy. Cuadrangular decisivo de Muncy lo iguala con el pingüino en la lista histórica de Los Ángeles. Con cada recorrido que hace alrededor de las bases, Max Muncy sigue grabando su nombre en la historia de la franquicia, cuyos orígenes se remontan al siglo XIX. Muncy continuó escalando posiciones en la lista histórica de los Dodgers con su cuadrangular número 19 de la temporada, un jonrón de dos carreras que marcó la diferencia en la victoria por 2-1 sobre el equipo de Filadelfia. Bajo una persistente lluvia la noche del martes en el Citizen Bank Park, fue el cuadrangular 228 de Muncy con los Dodgers, con lo que empató a Ron Say en el quinto lugar de todos los tiempos en la historia de la franquicia. Los únicos jugadores que superan a Max Muncy y Say en esa lista son Duke Snider, que conectó 389 cuadrangulares, Gil Hodge 361, Eric Carros 270,

0: y Roy Campanella 242, con Justin Robleski enfrentando a las de los Phillies, Zach Wheeler. Nunca se esperaba un festival ofensivo que igualara la intensidad de la lluvia, la cual retrasó el primer lanzamiento por una hora y 20 minutos y luego continuó cayendo durante todo el encuentro. Aunque Robleski permitió una carrera en el primer inning, terminó superando por un estrecho margen a Wheeler en su regreso al montículo, donde apenas una semana antes había debutado en un juego de estrellas. Bueno, ahí está el detalle de Max Muncy en la lista de jonroneros históricos del equipo de los Dodgers. Dice aquí: buen día, amigo, escuchando sobre la jugada, Dios lo bendiga. Gracias, Darby, que estés bien, hermano, muchísimas gracias. Bueno, como les decía, se viene el sorteo de la Nations League de la CONCACAF, porque recordemos que hay Nations League también en Europa. Este es uno de los tantos torneos que tiene FIFA para promover básicamente que haya más actividad a nivel de selecciones. Antes teníamos, por ejemplo, los torneos regionales, por ejemplo, la CONCACAF, la Copa Oro o la Copa América, digo, a nivel de selecciones. Estaban también las eliminatorias y ahora tenemos la Nations League, que también es un torneo que sirve para clasificar a las selecciones de CONCACAF a la famosa Copa Oro, pues, que es el torneo más importante de la confederación a la que nosotros como Nicaragua pertenecemos. CONCACAF ha confirmado los bombos y el procedimiento para el sorteo oficial de la Liga de Naciones de CONCACAF. Hay que ver más al nuevo director técnico de la selección. Hay un proceso también de recambio generacional después de que Nicaragua alcanzase la fase final de las eliminatorias en CONCACAF. Estuvimos ahí, ¿verdad? Una instancia en la que nuestro equipo nacional nunca había estado. Y al final los boletos se los llevó Curazao. Surinam, por ejemplo, fue a la repesca y no le alcanzó. Jamaica fue a la repesca y no le alcanzó. Entonces, el único país de Centroamérica que se clasificó fue Panamá. Y después nos ganaron la carrera las islas. Estuvo Panamá, estuvo Curazao. Surinam se quedó en el camino. Y bueno, vamos a ver qué pasa entonces con el nuevo proceso, a propósito de que se dice que la próxima Copa del Mundo se va a jugar con 64 equipos y que CONCACAF va a tener 8 boletos directos y dos más podrían ir vía repechaje. Entonces CONCACAF ha confirmado los bombos y el procedimiento para el sorteo oficial de la Liga de Naciones de CONCACAF 2026-2027. El evento, que será televisado en vivo, se llevará a cabo el mañana, jueves 23 de julio a las 7 de la noche, dice, hora del este. 7 de la noche, hora del este. Nada más quiero confirmar. Saludos, Darby, que estés bien, hermano. Saludos. Dice Michael Entisma: pasó Carazo y celebraron como que ganaron el campeonato a la otra vuelta. Hermano, pero ¿qué tiene de malo que un equipo que gana celebre? No tiene nada de malo, hermano. ¿Por qué nos vamos a molestar porque alguien, un equipo que gana, celebre? ¿Verdad? No sé. No sé, Michael, en qué esto puede puede afectar. Cada quien celebra como puede y con lo que tiene y con lo que le alcanza. Estamos claros que probablemente a Carazo no le alcance para ser campeón, pero cada objetivo conseguido, es algo que sus jugadores celebran en la medida de sus posibilidades. Entonces, no sé, pues, por qué molestarnos por eso, por qué criticar eso. Imagínense ustedes. Oye, Alex, vos sabes que he llegado a la conclusión, Alex, de que Messi es el futbolista que tiene el consenso de todo el mundo. Alex, Messi es el futbolista que tiene el consenso de todo el mundo. A Messi lo celebra todo el mundo, Alex. Todo el mundo lo celebra a Messi. Lo celebran, obviamente, los que han sido de Messi, que han sido seguidores de la carrera de Messi, del fútbol de Messi, de los logros de Messi, de las conquistas de Messi individuales, colectivas, de los premios individuales, de los premios en conjunto. Alex, y lo celebran los que son anti-Messi también. Entonces, al final se ha convertido en el único futbolista de amplio consenso en el mundo. Sí. Por ejemplo, en la Copa del Mundo, Alex, pues uno iba viendo algunas... Saludos, Martín. Muchas gracias, oíste. Dice, cada quien celebra como se le da la gana, y yo creo que en nada le perjudica a él. Bendiciones para vos, mi estimado, y que tengas un buen día. Quería hablar sobre eso, ¿verdad? Con el tema de las celebraciones. El tema de las celebraciones y lo que pasó en la Copa del Mundo. Al final, que hubo un mal rollo ahí, ¿verdad? Hubo un mal rollo ahí entre Paredes. Hubo un mal rollo... no recuerdo ahora mismo cuál de los futbolistas, pero no solamente Paredes, con Rodri, cuando, bueno, el pitazo final, salen los jugadores de España a celebrar que han conquistado la Copa del Mundo por segunda vez en su historia, y entonces va Rodri al centro del campo, va pasando, hay un jugador argentino que lo toca, le dice algo, Rodri se regresa. Después hay un rollo ahí con Eric García, Paredes lo toma del cuello, y luego va Gaby a defender a Eric García, y se arma un relajito ahí, ¿verdad? Y hubo más cosas ahí. Solamente voy a decir algo, y en esto quiero ser lo más ecuánime posible, ¿verdad? Si a vos te gusta celebrar efusivamente cada victoria, Alex, esto de, a ver, en el béisbol, por ejemplo, el bat flip, cuando das un cuadrangular, por ejemplo, eso es como un exceso de chulería. Pero bueno, has dado un gran batazo, Alex, y de repente haces el famoso bat flip ahí, que es como estar chuleando, y... Digo yo, Alex, bueno, de repente vos como lanzador te aguantás porque tu rival te ha conectado un gran batazo. Hay relevistas, por ejemplo, que cuando ponchan a un bateador empiezan a hacer el montón de gestos, por ejemplo, ¿verdad? Que le cortaron el cuello, que y aspavientos aquí y celebrar efusivamente. Y digo, bueno, que celebre, ¿verdad? Si él quiere celebrar así, pues que celebre así. Si después de un partido te gusta gritar y celebrar en la cara y hacer gestos, yo solo voy a decir una cosa. Cuando te toque estar del otro lado, aguanta. Si si te gusta gritar a tu rival, si te gusta celebrar en la cara, si te gusta hacer gestos. Cuando te toque estar del otro lado, aguanta, ¿verdad? Hay que saber ganar y hay que saber perder, ¿verdad? Esto, hay códigos, hay celebraciones que son muy genuinas, hay otras celebraciones que van con provocación. Y yo lo digo, y lo digo, y lo digo por los jugadores argentinos, ¿verdad? Por los jugadores argentinos. Porque contra Inglaterra se les vio celebrando efusivamente, hacer gestos, gritar en la cara a los jugadores ingleses. Y uno tiene que entender que un partido Argentina-Inglaterra, hombre, por más que Scaloni en la previa haya dicho que el mensaje era que era un partido de fútbol, y yo creo que lo de Scaloni estuvo bien, todos sabemos que los partidos Argentina-Inglaterra son otro rollo, se juegan de manera distinta, por las razones que sean. Hay una gran rivalidad. Por eso es que las rivalidades existen. Entonces, de repente, yo veo a muchos madridistas celebrando que a Gavi lo mandaron al suelo. Y yo digo, ¿pero por qué celebran eso? Yo diría, porque también se dijo que... Miren, uno con tanta información en redes sociales, uno tiene que corroborar la información, porque también hay mucha mentira, hay mucha manipulación, hay cosas que realmente no se dijeron, hay cosas que realmente no sucedieron. Entonces uno tiene que ir y buscar el origen de... Con esto de la inteligencia artificial, Alex, uno ya duda de todo. Alex, ¿sí o no? Con esto de la inteligencia artificial, de lo que la gente dice, sí. Entonces, que supuestamente Gavi habría dicho, le habría faltado el respeto a Messi, que dijo que esta vez a Messi no lo ayudaron. No lo sé, yo no he visto nada que me corrobore eso, ¿verdad? Pero está claro que en la cancha se dicen de todo, Alex, ¿verdad? En esta Copa del Mundo, por ejemplo, se aplicó la famosa ley Vinicius o la famosa ley Prestiani, ¿verdad? Que era que si vos te llevabas la mano a la boca para decir cosas y que luego, digamos, las cámaras no te captaran y luego la gente no leyera lo que dijiste, entonces te llevas la mano a la boca y entonces si lo hacías, tarjeta roja. Creo que se lo aplicaron a un par de jugadores, se lo aplicaron a un jugador de Ecuador, a este muchacho Piero Hincapié, que juega en el Arsenal, y creo que se lo aplicaron a alguien más, no sé si a alguien de Paraguay, no recuerdo ahora mismo. Hubo otros a los que no se les aplicó. Y por ahí leí que la UEFA, porque se viene un rollo para Infantino, ¿verdad? Se viene un rollo para Infantino, parece que va a haber una guerra UEFA-FIFA, se viene un rollo para Infantino. No sé, quizás Infantino tenga los días contados. Entonces, ¿qué quiero decir con esto? Que leí por ahí que la UEFA no va a implementar la famosa ley Vinicius o la famosa ley Prestiani. Que no la va a implementar. Que los jugadores, al menos en las competiciones de la UEFA, van a poder seguir diciendo cosas y llevarse las manos a la boca. Está como ha sido el fútbol de antaño, porque de repente, no sé, como que el fútbol se ha cristalizado también. Entonces yo lo único que puedo decir, si a usted le gusta celebrar con gestos excesivos, con aspavientos, gritando en la cara al rival, llevándote las manos a los apellidos, Alex, vos sabes cómo es, ¿verdad? ¿Cómo es que decía Hugo Sánchez? Me gustaba mucho cómo el acomodamiento de la masculinidad. Por no decir, ustedes ya saben que... ¿Vos sabes cuál es ese, Alex? Alex, mira, el acomodamiento de la masculinidad. Si a usted le gusta celebrar así, yo lo único que puedo decir es... Cuando le toque estar del otro lado, cuando le toque estar del lado del que no gana, por no decir del que pierde, aguante. Aguante, sea hombre y aguante. Si a usted le gusta dar bromas, aguante. Hay gente que le encanta dar broma, pero cuando reciben una son delicadísimos. Alex, son delicadísimos. Al que le gusta dar broma tiene que tener una piel dura y tiene que aguantar. Y ustedes saben que yo le voy a Argentina, pero yo tengo que decir también lo que pienso. Y entonces a mí me dio mucha risa de gente que estaba celebrando que a Gaby le dieron dos volteretas ahí, creo que fue Paredes, y yo lo único que puedo es aplaudir a Gaby. ¿Y por qué lo aplaudo a Gaby? Porque salió a defender a Eric García, al que le estaban agarrando del cuello. Entonces, así como los argentinos celebraron efusivamente en la cara de muchos jugadores ingleses cuando derrotaron a la selección de los Tres Leones en semifinales, hombre, han perdido la final, aguanten. A nadie le gusta perder, a nadie. Todo mundo quisiera ganar todo el tiempo, pero no se puede. A veces se gana, a veces no. Ok, entonces, bueno, quizás me salí un poquito del tema. Entonces lo mismo te digo, Michael, lo mismo te digo. ¿Qué importa que Carazo celebre como que si ganaron el título? Probablemente el título no lo van a ganar, pero han celebrado la consecución de un objetivo. Entonces yo digo, ¿qué tiene de malo? Entonces, hay que saber ganar, hay que saber perder. ¿Cómo estás, Javier? Nombre. Dice, soy madridista y mi respeto y felicito a España. Hubiera felicitado a la Argentina si hubiera ganado. No, ¿verdad? Entonces, al final, la celebración es porque no ganó Messi. Pero ha ganado la Masía. Yo le dije aquí, yo estoy feliz, estoy contento. Ha llegado la Argentina y España a la final. A la gente que nos gusta el buen fútbol, ¿verdad? A la gente que sigue el Barcelona ya ganó. A la gente que sigue la Argentina también ya ganó. Messi ya es campeón del mundo. Un título del mundo es eterno. Es eterno. Es para toda la vida. Es algo que nadie te puede quitar. Llegar a tres finales es algo extraordinario. Marcar 8 goles y dar 4 asistencias cuando tenés 39 años es algo brutal. Competir contra los animales, digo, en el buen sentido, contra las bestias, ¿verdad? En el buen sentido de la palabra, como Kylian, como Haaland, como Kane, como Bellingham. Competir con los artilleros élites y top del mundo cuando vos tenés 39 años es algo extraordinario. Entonces, yo realmente no entiendo cómo el éxito de las personas a mucha gente le pueda molestar. Pero entiendo que las cosas son así. Y yo les dije, ¿verdad? Si Messi gana la segunda Copa del Mundo, estaré feliz. Y si lo hace España, sobre todo por los muchachos de la Masía, también estaré feliz. Estaré feliz. Así que imagínense lo de Lamine, 19 años, campeón de la Euro, campeón de la Nations League, campeón del mundo. Y las Champions que se vienen. Porque desde ya le digo a los madridistas que el Barcelona va a ganar muchas Champions en los próximos años. Desde ya se los digo. Hoy es miércoles, Alex. Hoy es miércoles, ¿verdad? 22 de julio del 2026. Desde ya se los digo. ¿Verdad? Que lo que se vienen ahora, el fútbol, los títulos a nivel de selecciones para Lamine ya está completado. Euro, Copa del Mundo, Nations League. Ya sabe, ya ha ganado 3 ligas. Entonces, la asignatura pendiente son las Champions y eso es lo que se viene. ¿Verdad? El barcelonismo que esté completamente seguro de que en los próximos años se van a celebrar 2 que 3 Champions. Que Mourinho, que Dumfries, que Mbappé, el barcelonismo no tiene que estar preocupado por lo que ficha el Madrid. Y eso ya quedó demostrado, ¿verdad? Que Vinicius, que Bellingham, que eran MVP de la Copa del Mundo, que el club más ganador, lo que ustedes quieran al final, ninguno de ellos llegó a la final. Ninguno de ellos llegó a la final. A la final llegó Messi con la Argentina. A la final llegó España con los chavalos del Barça. Más Grimaldo, más Cucurella. Porque si el madridismo presume que Cucurella era un jugador del Madrid, vergüenza les debería de dar, honestamente. Cucurella es canterano del Barça. Han pagado 60 millones por un canterano del Barça. Así de sencillo. Entonces, que te venden que no hay ADN, ahí está el ADN. Jugadores del Barça le han dado dos Copas del Mundo. Y ahora no hay excusa, ¿verdad? Con aquello que en el 2010 estaba Casillas, que estaba Xavi Alonso, que estaba Ramos. Ya no hay ninguna excusa. Aquí nos vendieron que esta selección iba a ser un completo fracaso. Porque fue un escándalo que no llevaran a Carvajal, que fue un escándalo que no llevaran a Dinhausen. Ustedes vieron la pareja de centrales de España, los mejorcitos de la Copa. Solo encajaron un gol. Y encajaron un gol, y me van a disculpar, porque fue un golazo de Bélgica. Pero encajaron un gol porque Cucurella rompió un fuera de lugar. Y entonces este muchacho de Quetelare le gana, le anticipa a Cubarsí, le cabecea, le marca el gol. España sacó adelante ese partido y después la historia ustedes ya la conocen. Entonces, que no te vendan, ¿verdad? Ahí está ese asunto. Y yo he sido coherente con lo que he predicado aquí en cuanto a las cosas del fútbol. He sido coherente. Por ejemplo, les voy a decir algo. Si al final Alex Argentino hubiese forzado la tanda de penalti, Alex, y gana la Copa del Mundo en tanda de penalti, yo les hubiera venido a decir aquí que el que mereció ganar fue España. Y porque se los dije también después del partido Argentina-Inglaterra. Imagínense que a Inglaterra le hubiese salido el plan de encerrarse, de proteger la ventaja de un gol, de encerrarse, y al final que Argentina no, que los bombardeó y que les remontó de manera épica, que Argentina no lo hubiera hecho. Igual, yo les iba a venir a decir aquí que el que mereció ganar fue Argentina. Entonces, ¿que España es un justo y merecido campeón? Sí, sí lo es. Fueron los mejores. Fueron los mejores. Creo que queda la sensación de justicia, ¿no? En el ambiente. Se quitaron de encima a los mejores equipos de la Copa del Mundo. A Portugal, a Bélgica, a Francia. A la Argentina en la final. Una Argentina que llegó por méritos propios a la final de la Copa del Mundo. ¿Verdad? A la Argentina nadie le regaló nada. Nadie. Y quedó desmontado el tema de que les ayudaban, quedó desmontado en la final. El arbitraje creo que fue muy desfavorable para la Argentina. Muy, muy, muy desfavorable. Yo vi dos que tres faltas que debieron ser marcadas como falta. Y Vincic, este árbitro esloveno, no las marcó, por ejemplo. Ya está, no las marcó. Ya nada se puede hacer. Les he dicho que para mí la expulsión de Enzo Fernández fue correcta, está bien expulsado. Les he dicho que fue reprobable lo que vi de los jugadores argentinos en la final, tras el pitazo final. Entonces yo he sido muy, muy, muy coherente, ¿verdad? Yo les dije que si a Paraguay le hubiese funcionado la estrategia contra Francia, la sensación que hubiese quedado es una sensación de, al menos para mí, de injusticia, ¿verdad? Porque creo que Francia ganó y fue la que mereció ganar, más allá de que Paraguay lo complicó, se le encerró, pegó mucho. Es que yo no les voy a venir a cambiar aquí el discurso. Así sería mi Argentina. Si por ahí tiene un planteamiento donde al final yo considere que no mereció ganar, yo lo voy a decir aquí. Si el día de mañana el Barcelona tiene un planteamiento en el que yo considere que no mereció ganar, yo lo voy a decir aquí. No tiene nada que ver con que yo le vaya. por ejemplo, a la Argentina, o le vaya a España, o le vaya al Barcelona. Yo lo voy a decir aquí. No pasa nada, hermano. No pasa nada. Entonces, la felicidad de muchos, ¿verdad? Es que por eso he dicho que Messi es la estrella del fútbol mundial que tiene el consenso de todo el mundo. A Messi lo celebra todo el mundo. ¿Ah? Lo celebra la gente que le va a Messi, que aprecia el fútbol, la magia de Messi. Y lo celebran también gente que quedó frustrada, porque al final sus equipos no llegaron. Entonces, de alguna cosa se tienen que agarrar. De alguna cosa se tienen. Entonces, al final, a Messi, para bien o para mal, lo celebra todo el mundo. Por eso es que es el mejor jugador. Pues, bueno, y mereció el Balón de Oro, ¿verdad? ¿Verdad que a Messi no le regalan todo? Porque realmente, no solamente que no le regalan, sino también que le quitan. Alex. O sea, ayer yo lo comentaba. Cuando Rodri ganó hace 3 años el Balón de Oro, fue un escándalo porque no lo ganó Vinicius. Yo ahora no escucho al madridismo hacer un escándalo porque el Balón de Oro se lo dieron. El Balón de Oro del Mundial se lo dieron a Rodri, no a Messi. Y creo que Messi mereció el Balón de Oro de la Copa del Mundo por su desempeño estelar en la Copa del Mundo, por los registros. Estuvo Messi a sus 39 años, estuvo a la altura de los más grandes artilleros, de los mejores jugadores del mundo en la actualidad. Y eso es mucho, mucho decir, eso es bastante decir. Alex, vamos a hacer el cambio porque quiero terminar con lo del sorteo, hombre, de la Nations League, que es mañana. Es mañana, voy a terminar de leer el mensaje de este muchacho, pero luego que regresemos de la pausa, vamos con nuestros anunciantes y ya regresamos.
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0: Estamos de regreso aquí en el programa Sobre la jugada. Muchas gracias. Voy a terminar de leer el mensaje de Javier. Saludos, Javier, que estés bien, hermano. Dice aquí, soy madridista y me respeto y felicito a España. Y te acordás que antes que iniciara el Mundial yo te dije que me gustaría que España no pasara de la fase de grupos y mirá que llegó a la final. Sí, sí me lo dijiste. Yo te dije, hermano, ojito con España. Ojito con España. Pero, como te digo, felicito a España y llegó hasta donde llegó y es campeón del mundo sin ayuda de nadie, ni de árbitros, ni del tal Infantino. Y los argentinos, dice, me caen mal, dice, son racistas, fachentos y mal perdedores. Hermano, hay un dicho que dice, no hagas lo que no te gustaría que te hicieran. Totalmente de acuerdo, hermano. Yo siempre he sido de esa filosofía, Alex. Siempre he sido de esa filosofía. ¿Verdad? Si te gusta dar bromas, si te gusta celebrar, si te aguanta, porque en algún momento te va a tocar del otro lado. Eso es así. Dice, me hubiese gustado que ese tal Paredes le hubiera hecho esos papelones a Sergio Ramos o a Pepe. Todavía estuviera en el hospital. Fíjate que hubiese sido interesante verlo frente a frente. Hubiese sido interesante verlo frente a frente. A lo que yo voy es lo siguiente, ¿verdad? A Gaby, por el simple hecho de ser convocado a esta selección de España, le llovió palo, sobre todo del madridismo. La gente consideró que a Gaby le habían regalado la convocatoria, que es algo que obviamente ni en su momento compartí ni comparto. Pero es tanto el odio contra Gaby que he visto a muchos madridistas celebrar que lo tiraron al suelo por defender a Eric García. Y yo digo, y entonces a veces al madridismo yo no lo entiendo, honestamente. Como les he dicho, a mí me gusta la selección argentina, pero hay cosas que yo no comparto. Lo de Paredes yo no lo comparto. Los de esas celebraciones tan efusivas yo no las comparto. Las puedo entender, puedo analizar un poco el contexto, por qué se dan, pero no las comparto. A mí los jugadores provocadores no me gustan, honestamente, ¿verdad? A veces hay que entender cuando se meten con vos y el público te dice cosas, bueno, pero básicamente preferiría que los jugadores se dediquen a jugar al fútbol y no hacer este tipo de cosas. Sí, te lo dije, Argentina depende de Messi un 80%. Sin Messi, Argentina no va a ser lo mismo. ¿Y cuánta falta hizo? Yo no sé, hermano. Yo no sé. Yo no soy partidario de esto. Yo entiendo que hay perfiles de jugadores que siempre van a hacer falta, ¿verdad? Porque con esto de Inglaterra, mucha gente hablaba lo de Palmer, hablaba lo de Phil Foden, y creo que se ha explicado tácticamente por qué Tuchel no lo convocó a Palmer y no lo convocó a Phil Foden. Y, por ejemplo, yo creo que Inglaterra se volvió a quedar corta, pero me parece que Inglaterra cumplió. Cumplió en el sentido de que fue un equipo semifinalista. Cuando llegas a semifinales, Javier, ya no puedes decir este rival es fácil. Si un equipo, aunque no tenga nombre, aunque no tenga pedigrí, si se metió en semifinales, por algo fue. Entonces en semifinales vos te encontraste un España-Francia y te encontraste un Inglaterra-Argentina. O sea, cuatro países que ya ganaron la Copa del Mundo y cuatro países que son potencia, ¿verdad? Podés hablar de que el camino a semifinales fue sencillo porque te tocaron equipos bastante bajos en el tema del ranking, pero también tienes que analizar, digamos, cómo jugaron al fútbol estos equipos. ¿Cómo jugaron al fútbol estos equipos? Yo creo que yo les compartí una entrevista de un jugador colombiano, de John Arias, que si a la gente se fija en el nombre, es Suiza, pero no han analizado cómo juega ese equipo, cómo se defiende, por qué están en octavos de final, por qué están en cuartos de final. Entonces, fíjate que me estás diciendo que yo lo de Messi, claro, yo lo dije aquí, ¿verdad? Rodri tiene una función muy marcada, por ejemplo, en España. Muy marcada, defender y dar pase. Básicamente defender y dar pase. Defender y dar pase. Esa es la función de Rodri. Cero goles, cero asistencia. A Messi se le pide que marque goles, que reparta asistencia, que sea desequilibrante, que regatee, que se quite a uno, que se quite a dos, que haga una jugada maradoniana, que aparezca en todos los partidos. Entonces, yo sigo insistiendo, ¿verdad? Porque yo he visto distintos distintos rankings. Hoy estaba viendo un ranking de un sitio que se llama OneFootball, por ejemplo, de los mejores jugadores en ataque. Entonces lo colocan a Kylian Mbappé como el número uno y le dan un puntaje, ¿verdad? Hay que revisar el tema de los puntajes. Y lo ponen a Bellingham como número dos y lo ponen a Messi como número tres. Pero básicamente, porque yo les he dicho, creo que no hubo ningún jugador más influyente para su selección que Messi. Porque por ahí Mbappé lo tuvo a Olise, lo tuvo a Dembélé, lo tuvo a Doué, por ejemplo. Entonces, estamos hablando de un Olise que repartió 7 asistencias. Un escándalo. Cuando el récord de más asistencia en una Copa del Mundo era de 6. Lo hizo Pelé en el 70. Este muchacho dio 7. Por ahí no lo vimos en su faceta más goleadora, porque es que Olise juega como extremo en el Bayern y la posición en la selección francesa es más como de media punta. Quizás eso haya influido un poco, pero no lo vi tan afortunado también de cara a gol. Creo que Olise mereció 2 que 3 goles en esta Copa del Mundo, ¿verdad? Por sus remates que se quedaron ahí cerquita. Es un jugadorazo, Olise. Entonces, de repente, vos revisabas a las selecciones en esta Copa del Mundo y todas tenían uno que era líder en goleo, otro que era líder en asistencia, otro que era líder en regates, otro que era líder en dribles, otro que era líder en duelos ganados, otro que era líder en grandes chances creadas. Casi todos eran distintos. De hecho, estaba viendo, creo que la comparativa. No sé si tengo yo el detalle por aquí. Pero vos revisabas a Argentina, líder de goles Messi, líder de asistencia Messi, grandes chances creadas Messi, dribbling Messi. Entonces, con lo de Di María, yo no te voy a comprar nunca el cuento de que los títulos que ganó Argentina fue por Di María. Argentina era como Rodri, tenía un rol muy específico. Usted va a jugar en el extremo izquierdo, ¿verdad? Jugaba con mucho espacio, jugaba casi siempre sin marca y casi siempre recibió los mejores balones de los generadores de juego de Messi o de los mediocampistas. Su trabajo era, usted pille una, corra y métala, ¿verdad? Tenemos a Messi para traer marca, tenemos a Messi para generar juego, tenemos a Messi para rematar, pero su función es solamente una. Y todos sabemos que en la Argentina Di María siempre estuvo lastrado por el tema de las lesiones. Aquí estamos hablando de un Messi que solo descansó 60 minutos ante Jordania. Porque les voy a decir una cosa, yo creo que en algún momento se pensó que quizás Messi debía salir en la prórroga contra España. Y quizás que entrara Lautaro, pero hombre, primero Messi es Messi y segundo que no era una decisión tan fácil para el técnico. Pero ahí estamos, Javier, creo que en ese particular, creo que también, y sin respeto para Messi, totalmente de acuerdo. Y si no ha iniciado la Liga ni la Champions, creo que los nerviosos son ustedes. Creo que los nervios, yo eso lo dijo, a ver, ¿quién fue el que dijo que no le importaba lo que fichara el Real? Gaby, ¿verdad? Lo dijo cuando llegó Mbappé. No, a nosotros nos da igual que el Real Madrid ficha a Mbappé o que junte a Haaland, a Vinicius, a Mbappé y los ponga todos juntos. El Barça siempre se las arregló para competir, para ganarle ligas a los Reales Madrid de Galáctico. Y miércoles 22 de julio, alístense porque se vienen las Champions del Barça. Alístense. 7:31, Alex, nos vamos ya. Ayer despedimos Pasión Mundialista. Ya no tenemos Pasión Mundialista. Nada más con lo del sorteo, ¿verdad? Con lo del sorteo. Creo que el sorteo va a ser aquí a las 5 de la tarde, porque Miami lleva 2 horas adelante. Entonces, este sorteo de la Nations League definirá los grupos de la Liga A, B y C de la Liga de Naciones de la CONCACAF. El sorteo se realizará utilizando el ranking de selecciones masculinas de CONCACAF al 20 de julio de 2026, con las 41 asociaciones miembros participantes de la Confederación distribuidas en los bombos de las ligas A, B y C, y de acuerdo con su posición en la clasificación. La Liga A, las 4 selecciones mejor clasificadas de la Confederación, México 1, Estados Unidos 2, Canadá 3 y Panamá 4, se han clasificado automáticamente para los cuartos de final. Ellos están sembrados ya en cuartos de final de la Liga A. Los 12 equipos participantes restantes han sido distribuidos en 6 bombos y serán sorteados en 2 grupos. Los bombos son los siguientes: Bombo 1, Costa Rica y Honduras; Bombo 2, Jamaica y Haití; Bombo 3, Guatemala, Trinidad y Tobago; Bombo 4, Curazao y Surinam; Bombo 5, Martinica y Nicaragua; y Bombo 6, El Salvador y la República Dominicana. Para que ustedes sepan, nosotros estamos en la Liga A, o vamos a competir en la Liga A de la Nations League de la CONCACAF. Estamos en el Bombo 5, ahí con Martinica. Ahí se las dejo, entonces. Ahí les estaré informando sobre este sorteo, que es mañana en Miami a las 5 de la tarde. Vamos a conocer los rivales, pues, que nos van a tocar. Y el nuevo proceso que se nos viene. El nuevo proceso que se nos viene es para las Copas Oro, los procesos que se nos vienen para el próximo Mundial, que supuestamente va a ser con 64 equipos. Pues muchas cosas para comentar y compartir. Nos vamos, nos despedimos. Gracias por la atención prestada. Alex Leiva en controles. El cariño de siempre de este servidor. Nos vamos, nos despedimos. 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Buenos días.
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2: Las 7:34 minutos.

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0: 7:38.
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1: Las 7:46 minutos.
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0: Las 8, 6 minutos.
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2: Muy buenos días. Ya estamos en su radio revista en línea. Sí, hay un eco, ¿verdad? Sí,
3: eco.
2: Un
3: poquito alto. Buenos días, Silvio. Buenos días, amigos oyentes. Bueno, el tiempo va súper rápido, Silvio. Creo que ahorita nadie puede decir mañana lo hago, porque el mañana va bastante rápido. Ya sí. Estamos a mitad de semana, 22 sí. de julio.
2: El ombligo de la semana
3: y ya casi despidiendo el mes, Silvio.
2: Sí, julio va de salida ya.
3: Vamos a esperar el meme de la 9000. Julio ya se fue. Con eso que sigue haciéndole propaganda a Julio después que dijo que no. Pero ahí está. Recordemos que también ya se nos viene las fiestas patronales de Managua.
2: Ya viene fiestas agostinas.
3: Se nos viene Santo Domingo, la vela del barco, Rena, el Padre Lucio.
2: Cada mes trae lo suyo, ¿eh?
3: Sí, Silvio. Mira,
2: Julio victorioso, pues con todas sus celebraciones.
3: Nicaragüenses todo el año pasamos celebrando.
2: Sí, hay algo aquí.
3: Siempre hay algo que celebrar. Nosotros somos así
2: sobre
3: de felices.
2: Sobre todo celebrando la vida.
3: Celebrando la paz.
2: La compañera, la vida buena.
3: La paz.
2: Porque si hay paz, hay buena vida.
3: Hay buena vida, sobre todo agradeciéndole siempre a Dios cada oportunidad que se nos presenta. El simple hecho de abrir los ojos todos los días,
2: claro,
3: ya eso ya es ganancia.
2: Ya es bastante.
3: Y a lo que venga, es añadido.
2: Es añadido. Bueno, así es. Entonces, hoy es un nuevo día. Ya tenemos a Nayeli, en breve estará Noemí. Tenemos a Alexander Leyman al mando de la nave el día de hoy. Tenemos el 2267-3620 y la va a contestar a Alex por si quieren alguna canción. Y tenemos nuestro WhatsApp en cabina, el 7662-7952.
4: Gracias.
2: 7662-7952 para que nos escriban, ya es para lo que sea. Saludos, alguna noticia, alguna pregunta, lo que deseen
3: ¿alguna
2: saber.
3: Alguna felicitación. La verdad es que nuestro. Bueno, y también está habilitado nuestro WhatsApp, Silvio. Ahí nos pueden mandar su nota de audio contándonos cómo va su semana, cuáles son los planes de hoy, cómo están los municipios. Ese, pues ya saben, por si todavía alguno no lo tiene agendado, se los vamos a brindar. Y es el 7662-7952. 7662-7952.
2: Gracias. Y es bonito, Mayeli, dar testimonio de las cosas que se están haciendo. Por ejemplo, hay calles que estaban en lodo, que estaban en tierra, que estaban, pues,
3: como dicen,
2: en su estado natural. Y ahora están pavimentadas, ahora están adoquinadas. Entonces la gente vivía ahí en. ¿Cuándo nos van a reparar la calle? Con los señores de CPC y la otra gente, pues, que coordina los cabildos y todas esas cosas, la V, correcto. Y entonces, cuando ya las tienes adoquinadas, bueno, ve, ahora sí tenemos una calle bonita, dar ese testimonio, porque cancha, centros de salud, hospitales, carreteras, qué cosa.
3: La verdad es
2: ¿qué
3: que
2: falta más por hacer?
3: La verdad es que Nicaragua va avanzando paso a paso en todos los ámbitos. Silvia, aquí no pueden decir que solo infraestructura, no, porque nuestro buen gobierno siempre está pensando en restituir el derecho de la familia en todos los ámbitos. Lo vemos en la salud, lo vemos en la educación, en la infraestructura y, por supuesto, siempre dándoles respuesta dentro de lo que cabe lo más rápido, porque recordemos que son muchas solicitudes. Son muchas solicitudes las que reciben al día que ellos quisieran darte respuesta el mismo día, pero hay que saber esperar. Sí. Si en tu comunidad, si todavía en tu barrio, en tu calle, donde exactamente donde vos vivís, hay un problema y ya se le hizo ver a la V, al que está el coordinador,
2: solo hay que esperar. Sí,
3: paciencia. Gracias. Solo hay que tener paciencia. Gracias. No pueden pedir todo para hacerse rápido, porque un trabajo para estar bien hecho hay que hacerse tranquilo y con calma.
2: Así es. Entonces ya saben, el progreso va llegando a todas las comunidades. Donde no había luz eléctrica, ahora hay luz eléctrica. Donde no hay, ahí está el proyecto, ahí va a llegar tarde o temprano. Donde no hay un puesto de salud, ahí va a haber un puesto de salud, ahí va a llegar. Entonces, así va avanzando Nicaragua. Nuestro gobierno de Reconciliación y Unidad Nacional vive en campaña permanente y vive, como dice, obras. Estas sí son obras. Nada de que vamos a ver si alcanzas, vamos a ver si hacemos. No.
3: Algún día lo vamos a hacer.
2: Obras, que las cuales están tangibles y todo mundo del planeta, de cualquier país del planeta, puede venir a constatar de que es una realidad.
3: Hermano,
2: no como antes, que antes te prometían, vamos a ver, hombre, sí, ya tenemos.
3: Está en proyecto, está en el proceso, el proyecto.
2: Venía el presidente, adoquinaba su calle y nada más.
3: O si no, solo te decían, ya estamos atendiendo, ya estamos viendo. Y vos te creías.
2: Aquellos buses viejos destartalados, Nayeli, que uno caminaba. Mira, una vez se zafó una persona, varias personas se zafaron por los hoyos que tenían los buses.
3: Ah, sí.
2: En el piso, hasta niños pasaban de viaje. ¿Cómo andaban esas buses de
3: destartalados? Y también vos dañabas tu ropa. Porque se te hacía.
2: En aquel bus amarillo, ahí dejaba el ride, así, y ahí me bajé la camisa.
4: ¡Qué bárbaro!
3: Sí.
2: No, hombre, no. Horrible, terrible, mano.
3: Entonces, ahora sí, vio. Ya ahora, mira, todo está nuevo. Mira la flota vehicular. Mira
2: esa calle, la Insurrección, que está de cabo a rabo. Sí. Esas pistas están
3: la
2: quedando
3: costanera,
2: de lujo.
3: La costanera, conectar las 62 playas cuando del Pacífico.
2: Mira las tomas aéreas de drones que se hacen. No, hombre, que no las invadieron nada ningún otro país.
3: No.
2: Las calles de nuestra capital, cómo están quedando. Así es que, obras. Eso no lo dicen los que hablan miércoles de afuera.
3: De afuera, porque no saben, porque no quieren ver
2: porque
3: la realidad.
2: Solo miran lo que no les conviene. Ellos son como el tuerto.
3: O como dicen.
2: Que miran y no miran nada.
3: Como lo dijeron en el acto, se le quieren buscar el pelo en la sombra.
2: Eso también, así caminan haciendo. Sí, ya lo dijo la Noemí, lo había dicho eso. Buenos días, Noemí.
5: Buenos días.
2: ¿Cómo está su embotellamiento?
5: Oh, horrible.
3: Gracias, sí, quedó pegada.
2: Bueno, fíjate que están bonitas las paradas improvisadas, la terminal que hicieron ahí. ¿Verdad que está bonito?
5: ¿Tú estás ahí?
3: ¿Ah? Él andaba contratando.
2: Sí, grande, grande. Mira, cada rotulado, Masaya.
3: Y con mayor vigilancia, ¿viste?
4: Sí, barrio,
3: no va a llegar a que la Noemí quiera entrar en su carro hasta adentro. No, Noemí. Ahora te piden. ¿A dónde vas?
5: No, porque yo no tengo carro.
3: O ahora que se ocupa el servicio bastante
2: control,
3: en Drive.
2: No, porque ya puedes entrar con tu reloj de lujo que tenés y no te lo van a robar porque hay seguridad.
5: Barrio, sí, Noemí. No, y el lugar está bonito. Ojalá que no lleguen a poner el montón de caramancheles, que los quiten. Miren, lo siento mucho. Yo sé que todo el mundo tiene derecho a ganarse la vida digna, pero no así, de manera desordenada. Creo
3: gracias,
5: que tal vez en su momento van a ponerles lugares, pero nada de plástico negro, que los ya encima que nos ponen el canasto y que, ay, no.
4: Qué barrio,
5: ya mano. No, yo creo que tenemos que ser civilizados. Es demasiado, ya un solo relajo, ventas por todos lados, por donde se le ocurre, ya venden la ropa usada, ya venden, ya te ponen una cocina, te estás ahumando y ya ponen fea la cosa. Entonces vienen otra gente de otras nacionalidades y dicen, pucha, nunca no, esta gente parece que todavía están en taparrabo. ¿Por qué? Porque hacen el desorden.
2: Sí. Porque bueno, quieren. Ahorita en la pista de
4: Insurrección,
2: de mí, las paradas están intactas.
5: Están
2: también
5: intactas.
2: Pues, no, sí. No hay nada
5: bendito
2: de eso.
5: Bendito Dios, ¿ves? Y así será.
2: Se mira bonito, pues no en otras paradas donde todavía están pues la gente ahí con sus pacas, ventas de paca
5: ventas
2: y todo
5: de
2: eso.
5: Paca, de sí. Tortilla, de tanta males, qué sé
2: sí,
5: yo.
2: Sí, ustedes a la parada del centro comercial, ahí parece un mercado ya.
3: Ni chance de que esperes nada ahí.
2: Ya los peatones casi se tiran a la calle porque está lleno de emprendimiento.
4: ¡Qué barrio!
2: Bueno, eso se va a ir arreglando poco a poco, Noemí. Tampoco hacer como en Colombia. En Colombia vienen y le tiran a la calle a la gente, le botan todo, sus frutas y eso. Tampoco así, hay un plan para ordenar la ciudad. Pero claro que no se ve bien. Pero ahí va el gobierno de Reconciliación poco a poco, sin agredir a nadie. Todo en el marco, pues, de la, como dicen, de la diplomacia. Ahí vamos, arreglándonos poco a poco. Gracias. Bien. Llovió en tu zona anoche,
5: sí,
2: en la tarde. Llovió
5: rico, rico.
3: En mi zona pasó lloviendo toda la tarde.
2: Yo me estaba acordando de Ineter con lo ese arriba llovió recio, ahí arriba yo fue
5: te palo estaba de acordando agua. Porque
2: me, que y me acordé del chamán también. Entonces me estaba acordando de
5: que dijeron que no iba a llover.
2: Sí, hombre, que
3: la verdad
2: bueno,
3: es que
2: gracias a Dios pues tuvimos bastante lluvia, se nos puso fresca la noche.
3: Sí. Para hacer mi día libre estuvo muy bueno.
2: Sí, hombre, se tiró un día fresco la bueno. Vamos a ir a la música porque tenemos luego una entrevista, ¿verdad? Por acá con Hazel.
5: Hazel, sí, teníamos rato de no ver, ha crecido.
2: Ahí está, entonces.
5: Está grande la Hazel.
3: Creció.
2: Ya, ha crecido
5: sí,
2: la Hazel.
5: Creció.
2: Sí. Entonces vamos con Alex Leiva y regresamos.
5: Buenos días, Alex.
4: Estamos en línea.

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0: 8 de la mañana con 42 minutos. Vamos a continuar en su radio revista en línea. Y tenemos para esta ocasión, tenemos de invitada, como dijimos al principio, a Heisel Muñoz. Es de el Ministerio de Promoción de Emprendimiento, Nicaragua Emprende. Nos va a hablar, ¿verdad?, por las situaciones en Nicaragua. Nuestro gobierno, Reconciliación y Unidad Nacional, siempre vive eternamente, como dicen, conectado todos los días, en campaña permanente y siempre en pro de nuestra población. Y tenemos para esto a Heisel Muñoz. Heisel Muñoz es conocida aquí en Radio Nicaragua. Buenos días, Heisel.
1: Buenos días, gracias por el espacio. Estamos con buenas noticias para la familia oyente. Tenemos nuestra novena edición de Nicaragua Emprende con el lema Impulsando tu negocio hacia el futuro digital. Nicaragua Emprende es la plataforma nacional más importante para la promoción, la visibilización y el fortalecimiento del emprendimiento en el país. Una plataforma que fue creada en el año 2018, ¿verdad? Y 2018. Como bien decía, impulsada por nuestro gobierno de Reconciliación y Unidad Nacional, y se ha consolidado como un punto de encuentro para el ecosistema emprendedor nicaragüense. Sí. Nicaragua Emprende no es solo una feria, es un ecosistema vivo de conexión, aprendizaje, crecimiento empresarial también, donde los emprendedores encuentran formación, asesorías, inspiración y acceso a mercado. Esta novena edición es impulsada por el Ministerio para la Promoción de Emprendimiento en coordinación con la Secretaría de Economía Creativa, Minjuve también, la Procuraduría para las Municipalidades y Canal 8 como medio oficial. En esta novena edición, Nicaragua Emprende se proyecta como una experiencia renovada donde las ideas evolucionan, los negocios se digitalizan y el talento nacional se conecta con las tecnologías. Por eso nuestro lema, ¿verdad? Impulsando tu negocio hacia el futuro digital. En esta edición vamos a promover la adopción de herramientas tecnológicas, la inteligencia artificial, comercio electrónico, marketing digital y también la innovación empresarial, fortaleciendo la competitividad de los emprendimientos nicaragüenses. ¿Cuándo se va a realizar Nicaragua Emprende? 4, 5 y 6 de septiembre en el Centro de Convenciones Olof Palme, de 9 de la mañana a 8 de la noche. Participan 130 emprendimientos de todo el país que presentarán su idea innovadora, sus productos, soluciones que reflejen el dinamismo del ecosistema emprendedor. ¿Qué vamos a tener en esta novena edición? Por supuesto, una Expo Emprende con la exhibición y la comercialización de los 130 emprendimientos que participan. Vamos a tener también ponencias con panelistas nacionales e internacionales en temas de innovación y liderazgo, marketing digital y venta, inteligencia artificial, emprendimiento y escalamiento empresarial, show de panificación creativo. Todo esto es gratis. Las personas pueden llegar y ser parte de este fortalecimiento de capacidades, ¿verdad? Vamos a tener también networking emprendedor, que son ruedas de negocio entre emprendedores, proveedores y aliados comerciales, nuestra gastronomía popular. Vamos a tener circuitos infantiles, vamos a tener escenarios artísticos con música, danza, teatro, expresiones urbanas que celebran la diversidad cultural del país. Vamos a tener también zonas creativas de arte, identidad y cultura, el acompañamiento también de las instituciones del buen gobierno, que van a estar dando también asesoría a los emprendedores. Vamos a tener al Ministerio para la Promoción de Emprendimiento, la Alcaldía de Managua, DGI, MINSA, INTUR, MIFIC, Programa Usura Cero y a Programa Adelante también, que es primera vez que ellos participan con nosotros en esta novena edición. Muchos nos han preguntado cuáles son los requisitos para participar. Tener un mes a dos años de operación, ¿verdad? Tener un emprendimiento que tenga de un mes a dos años, correcto. Presencia todos los días del evento, que ya sabemos que es 4, 5 y 6 de septiembre. También participar en nuestra reunión de coordinación, que va a ser el 25 de agosto. Esto cuando ya están seleccionados, ¿verdad? Los emprendimientos. Sí. Y una inversión de participación de 3,000 córdobas. Realizamos el lanzamiento el 13 de julio. Las inscripciones quedaron abiertas del 13 de julio al 13 de agosto. ¿Cómo pueden inscribirse? Correcto. Pueden inscribirse entrando a la página de Facebook de Nicaragua Emprende o del Ministerio para la Promoción de Emprendimiento. Ahí tenemos un link de inscripciones, ¿verdad? También pueden visitar las delegaciones del Ministerio

0: para hacer este pago.
1: Así es, primero, únicamente ahorita solo es la inscripción en línea, tienen que enviar sus datos, fotos también de su emprendimiento. Ya cuando son seleccionados, ya se nos comunicamos con los emprendedores y ya pues ya procede el siguiente paso.
0: GCLT es la novena edición, ¿verdad? ¿Qué experiencia ha habido desde la primera edición hasta la novena? ¿Cómo ha crecido? ¿Cómo ha ido creciendo el emprendedurismo en nuestro país?
1: Muy importante mencionar que durante estas 9 ediciones han participado 953 emprendedores de todo el país.
0: Qué bueno.
1: Con representación de los sectores textil, cuero, artesanía, gastronomía, agroindustria, tecnologías. Hemos recibido más de 5.000 visitantes durante estas 9 ediciones y se han generado más de 10.4 millones de córdobas en ventas. Tremendo. O sea, que esta plataforma sirve para dinamizar la economía. También se han desarrollado más de 400 procesos de asesorías y acompañamiento para la formalización empresarial y llevar ese emprendimiento al siguiente nivel, ¿verdad?
0: Correcto.
1: Porque lo que queremos es que crezcan, que crecer. Están en esta plataforma de Nicaragua Emprende, pero luego van a otra plataforma que es Expo Pyme, ¿verdad? Uh-huh. Que ya más empresarial, más formalizado. Así que estos resultados reflejan que esta plataforma no solo promociona los emprendimientos, sino que también lo impulsa a crecer, a vender, a transformarse y a conectarse con otros emprendedores también.
0: Correcto. Entonces, ha sido buena, como dicen, fructífera la labor, ha cosechado, ha dado su fruto, ¿verdad? Y entonces, y esta es la novena edición, que es para 4 y 5, 6 de septiembre.
1: Así es, la inscripción.
0: Y todavía hay tiempo de inscripción. Hasta el 13 de agosto
1: hasta
0: finaliza.
1: Hasta el 13 de agosto.
0: Inclusive, sí. 13 de agosto.
1: 13 de agosto.
0: Entonces hay tiempo todavía, ¿verdad? Pero no hay que dejarlo para última hora como los NICA, que todos vamos a. Para última hora. Pueden hacerlo hoy mismo. Entonces, el requisito, pues tener de un mes ¿A cuántos años?
1: A 2 años.
0: A 2 años de tener el negocio, a tenerlo bien con sus redes sociales y todo lo demás.
1: Así es.
0: Va a ser en el Centro de Convenciones Olof Palme, ¿verdad? En septiembre. Bueno, entonces, aparte de algún otro requisito, no, solamente eso.
1: Solamente eso, únicamente, sí. Que tengan, pues, la presencia activa, pero esto ya cuando se han seleccionado, ¿verdad? Que participen los 3 días del evento, que tenga su potencial de crecimiento, escalabilidad en el negocio, apertura también a alianzas y el aprendizaje, ¿verdad? Porque vamos a tener ruedas de negocio, vamos a tener capacitación.
0: Va a haber gastronomía también.
1: Va a haber gastronomía.
0: Eso es importante.
1: Gastronomía, por supuesto.
0: Correcto.
1: Sí, todos los años. Uh-huh. En nuestra gastronomía popular va a estar ahí estos 3 días del
0: animación
1: evento.
0: Animación y todo.
1: Animaciones, el circuito infantil para los niños y niñas que nos visiten. Vamos a tener muchas actividades, muy importante mencionarles porque ya nos han preguntado en redes sociales si la entrada es gratis. Uh-huh. La entrada es totalmente gratis para los visitantes.
0: ¡Woo!
1: Y para emprender, pues, una inversión de 3.000 córdobas.
0: De 3.000 córdobas. Y bueno, y en el local, pues, hay parqueo seguro, nada de que se me van a llevar.
1: No.
0: Tranquilo,
1: amplio parqueo.
0: Para disfrutar del evento y para, pues, como dicen, explorar ahí en los emprendimientos. Y también que está la gastronomía y la animación, como dicen, eso va a ser como fin de semana, ¿no?
1: Sí, es viernes, sábado y domingo.
0: Viernes, sábado y domingo, perfecto, para que lo tomen, para que lo agenden, ¿verdad?, las personas.
1: Así.
0: Entonces, ¿qué más? Entonces está la invitación, ¿verdad?, para todos los emprendedores. Esta plataforma ha sido, como dicen, de bendición, Hazel, una plataforma que está ahí, siempre para adelante, porque esta es la novena y luego vendrá la décima.
1: Así
0: es. Y vamos avanzando.
1: Y cada edición con algo diferente.
0: Con algo diferente.
1: Así. Así que los invitamos para que se inscriban, síganos en nuestras redes sociales, estamos en Facebook, Instagram, en TikTok como Nicaragua Emprende. También pueden seguir también el canal de Canal 8, que es nuestro canal oficial del evento.
0: Correcto.
1: Donde también estamos compartiendo informaciones. Por ahí también vamos a publicar los requisitos, la agenda del evento, para que estén pendientes de todo lo que vamos a tener en nuestra novena edición.
0: Muy bien. Entonces puede irse a las redes, ¿verdad? Hay un link, dijiste.
1: Sí, hay un link que tenemos en Nicaragua, en la página de Nicaragua Emprende. Ahí le dan clic y ahí nomás se inscriben fácilmente.
0: Correcto. Bueno, Hazel Muñiz, está todo dicho.
1: Así. ¿Ah?
0: Queda la invitación hecha entonces para todos los emprendedores para que participen de esta grandiosa actividad. Las 8 de la mañana con 52 minutos. Vamos a un cambio. Regresamos.
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2: Bueno, 9:12 a.m. Vamos a continuar en su Radio Revista en Línea. Hoy es día miércoles 22 de julio. Bueno, salud para los que están de cumpleaños hoy, los que están de onomástico, los que celebran algo especial. Y siempre tenemos nuestro WhatsApp en cabina, el 7662-7952. Y nuestra línea telefónica 2267-3620.
3: Muchas gracias, Silviño. 9:12 a.m, momento de presentar a nuestro invitado de honor. Y es una chica. Es nuestra invitada de honor, María Teresa Obregón.
2: Lady in Red.
3: ¿De dónde viene? ¿Qué nos va a cantar? ¿Qué nos va a cantar?
4: Ah, pues a ver, hoy cantamos.
2: La que me pidan, diga, la que me pidan.
3: A ver.
4: Me encanta, me encanta cantar a mí.
3: A ver, suéltala.
2: Seguramente hace karaoke, le gusta el karaoke.
4: Mi papá es músico. Sí, y pues por ahí mi tío, la familia de mi papá.
2: Pues lo traen la sangre ahí, la música.
4: De adolescente. Yo era la que ganaba los primeros lugares en los concursos de inglés. Ante tu examen final de inglés era cantar pronunciación, decía, tenías que pronunciar bien el inglés. Entonces eran los cassettes y uno repetía y uno a cómo escuchaba escribir. Entonces yo me ganaba.
3: Entonces María Teresa cantaste.
4: Esa tiene un tío bien grande, chiuna.
3: Qué barro. No puede.
4: No, esa no puede. Me encanta la música ochentera, Donna Summer. Tina Turner.
2: Sí.
4: Me llama Gloria Gaynor.
3: La Gloria Trevi.
2: Esa era la música Tobani ese tiempo. Sí. Música disco y pop rock.
4: Me encanta, me fascina.
3: Y con la voz que se gasta la María Teresa.
2: Ya,
3: María Teresa nos visita, muchachos y muchachas, señoras y señores de la alcaldía de Managua.
5: Gracias.
3: María Teresa, ¿qué vamos a conversar con esa preciosa voz que tenemos?
4: Bueno, pues el día de hoy venimos a promocionar el lanzamiento del circuito creativo de Managua, La Novia del Solotlán, el cual va a ser este viernes 24 de julio a partir de las 5 de la tarde. Y vamos a arrancar desde el Parque Central sobre toda la Avenida Bolívar, donde vamos a tener a más de 500 artistas desplegados sobre toda esa avenida.
3: ¡Wow! Me imagino que tiene un montón de artistas. Va a estar la Noemí, la Nayeli.
4: Gracias. ahí claro, tienen que. Deben de.
3: Silvio va a estar con su guitarrón.
2: Ahí van a cantar, sí.
4: Sí, van a haber varios espacios. Van a haber develaciones de Mupin, donde van a escanear el código QR para que miren todo lo que ofrece el circuito. El circuito creativo es uno, pero tiene rutas creativas que llevan su nombre. Ruta gastronómica, ruta patrimonial, ruta natural. Entonces ahí es donde van a poder escanear. Y ya, como les digo, iniciamos con la develación de un Mupin en el Parque Central y terminamos en la Loma de Tizcapa con la develación de otro Mupin.
5: ¡Qué barro!
4: Que tenemos ahí.
2: ¡Qué tremendo!
6: Y sobre todo bien actualizado, porque ahora ya no te van a dar papel, ahora es con el teléfono, ya que lo tenemos 24/7 pegado a nosotros, ahora es con los QR.
2: ¿Quieres para comer? Lo ponemos el teléfono.
6: Sí. Y lo vamos a ocupar.
4: Ni para nada, sí.
2: Sí.
4: Vamos a tener también activadas los que son el Parque Palestina y el Paseo Edith Grón.
6: A ver, cuéntenos como por dónde va a ser la ruta para ya irnos nosotros buscando nuestra bicicleta.
4: Correcto.
6: Nuestro triciclo, podemos participar todos, cuéntenos.
4: Bueno, miren, vamos a arrancar en el Parque Central. Antes de eso, están desplegadas sobre la Avenida Bolívar 4 comparsas de 120 integrantes cada uno. los cuales van a llevar en sus instrumentos lumínicos porque queremos hacer algo pomposo, bonito. Llevamos los 10
2: colorido.
4: Los 18 fantoches. Los fantoches son esas marionetas gigantes que se ponen, que se vienen.
5: ¡Qué barro! Las
4: hemos ocupado muchas veces en las caminatas.
3: A mí me encantan, me fascinan verlos ahí. Sí. Y estarlos bererén. Cuando no hay viento me dan lástima.
4: Sí. Entonces también tenemos 250 vaquitas que van a estar bailando al son. Acuérdense que nosotros...
5: ¡Qué barro!
4: Nosotros somos de la fiesta.
3: Ay, vamos a ver a la vaca loca.
4: Correcto. A patronales de Managua.
2: La chica la vaca.
4: Eso es propio de los Managua. Lo queremos resaltar ahí. Entonces vamos a tener 250 vaquitas en escena al son de filarmónica.
2: No está la vaca culona más a eso.
4: Porque no, siempre, no. La vaca culona ya.
2: Ya
4: para el mero.
2: Pero la vaquita sí.
4: Sí. Entonces arrancamos ahí, pero paralelamente están activados el Parque Palestina, donde vamos a atender a los payasitos, que nosotros desde esta dirección vemos las casas de cultura. Entonces van a estar participando las casas de cultura en el Parque Palestina con los niños, los pintacaritas, los zanquistas, palomitas, algodones y brinca.
2: Ese Parque Palestina, no, de mí, está bellísimo. Es hacia abajo, al oeste de donde fue el cine González. Sí. ¿Ah? Tremendo está.
4: Y después está el paseo Edith Drone. Edith Drone, en homenaje a ella.
3: Amo ese paseo. Yo amo estar ahí. Me parece que estoy en París.
4: Sí. Entonces ahí van a estar las casas de cultura que hacen pintura, que trabajan artes plásticas. Entonces ahí vamos a tener a los niños protagonistas de la casa pintando en vivo.
3: Qué lindo.
4: Igual van a estar animando con los zanquistas, va a haber música ahí. Pero el recorrido va recto. El recorrido empieza en el Parque Central, va sobre la avenida. Tenemos en El Soldado Desconocido también la participación de las casas de cultura que imparten teatro. Ahí vamos a estar representando lo que es la revolución. Ya, precisamente vamos a representar a través del teatro lo que era la canción del repliegue.
2: Ya,
4: entonces ahí está teatro. En la campana se va a develar otro mopping también. Y luego vamos caminando. Quiero contarles.
3: Ajá.
4: Bueno, para que no sea sorpresa.
3: Las
4: autoridades van sobre un bus. Pelón, ¿recuerdan que yo puse pelona?
3: Ah, sí.
4: Entonces eso va a estar ahí bien animado. Luego nos vamos a las estelas, donde ahí vamos a tener una rondalla de marimba con niños de las casas de cultura bailando folclore.
2: Qué bueno,
6: va a ser bello todo.
4: Sí.
2: Para que hagan planes.
4: Ajá.
2: Para este viernes.
4: Sí.
6: Y aparte que
3: a partir de qué hora,
4: dije. De las 5 de la tarde.
2: 5 de la tarde.
4: De las 5
6: no
4: de la tarde.
6: No me voy a salir del trabajo a esa hora. Solo tenés que decidir a cuál de los muffins vas a ir.
5: ¡Qué bárbaro!
3: Yo quiero que me mantenga en el bus pelón.
2: No, ahí no.
3: No.
2: Ahí son las autoridades van a ir.
3: Pero yo quiero ir ahí con las autoridades.
4: Para ver. Ella quiere.
2: A menos que les canten las autoridades.
3: María Teresa, por favor.
4: Bueno, ahí vamos a ver, pues, cómo la subimos. La vamos a montar ahí.
2: Vamos a ver qué hago por vos.
4: Sí. Vamos a ver qué hago por vos.
3: Ya me dijo que sí.
2: Ya le da esperanza.
3: Me van a ver en el bus pelón.
4: Claro que sí. Ahí tenemos que estar. Bueno, y quiero decirles que esto es una oportunidad también para los negocios que van a estar ahí, porque en ese código QR ya ellos están insertados, ya esto forma parte para las turoperadoras también, ya todo lo que está ahí sobre ese circuito ya forma parte de lo que es las turoperadoras también, porque estamos en alianza con todo lo que tiene que ver con la economía creativa, todas las instituciones que conformamos la economía creativa. Entonces ellos también forman parte de este lanzamiento.
3: Pero me parece que muy poco tiempo.
6: Un día.
4: Nosotros hacemos el lanzamiento el viernes.
3: Pero ya
4: luego vienen las activaciones en cada uno de esos lugares. Ya, entonces un día podemos estar en el tianguis de Hugo Chávez. Podemos poner qué es lo que tenemos en las casas de cultura. Piano, violín, marimba, percusión, teatro, danza, folclor, ballet, contempo. Entonces, todas esas expresiones nosotros las vamos a poner, lo único que salteadita, en todo ese circuito para el disfrute de la familia nicaragüense.
5: Ah, bueno, no se lo has dicho a una.
7: Gracias.
6: Y
4: las de los love, porque acuérdense que los lugares también forman, entonces las cositas, estas casas temáticas, las atiende los Palme, y el Ministerio de del Emprendimiento atiende lo que son los tiangues. Entonces, en las páginas de ellos, más las de nosotros, van a encontrar qué actividades vamos a desarrollar después del lanzamiento. No es que se lance y ya no nos acabó, no, sino que continuamos activas, dinamizando todo ese circuito creativo.
6: Entonces, Noemi, ya sabes, ya que vos no dejas ese teléfono, ni yo tampoco, y lo andamos en la mano, hay que estar al pendiente de las redes sociales. Y cuando nos digan, hoy va a haber activación en tal lugar, nosotros nos vamos.
4: Correcto.
6: Y así no te perdés. Puede ser hasta una semana de celebración.
4: Siempre vamos a estar ahí. Siempre. Ahí estamos metidos. Sí.
7: Gracias.
2: El viernes es la inauguración. El viernes es la inauguración
5: a partir de las 5 de la tarde, iniciando en el Parque Central. Después nos vamos al
4: rectecito
5: y vamos.
4: Y los niños, las familias, pues que quieran llevar a su hijo al brinca-brinca, a verlo para pintar carita, entonces está el Palestina y está
5: Ahí ni por dónde perderse. Sí, ¿verdad? Sí. Vamos a tener mucho que escoger, mucho que ver, mucho que disfrutar.
7: ¡Qué barrio!
5: Gracias también a las autoridades de la alcaldía de Managua, porque están siempre creando, recreando, para que las mentes estén ocupadas y estemos unidos en familia, lo más importante.
4: Así es, forma parte del plan de nuestro buen gobierno, porque esto dinamiza la economía, no solamente para los lugares, sino para las familias que están a los alrededores.
5: Acerca a la familia.
4: Correcto, sí, entonces disfrutamos en familia y en comunidad, porque ahí nos vamos todos los del barrio, más nosotros vamos a ver y ahí andamos.
5: Ahí andamos. Andamos ahí en una sola pelota.
4: Así es.
5: Disfrutando de la tranquilidad, de la paz que reina en nuestra Nicaragua bendita y siempre libre. Y de verdad que es algo en que invertir tiempo. El tiempo se invierte en algo que valga la pena. Que valga, ya estás ahorrando tiempo de calidad con tu familia. Y en cuando ya estés viejito, ya vamos a quedar con ese bonito recuerdo, y los chavalos en ese entonces ya van a ser hombres y mujeres de bien.
4: Así es.
5: Con valores de familia, que es lo más importante.
4: Así
5: es. Y que es lo que está enfocado nuestro gobierno, en unir a la familia, trabajar el amor en la familia.
4: Así es.
5: Y ahí estamos, pues, haciendo esa bonita labor, y ustedes como alcaldía, felicidades, muchachos.
4: Muchísimas gracias, pues aquí estamos y lo esperamos.
5: Pero mira, no te me hagas tampoco la que no me oíste, no vas a cantar.
4: A ver, le vamos a cantar con la que yo gané. Esa me la sé de cajón.
5: Dale,
4: vamos a ver, pues.
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5: Yeah. Yeah. Solo esa y solo esa. Yeah. Yeah. La última, María Teresa. La última, María Teresa.
4: Vamos a ver cuál quiere.
5: A ver, María Teresa.
4: Donna Summer, pues.
2: Donna Summer. Yeah,
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1: Eso.
2: Dios mío.
0: Me encanta cantar.
1: Tipo Bonnie M, ¿verdad? ¿Qué clase?
2: Mira, me quedó anonadada. Sí, con razón, gracias. Y vos salías ganando.
1: Es que, no, es que el timbre vos tiene.
0: Sí,
1: ya lo tiene ahí.
0: Ah, bueno, y soy maestra de teatro. Soy maestra de
3: teatro. Barro, qué
2: bueno. Felicidades, María Teresa.
1: No se ha aprendido el eclipse total del corazón.
0: ¿Cómo no?
2: Ay, no, no, no,
0: sí, me la aprendí. ¿Cómo empieza? No, casi ya no me lo sé. A ver, ¿cuál es la otra?
1: Esa.
0: Gloria.
1: Ah, Gloria.
0: Este,
1: ese era como disco.
2: Gloria.
1: Sobreviviré, ya la cantó, ¿no?
0: I Will Survive,
1: esa,
0: sobreviviré.
1: En la radio, en
0: The Radio. Ah, cómo no. Es con esa, fue la primera.
2: Ay, dale.
0: On The Radio, a ver, espérate, dame la pata. Ah, ok. Son un baño.

0: Y después you are you say, voy a
1: ver. Voy a ver. Voy a ver ese disco.
0: Me gusta, me encanta.
1: Ay. No, yo voy a tener ya para. Voy
2: María,
1: a salir de
2: María
1: pobre.
2: Teresa Obregón, todo lo que tiene ahí. ¿Eh?
1: María Teresa, ¿no crees que alguien que te represente?
0: Qué
1: está buscando.
0: Una vez iba a cantar en un grupo y mi mamá no me dejó. Estaba más chiquita.
1: Ya te truncó. No pudiste ir a alcanzar tu estrella. Sí, felicidades. Tenés un chorro de voz.
2: Un chorro de voz tiene todavía.
3: Gracias.
4: Gracias.
1: ¿Y todavía les cantas en algún acto?
0: Casi no. Bueno, cuando con juventud, porque también formo parte del movimiento cultural Leonel Rugama, aunque juventud yo levanto las manos porque soy juventud popular, juventud activa.
1: Sí,
0: entonces, formamos parte del movimiento cultural Leonel Rugama, entonces nos llevan a la fiesta que cante la Tere, que no representará. No, le digo, pero van a decir que en inglés llevo la de ganar, vamos a cantar en español, pues. Entonces los chavalos no sabían, entonces era la. ¿Cuál era la de Rocío Dúrcal y Rocío Jurado? Hoy lo vi pasar y la otra. Tere, ¿cuál es esa canción? Ahí van a ver ustedes, yo me la sé. Entonces ella empezó a cantarle a ellos. No, la Tere ya que no participe, porque siempre gane ella. Entonces, ya, ¿y ahora qué va?
2: Entonces,
0: la Tere que no, dice, sí.
1: Sí,
0: pero ahí estamos.
1: Qué bueno, mira, unos cantan por unos ganan por talento, porque realmente otros ganan por pesar. A mí yo me acuerdo que cuando yo en mis tiempos me ponían a cantar, no es mía, me cantaba, hombre, que cantas bien feo, entonces te dan a vos el premio. Y es cierto, cantaba tan feo que me daban el premio para que me callara. Sí, pero la María Teresa, ¿cómo? Que dejaría en quiebra todos los carajos que eres. En serio que sí. Bueno, María Teresa, la invitación queda hecha ya para recapitular. Y que nos hiciste una mañana muy bonita, por cierto.
0: Viernes 5 de la tarde, Parque Central, entonces.
1: Ok, ahí nos vemos.
0: Como no, muchísimas gracias.
1: Ahorita voy a ir a ver si me firmas mi autora.
0: Ay, imagínate.
1: Sí, voy detrás de la Tere. Buenos días, hacemos un cambio, regresamos.
2: 9:29.
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0: nos encanta.
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0: 9 de la mañana con 47 minutos. Bueno, aquí vamos a continuar.
1: Gracias.
0: En línea, hoy miércoles. Miércoles, el ombligo de la semana, Noemí, Nayeli.
2: Claro.
0: Mitad de semana.
2: Esta semana se va a ir más rápido.
1: ¡Qué bárbaro!
0: Esta semana, ¿crees?
2: Sí.
0: Sí, puede ser. Celebran a lo grande las fiestas tradicionales de Juigalpa Chontales. O sea, ¿quién es la patrona de la Virgen de Juigalpa? La patrona de Juigalpa en cuanto a las fiestas patronales.
2: ¿Quién es?
0: La Virgen de la Asunción. Esa es la que celebra.
2: También la otra semana, para ser exacto, el otro lunes es Santiago.
0: ¿Ah, sí?
2: Santiago Apóstol en Jinotepe. También lo celebran en Nagarote.
0: Uh-huh. Es verdad. El día viernes 24 de julio hay encuentro con tradicionalistas en celebración de las fiestas tradicionales de Juigalpa 2026.

0: Celebración de las fiestas tradicionales Juigalpa 2026 a realizarse desde este viernes 24 de julio. Van a estar ahí todos los toreros, todas las vacas lecheras, todos los esos toros que son chontaleños, buenos toros.
1: Los bravos.
0: Bravos, esos toros chontaleños. Entonces ahí van a estar en estas fiestas tradicionales de Juigalpa Chontales.
1: Bueno, nosotros hacemos cuenta regresiva, 10 días para nuestras celebraciones, ¿verdad? Ya se nos aproximan, muchos ya andan que, mira, yo ya estoy lista para la vela del barco, yo ya estoy lista para el palo lucio, yo ya estoy lista para recibir a Minguito. Los managuas, como dicen, se desbordan para nuestras celebraciones,
0: pero
1: Silvio.
0: Mira, ahora que está eso de la... está fregada ahí la
1: no sé, yo también,
0: ir a hacer ahora.
1: Yo también quiero saber.
0: Que van a reubicar porque eso está
2: ahí. Qué bárbaro.
1: Sí, no, por la construcción. No lo veo viable que el palo luce sea ahí mismo. Sí. Pero hasta el momento, pues no tenemos detalles sobre ellos. Vamos a ver.
0: Me imagino que lo van
1: transcurso.
0: En algún lugar lo van a hacer.
1: Sí, así, pero hay que estar al pendiente para las familias que les gusta ir a este tipo de actividades. Nosotros nos vamos a mantener con más información, 9:50 de la mañana. Cultivo de tomate dinamiza economía local.
0: Eso está bueno, Nayeli, ya que no mencionas tomate.
1: Sí.
0: Porque se elevó un poquito el tomate esta semana.
1: Sí, Silvio, ya no podemos hacer...
0: El tomate costaba un... Sí,
1: ya no podemos hacer pico de gallo, pero vamos a ver qué dice la información.
0: Ajá, a lo mejor baja.
1: El Ministerio Agropecuario reportó una producción de 93.000 quintales de tomates para este mes de julio, producidos por familias productoras de Estelí, Ciudad Darío, Terrabona, La Trinidad, Pueblo Nuevo, La Concordia y San Sebastián de Yalí. El cultivo de tomate es un rubro estratégico para la horticultura nacional, no solo por su alta rentabilidad y demanda sostenida en el mercado interno, sino también por su capacidad de dinamizar la economía local. Además de aportar a la seguridad alimentaria, esta hortaliza impulsa la generación de empleo en el campo y fomenta la diversificación productiva. Porque sí, y ahí, mira, Silvio, hay un chiste que hasta yo me quedo como que, bueno, hay personas, en mi caso lo digo porque a mi hermano le sucede, que a él no le gusta el tomate.
0: Ya.
1: Pero sí come la salsa de tomate. Sí, y nosotros
0: es
1: cuando...
0: Fenómeno es.
1: No, y nosotros nos quedamos como que, a ver, no te gusta el tomate, entonces un poco como, ¿por qué te gusta la salsa de tomate?
0: ¿Qué? ¿Será por lo dulce?
1: O no sé, pero imagínate, o sea, vos te quedas, si no te gusta el tomate,
0: porque...
1: no te gusta ninguna de las presentaciones.
0: Porque está roja, la salsa de tomate.
1: Sí, pero... Bueno, cosas de la vida que solo él se
2: entiende. ¡Qué bárbaro!
0: Hay sus cosas, como dicen. Bueno, y los puertos de Nicaragua reciben 115.893 toneladas métricas de carga. La actividad portuaria sigue al 100. Los puertos de Nicaragua recibieron 11 buques internacionales con 115.893 toneladas métricas de carga de importación y exportación en la semana del 13 al 19 de julio. Puerto Corinto, ahí arribaron 8 barcos internacionales, de los cuales 4 buques containeros con 1.197 contenedores con alimentos para animales, motocicletas, cebollas, cemento, paneles solares, y exportaron 1.061 contenedores con azúcar, café, banano y aceite comestible. En este mismo puerto se atendieron 2 buques tanqueros con 14.137 toneladas métricas de carga líquida, un buque rorro con 752 vehículos nuevos y un granelero con urea perlada, fosfato diamónico, urea granular y nitrato de amonio, para un total de carga de 71.827 toneladas métricas. Carlos Aburto, gerente de la empresa portuaria nacional, informó que el puerto Arlenciú llegó un buque internacional, 3 embarcaciones de cabotaje nacional. En el puerto El Bloc, allá en Bluefield, se atendieron 53 embarcaciones. En Puerto Sandino se atendieron 2 buques internacionales importando petróleo crudo, cemento en sacos jumbo, para una carga de 43.775 toneladas métricas de carga.
1: Nos vamos a mantener en temas portuarios. Más de 36.000 visitantes y pasajeros en los puertos turísticos de Nicaragua. Un total de 36.820 visitantes y pasajeros disfrutaron de las atracciones que ofrecen los puertos turísticos de Nicaragua en la última semana. El informe de la empresa portuaria nacional señala que de este total, 10.136 disfrutaron del puerto Salvador Salvador Allende, incluyendo a 89 aficionados a la velocidad en la pista go-kart, 398 visitantes en el Parque de la Alegría y otros. En el puerto de San Juan del Sur se contabilizaron 6.649 turistas atendidos en la semana y 83 embarcaciones con 650.

0: 54 pasajeros, mientras que la Administración Portuaria de Granada reportó 99 embarcaciones de cabotaje nacional con 222 toneladas de carga general, 3.226 turistas y 2.729 pasajeros en las terminales portuarias de Granada y San Carlos. Las terminales portuarias de San Jorge, Gaspar García Laviana y Las Brisas atendieron 228 embarcaciones, 10.449 pasajeros a la isla de Ometepe, 2.964 turistas en el centro recreativo y zona acuática, 1.123 vehículos embarcados y estacionados, y la carga manejada es de 7.253 toneladas de insumos médicos, frutas, granos básicos y materiales de construcción. Gracias.
1: Gracias, Nayeli. 9 de la mañana con 54 minutos. Sígase informando en Radio Nicaragua y su radio revista en línea. De 8 a 12, de 8 a 12, de 8 a 12, el noticiero a las 12, a la 1.
0: No, a la 1.
1: A la 1, el noticiero, la red. Entonces, tiene más información a la 1 y la revista en línea de 9 a 11 de la mañana. ¿Querés música?
0: Sí.
1: Buena música.
0: Buena música.
1: Oí esta, oíla, oí.
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3: Bueno, 10 de la mañana con 13 minutos, 10:13, y tormenta tropical Berta podría causar una mortal marejada allá en Estados Unidos. La tormenta tropical Berta podría causar inundaciones y una marejada potencialmente mortal en las costas de tres estados de Estados Unidos. Así lo comunicó el Centro Nacional de Huracanes allá en el país norteamericano. El organismo es posible que se produzcan, dijo, inundaciones costeras que va a causar el huracán Berta en las costas norte del Golfo de México, y por lo tanto pues se ha emitido una alerta por marejada ciclónica potencialmente mortal para las costas de Alabama, de Mississippi y el sureste de Luisiana.
4: Bueno, Silvio, 10:14 minutos de la mañana, nos vamos a ir un poco con el mundo rosa. Ajá. Ustedes saben que el mundo rosa siempre da de qué hablar y ese es nuestro trabajo, venirles a contar a ustedes. Vamos a hablar de uno de los matrimonios en su momento en Hollywood como el perfecto, que todo el mundo lo creía. Estamos hablando de Angelina Jolie con el Brad Pitt. Ustedes saben que fue el momento, la pareja, de que ay, qué bonitos todos, papá. Se miraba que era un amor
3: que parecía
4: verdadero y duradero, sobre todo, ¿verdad? Formaron su familia y después de ahí vino el problema, los problemas maritales, que no se entendían, ya ellos sabrán qué pasa, pero ahora sigue, tiempo después siguen dando de qué hablar, porque ustedes saben que ahora los hijos como que tomaron su bando, más con papá, más con mamá, lo que pasa pues es un divorcio normal, y ahora resulta que hay dos hijos más de esta famosa pareja que ya llevaron el caso a los juzgados para quitarse el apellido de Brad Pitt.
5: Yeah. Sí. ¡Qué bárbaro!
4: Están con la cosa que, pues, como les digo, nadie sabe qué pasó internamente, pero sí, como ventilan todo, ¿verdad?, a través de las redes sociales, pues ya nos estamos dando cuenta que dos hijos más del actor, de estos actores, estamos hablando de Maddox y Sahara. Esos son los dos hijos que ahora pues ya están con la cosa que iniciaron el proceso para eliminar oficialmente el apellido Pitt y conservar únicamente el de su madre.
3: Hombre caramba.
4: Hombre caramba, estas audiencias judiciales están previstas para en septiembre, ¿viste, Silvio?
3: Tan delicada es la cosa.
4: Tan delicada es la cosa y qué tanto daño hizo el papá, no sé. ¡Bárbaro! Para el nivel de que un hijo se quiera quitar tu apellido. Cosa seria. Pero bueno, los dos muchachos ya obviamente cuentan con el apoyo aprobado pues por su madre en este caso, y dicen que solo desean llamarse Maddox Shiva Jolie y Sahara Marley Jolie. Eso es lo que ellos quieren. Las audiencias judiciales están previstas para el próximo, ahorita en septiembre. Y de acuerdo con el procedimiento legal en California, este tipo de solicitudes debe cumplir un periodo de espera antes de que un juez emita la resolución. Ustedes saben, aquí
5: ¡qué bárbaro!
4: Estos dos se unirían a los hermanos Siloff y Vivienne, que esos fueron los últimos que también pues están pensando ahí como que, bueno, hay que borrar de nuestra vida a mi padre. Y por ahí anda la cosa con Angelina Jolie y su familia.
3: O sea, los dos están de acuerdo ellos en cambiarse.
4: Sí, o sea, parece que de todos los hijos que procrearon, ninguno quiere llevar el apellido de Pitt. Todos solo quieren ser de mamá.
3: Hombre.
4: Por su parte, tenemos que Don Omar reveló que aún tiene negocios pendientes con Daddy Yankee. Ah. Ahora todavía hay cosas por hacer, aunque, ¿verdad?, hay una posibilidad de que después de tanto tiempo, ustedes saben el problema, que si quién era el rey del reggaetón, que si Daddy Yankee, que si Don Omar, que no sé qué, tantas cosas que se dijeron y todo eso, hay una posible reunión musical entre ambos exponentes del reggaetón. ¿Por qué posible? Porque recordemos que Daddy Yankee se retiró y ahora está en los caminos de Dios. Entonces hay que ver si acepta o no le parece, o quién se va a mover al lugar de quién, para ver si se llega a una posible colaboración, que yo creo que muchos de sus fanáticos lo han esperado por toda la trayectoria de ambos. Vamos a ver. Y ya para ir cerrando, Julio Iglesias demandó a vicepresidenta española por las presuntas injurias y calumnias que de hace meses atrás que tenían que ver con las empleadas. Entonces ya ahí ya procedió legalmente Julio. Lo cumplió, lo dijo y lo está haciendo. Y muere Héctor Ochoa, el autor de la emblemática canción El Camino de la Vida.
6: El Camino de la Vida.
4: No son como yo pensaba. Sí, murió Silvio.
3: ¿Colombiano?
4: Sí, colombiano. ¿Ya sabes a los cuántos años?
3: A los 80.
4: 91 años tenía ya.
3: Bien.
4: Sí,
3: vivió sus años.
4: Sí, no, y aparte que ya pues 91 años ahora, con como está la juventud, como nos estamos cuidando, eso es vivir bastante.
3: Sí, así es. Bueno, Los Caminos de la Vida.
4: Sí,
3: los el autor de esa vida. Bonita canción. ¿Qué más hay en el mundo rosa?
4: Bueno, Marc Anthony ya no está a la 9000, no lo va a poder escuchar, así que si llora va a llorar después. Ya Marc Anthony hizo oficial a través de las redes sociales y nos dio a conocer que se convirtió en padre por octava vez. Sí,
3: le quitan los apellidos.
4: Octava vez. Y es su segundo bebé con la Nadia Ferrey. Ah, ya vino la 9000, ya va a llorar. Noemí, te tenemos noticia.
7: ¿Mala o buena? Dame la buena primero.
4: No, no tenemos buenas, solo malas hoy.
7: A ver, ¿quién
4: tu flaco.
7: Ajá, se divorció.
4: No, ya se convirtió en padre por octava vez.
7: ¿Y qué es esa vulgaridad? Porque es una cuyusa esa mujer.
4: No sé, pero es el segundo.
3: Una coneja.
4: Es su segundo hijo con la Nadia Ferrer. Que por cierto,
7: esa madre no le quiere dejar nada a los demás hijos.
4: Bueno, legalmente van a ser los pequeños si le va a pasar
3: es
4: algo.
3: Que Antonio es flaquito y solo con frío vive.
4: Bueno, es una niña.
7: Es una niña.
4: Es una niña, la segunda del matrimonio.
7: O a la que no se parezca a él, hermano.
4: Qué buenos deseos. Y también, bueno, eso lo hicieron, nos lo dieron con ese a través de las redes sociales, con una tierna fotografía en la que se le observa a todos agarraditos de la manito de la bebé. Y en las redes sociales había rondando mucho un nombre, el posible. Y todo el mundo decía, en el baby shower se miraba mucho el nombre Alejandra. Yo creo que se va a llamar Alejandra. Ese va a ser el nombre. ¿O adivinen qué? Ajá. No se llama Alejandra. No,
7: ¿cómo se llama?
4: Se llama Mila.
7: Ah, Mila.
4: Mila.
3: Mila.
4: Mila.
3: Mila. Mila, pero no Fita.
4: Sí. Entonces, pues por ahí anda. No sé qué va a hacer la Noemí, si ya va a poder comer, si va a dejar de comer, porque el flaco era uno
3: parece
4: de sus amores.
3: O
4: la verdad es que
3: como
4: que ya no le duele. Yo creo ya que ya lo fue olvidando.
3: Ese ser humano es cambiante, o sea.
7: ¿A quién? ¿Quién? ¿Quién?
4: ¿Y?
7: Al flaco.
4: Ni caso onda, puso.
3: Tengo onda.
7: Al flaco, pero mire que ya no. A mí ya no. Que me la pegó con esa maje.
4: Solo porque era joven.
7: Solo porque era joven, entonces sí me dolió. Eso me dolió.
4: Eso sí te dolió, ¿no?
7: Y dije yo, al bagazo poco caso. Dije
3: yo. La basura en el cobazo.
7: Sí, yo dije, no, no voy a estar matándome para que otro viva.
4: Y peor que ya su segundo hijo en menos de 5 años de casado.
7: No le da vergüenza.
4: No tiene huergue.
7: La Rosalía se disculpó con Argentina, dice.
4: Ah, sí.
7: Por compartir un post tras el mundial.
4: Sí, es que los argentinos no supieron perder, nada más. No supieron
7: sí,
4: perder.
7: Sí, pero bueno, ya olvidemos eso porque no quiero que hablen mal de Argentina.
4: Vámonos a la música, pues.
7: Vamos, ya nació, bueno. Pues la Nadia Ferreira y más se convirtieron en eso.
4: Sí,
7: estaba a ver. Qué tristeza, Dios mío. Sí. Todos los reales van a quedar ahí. Eso es lo que más me duele.
3: Vámonos con Alexiño,
4: lo que
3: pues.
4: Más le duele.
7: Dicen que la Jennifer inició con los fetiches. Ah, sí, es que la Jennifer López va a cumplir pronto los 57 años.
4: Ya la. Va a ser una fiesta patronal, le contó.
7: Y esa madre siempre anda ahí. Ahora va a estar más sola que nunca.
4: Pero va a ser fiesta patronal.
7: Ah, bueno, claro, porque la que tiene.
4: La que tiene, tiene, la que puede, puede, y que no. Y
7: que
4: la
7: se rasque.
3: La queso.
7: Buenos días.
3: Vamos a la música, regresamos.

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0: Muchas gracias.
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1: Bueno, 10 de la mañana con 43 minutos, ya en la recta final de su revista En Línea. Trasladamos entonces la terminal interlocal frente a la Casimiro Sotelo a la pista UNAM. Trasladan la terminal de los microbuses, los interlocales, frente a la Casimiro Sotelo. Esta la trasladan a la pista UNAM. La terminal de buses interlocales que operaba frente a la Universidad Casimiro Sotelo fue trasladada oficialmente desde este martes 21 de julio a la pista de la UNAM Managua. La nueva ubicación se encuentra a 3 cuadras al norte de la rotonda universitaria o 3 cuadras al sur de los semáforos Rigoberto López Pérez. Entonces, una de las unidades con destino a Masaya, las unidades con destino a Masaya, Granada, Jinotepe, Carazo, iniciarán su recorrido en la nueva ubicación y transitarán de los semáforos, en los semáforos Rigoberto López Pérez, Parque La Biblia, Universidad Casimiro Sotelo, Plaza La Victoria y Colegio Teresiano, donde se reincorporarán a su ruta habitual. Por su parte, los buses de la ruta hacia León, Jinotepe, Villa El Crucero, estarán recorriendo el sector del Parque La Biblia, Universidad Casimiro Sotelo, UNI, Estadio Soberanía, Rotonda El Huehuense, Colegio Madre del Divino Pastor, Parque Héroes y Mártires, El Imbur. Posteriormente, estas unidades van a continuar al paso a desnivel Las Piedrecitas para retomar su trayecto acostumbrado hacia sus municipios de destino. Así que ahí están las nuevas unidades ahora de los interlocales, de la rotonda hacia el sur o de los semáforos de la Rigoberto hacia el sur.
2: Para ser más exacto, la nueva terminal de los microbuses está exactamente en la que es conocida como la parada del registro de la propiedad. Ahí exactamente. Sí, usted sí. O sea, ahí nomás, o sea, no hay donde perder ese polo, ubicas mejor en la parada del registro de la propiedad.
3: Que le digas, dice que él anda perdido, aquel.
2: Por si quieres ir a Masaya, a León, a Jinotepe y todos estos lados, ahora no tienes que bajar a la Casimiro Sotelo. Ya no está ahí. La terminal de los buses.
1: Es más, de aquí te vas a pie.
2: Sino que ahora está donde exactamente la parada del registro de la propiedad.
3: Estamos.
2: Ahí.
3: Todavía está perdido.
2: Es más, te puedes ir caminando ahorita solo para conocer, si quieres, sí, está cerca.
3: Anda perdido como perro en procesión, ¿no lo ves?
2: Lo que es no conocer Managua.
3: Lo que es como que
2: ¿cómo conoces, Noemi?
1: ¿Qué onda perdida? Yo sí,
2: ¿verdad? Claro.
4: Sí. Gracias.
3: No sé ni dónde vivo.
1: Gracias. Por todos lados.
3: Dice, no se dejen engañar, las malas compañías corrompen las buenas costumbres. Lo que te he dicho yo, Nayeli, no andes mucho con malas compañías.
2: ¿Por qué te quedas viendo a la
3: chica? Con alguien que estoy viendo ahí de frente y no quedando de al lado, derecho, y no quiero decir su nombre.
2: O sea, yo digo nada que ver.
3: Ese bonito mensaje que es el 1 Corintios 15:33, nos lo envió Silvita Elena, que dice: buenos días, mis amores, anda bien el
2: buenos
3: mercado.
2: Días.
3: ¿Por qué fuiste hasta hoy el mercado, gracias, Silvita gracias. Elena?
2: Porque el mercado estuvo cerrado el lunes. Ajá. Parece que los lunes, cuando es día feriado, hay menos personas
3: pues
2: en el mercado.
3: Hay otra persona perdida como perra en procesión.
2: Ayer martes, pues tal vez tuvo que hacer algo, lavar, limpiar, y ya no le dio chance, y entonces fue hasta hoy.
5: ¡Qué bárbaro!
3: Otra más que anda perdida como la criatura de enfrente.
1: ¿Qué onda perdida? ¿Cómo dice la canción?
3: Sí, bueno, ya la verdad que amanecí perdida. Yo nací perdida. Castor atrapado, infragante y robando prendas de vestir.
5: Qué
3: desde
5: barrio,
3: el tendedero. Ay, qué lindo ese castor.
2: Ok.
3: Me imagino que a lo mejor tenía frillito.
2: Y no tenía ropa.
3: Sí.
2: Entonces ahí buscó qué ponerse.
3: Hombre. Fanático lanza televisor.
2: La madre.
3: Fanático lanza televisor desde el segundo piso al perder Argentina ante España. Ay, pobrecito. Saludos para nuestros lindos oyentes, a Jorgito. Así explotó el pobre televisor. Y ay, ¿qué es eso?
2: No, y con la fiebre del mundial, Noemí, ya se acabó. Esperemos 4 años más para que regrese la fiebre, para que regrese Haaland, para que regrese Bellingham, para que regrese toda la compañía.
3: Mbappé
2: y todo su combo.
3: No sé por qué a mí Mbappé me cae mal.
2: No le gusta.
3: No, siempre como que
4: gracias.
3: Me choca
4: gracias. Gracias.
3: Su personalidad, tal vez.
2: Tal vez.
3: Como que no, como que
5: qué
3: no.
5: ¡Qué bárbaro!
2: Miren, yo les quería comentar que también algo que se viralizó antes de acabar el mundial es que un fanático de Argentina estaba vendiendo besos fuera del estadio para poder comprarle entrada.
3: De entrada, sí, pobrecito.
2: Y ahí andaba un cartel de vendo besos para comprar la entrada. Sí. La pregunta del millón.
3: ¿Habrá alguien que
2: le ha vendido besos?
3: No, no lo creo, pudo. Hermana, por Dios.
1: No, vendió.
3: Yo
1: ¿vendió?
3: Lo vendió. No, vendió.
1: Recogió más de. Ahí sale la cifra.
3: Ay, pobrecito, por lástima.
2: Bueno, pero no, al menos recogió.
3: Pero vendió.
1: Porque él decía pues que era para la causa, era para entrar al estadio. No, entonces sí, vendió. Vendió bastante.
3: Pues yo quisiera decirles antes ya de finalizar la revista.
1: Algunos le daban y no le daban el beso, pero le daban.
3: Le daban.
1: Como que.
2: No, pero al menos.
1: Lo apoyaban.
3: Fueron solidarios.
1: Sí. Lo apoyaban, sí.
3: Ajá, sí, no, pues yo decir, lo que ¿no? quería decirles es que tenía que ganó España.
2: Ganó España, ajá.
3: Ganó España y perdió Argentina.
2: Ah, ¿y se cumplió tu pronóstico? Sí. Que iba a haber un ganador y un perdedor.
3: Sí, porque yo lo dije, va a ganar el que haga mejor las
2: el
3: cosas.
2: El que haga un gol.
3: Sí, el que haga un gol y fue realmente, fue uno de los

0: Mucho de que, bueno, ya mucho la fiesta dilató bastante, pero tenemos que incorporarnos a
1: fue
0: nuestro
1: equipo. Fue empañada
0: también
1: por algunos
0: casos. Una que otras casos también.
1: Dos muertos, creo
0: que hubo. Dos muertos. Varios que se desmayaron, pero otro, es que había herido. Demasiada gente, Noemí, en las plazas sí. Por donde iba a pasar el bus de los campeones. Y que eso estaba a reventar, más lleno que el oriental estaba, ¿viste, Noemí, eso?
1: Sí, hombre, hasta la mera pata estaba. Sí. Yo pude verla, eran imágenes sorprendentes, extraordinarias. Y bien por aquellos que ganan, aquellos que saben ganar, saben. Hay algo que yo admiro de los españoles. Que sí saben que, perder.
0: Ah, bueno, sí, bueno, los argentinos.
1: Los argentinos no saben perder.
0: No, porque se vio que, de hecho, habían protestas porque habían perdido.
1: Sí.
0: Cuando estaban coronando a los españoles, el equipo que estaba representando a Argentina le dio la espalda.
1: E inventando un montón de hipótesis, que no sé qué pudo hacer, porque sacaron que las Malvinas aquí, que para papá. Y bueno, eso deja como algo, siente la de duda, porque hicieron algo que no debían mezclar. Yo siempre he dicho,
0: el deporte
1: no se debe mezclar ni con la política,
0: ni con nada,
1: ni con religión.
0: No, aparte de eso, sumarle, Noemí, que muchos fanáticos de los argentinos, porque hubo comentaristas que estaban a favor y todos lo justificaban, la falta, sí. Inclusive la falta que hace Enzo, que fue la que le permitió la roja, porque ya tenía como la tarjeta amarilla, estaban diciendo que, ay, si eso fue a penita, y se lo pasó llevando y le dio voltereta al español, y fue a penita, o sea.
1: Y dice que fue a penita.
0: Sí, entonces.
2: Penita.
0: Y eso que fue a penita, ¿qué tal que fuera con todo? Los mandata Marte.
1: Sí, hombre, es que a veces el fanatismo
0: te ciega,
1: y es donde no debemos de ser como más
0: más crítico, más objetivo. Aparte, Noemí,
1: por mucho que yo defendiera
0: a Messi,
1: que me gusta muchísimo, pero tampoco me voy a hacer la ciega.
0: No, pero también hay que ser realista. El fútbol que mostró la Furia Roja fue como transportarte al 2010 con aquella intensidad, con esa claridad de juego, esa orquesta, ese mediocampo. O sea, línea por línea, España estuvo súper mejor posicionado, súper mejor. Es más, yo creo que de todos los equipos fue el único que supo jugar en equipo, lo que en realidad era una victoria colectiva.
1: Ya lo leyeron.
0: No, pero te vamos a darle la palabra, ¿no, Emi?
1: Sí, pero estaba.
0: Entonces quiero terminar con eso de que yo siento que varias selecciones se formaron con los mejores elementos, ¿verdad? Para ir a representar, pero ¿qué pasó? En la mayoría de equipos prevaleció la individualidad. Uh-huh. Nunca fue un equipo, y en el caso de España, pues lograron acoplarse todo y sabían cuál era el objetivo, y al remar todos al mismo lugar, pues llega al objetivo. No pasó el caso de Portugal, que se vio que
1: sí,
0: que cada quien quería ser la figura.
1: Y siempre pasa cuando alguien quiere ser la figura,
0: entonces,
1: de un grupo.
0: Pero España dominó a cualquiera, venía de una llave con las grandes potencias.
1: Juntos podemos.
0: Sí,
1: pero ya
0: separado.
1: cuando querés ser la estrella de un grupo, de un equipo, ahí
0: o solo vos sobresalir.
1: O solo vos, por ejemplo, la Noemí, que dice que es la mejor locutora, que solo ella quiere hablar.
2: Y en la cabina ella hace una encuesta.
1: Sí, ella se encuesta.
2: Y sale ganando siempre. ¿Cuándo le vamos a ganar nosotros?
1: Ajá. Porque antes de que salgan los resultados ya se declara que ella es la mamacita de Tarzán.
2: No, me
0: pero sí, la verdad de las cosas es que no hay que España de viaje los minimizó a Argentina, no tuvo ningún tiro a puerta, no tuvo pero ni posesión del balón, no se vio nada de Argentina, todo era España, y al final pues lograron alzarse con la victoria, y ahora los argentinos tienen que ver en qué están fallando. Porque si algo no cuajó, Noemí, es porque tal vez la Noemí no se lleva con la Nayeli, o no hay alguien en el grupo que no se lleva, que entonces todo eso tenés que verlo.
1: Todo eso, o como que Alexiño está haciendo mal la cosa, o porque el Silvio quiere jalar por un lado,
0: la Nayeli
1: por el otro, que la Noemí quiere ser la estrella siempre, porque es la mejor locutora del universo, dice ella.
0: Entonces tenés que ver todo eso
1: tenés que irlo juntando.
0: Igual hay otros mundiales. Si no ganaste este, puedes ganar el siguiente.
1: Sí, qué profundo, ¿no?
0: ¿Verdad?
1: Sí. Yo, por ejemplo, ¿quién sabe si yo voy a llegar al otro mundial?
0: Noemí.
1: Así dije hace 4 años.
2: Siempre dice lo mismo.
0: Mira, Noemí. Quien mucho la llama.
1: No, yo no me voy.
0: La corre.
1: Yo no voy.
0: Entonces,
1: dice, ya leí.

0: dijeron, chicos, lo del rechazo categórico a nota de Panamá que vulnera dignidad nacional?
1: A ver, Noemí.
0: Ya la leíste, Silviño.
2: No, bueno, el titular
0: el titular sí, rechazo categórico a nota de Panamá que vulnera dignidad nacional. Tengo por acá, dice que el gobierno de Nicaragua emitió este martes un pronunciamiento en respuesta a una comunicación enviada por las autoridades panameñas señalando que el contenido de dicha nota vulnera los principios de soberanía y dignidad nacional. En el comunicado se lamenta el escrito al considerar que no refleja los valores históricos de no injerencia y no intervención que han unido tradicionalmente ambas naciones en la región centroamericana y caribeña. La soberanía de nuestro pueblo no se discute, se defiende con los argumentos propios de nuestra constitucionalidad y jurisprudencia, destaca el texto. También se hace énfasis en los lazos de hermandad entre los pueblos de Nicaragua y Panamá, recordando las luchas compartidas frente al intervencionismo y las ocupaciones foráneas. A pesar del desacuerdo diplomático, la declaración reafirma el compromiso de mantener la fraternidad entre ambas naciones en el marco del respeto mutuo. Ministerio de Relaciones Exteriores, hermandad entre tantas pruebas.
1: Muchísimas gracias, Noemí. 10:56 minutos de la mañana. Nosotros ya casi nos vamos, pero queremos darle esta información. Atención para todos los conductores que transitan por Enel, ¿verdad? El tramo de Enel hacia la Universidad Casimiro Sotelo ya está cerrado. Ya Noemí busca otra ruta, Silvio busca otra ruta, ¿verdad? Y esto, pues ya saben que es debido a los trabajos que se realizan en los tramos 2 y 3 de la pista Héroes de la Insurrección en Managua. Pero ya están habilitados los desvíos de ambos carriles que pasan por el campo de Enel Central. Recuerden, amigos conductores, salir temprano y tener paciencia.
0: Paciencia.
1: Y sobre todo, ¿verdad? Acatar las señales de los trabajadores que están ahí indicándote por dónde ahora es el desvío.
0: Está bien, muchísimas gracias.
1: Busca otra.
2: Para llegar más temprano, hay que salir temprano de casa, es para no ir sofocado. Sí. Y luego ir ahí como un bólido haciendo, causando accidentes.
0: Causando accidentes. Sí. Otros llevan a veces el brasier en el calzón, gracias. El calzón gracias. En el brasier. Gracias. El calzoncillo lo llevan como gorro. O sea, Dios mío, llegan. ¿Por qué? Porque se levantaron tarde.
1: Sí.
0: Pongan la alarma, acuéstense temprano.
2: O se lo pone al revés, ¿no?
0: Guarden el chuncho, el teléfono, lo guardan temprano y se levantan temprano.
1: Así que
0: leyeron ya que liberaron a compatriota que fue secuestrada en México por grupos criminales.
2: En México.
0: Ajá.
2: Ya lo leí. También, pero el detalle, ¿no?
0: Y entonces, ¿qué estamos haciendo, Silvio? Sí. Todo el trabajo me lo dejan a mí.
2: Tenemos mucha información. Hoy tuvimos muchas entrevistas, ¿no?
0: Ah, bueno, pues.
2: Entonces,
0: solo lo digo rápido,
2: no
0: pues.
2: Tiempo. Bueno, está
0: la
2: bien.
0: Nicaragüense Alba Dayana Martínez O'Connor fue liberada y se encuentra ya en camino de regreso a Nicaragua.
2: No, leerlo bien.
0: Tras haber sido secuestrada por un grupo criminal mientras intentaba cruzar México con destino a Estados Unidos. Nosotros lo dimos a conocer la semana pasada.
2: Sí.
0: La noticia fue confirmada por personas allegadas a la familia Alba, quien es originaria de la comunidad del Llano en Rodeo Grande, Somotillo. Salió de su casa la madrugada del 8 de julio, dejando a sus dos hijos de 17 y 19 años con su familia. Bendito sea Dios, pues, que su padre, don Ronald José Martínez, de 63 años, creía que su hija únicamente viajaría a trabajar cerca de la frontera con Costa Rica, desconociendo que había iniciado la ruta migratoria hacia el norte. El 11 de julio, la joven fue retenida por hombres armados que se identificaron como integrantes del grupo criminal Los Zetas. Tras permitir una breve llamada para confirmar que seguía con vida, los captores exigieron $25,000 de rescate bajo amenaza, lo que sumió a la familia en momentos de profunda angustia y los llevó a iniciar una campaña pública para reunir la platita. Hasta el momento se desconoce el lugar exacto donde ocurrió el secuestro y no se ha precisado si la familia logró efectuar el pago de la suma solicitada. Sin embargo, sus allegados celebran la noticia de su liberación y esperan su pronto reencuentro en suelo patrio. Habló para ustedes
2: Noemí Mayorga, la grande, la espectacular, la mexicana. o sea, la amiga de Chabón.
0: Sí, no. Chabón.
1: Nos vamos.
2: Bueno, esa noticia está buena, sí, pues gracias a Dios. Pues,
0: sí, gracias, ¿verdad?, a Dios, porque no podemos decir sí, solo no, porque, lo malo.
2: ¿Qué se espera? Solamente, pues sabes, un secuestro ya. Sí. Esa cosa
0: difícilmente
2: seria,
0: lo que
2: ahí no está jugando esa gente.
3: Qué barrio,
0: difícilmente lo que las noticias que hemos dado a conocer sobre secuestros ahí en México han es resultado positivo.
2: Sí.
0: Esta vez pues sí nos llena de mucha alegría.
1: Gracias a Dios
0: y gracias al Señor Jesucristo. Bueno, muchachos, nos vamos.
1: Fuímonos, Noemí.
0: A nombre de Alexiño.
2: Alexander Leiva.
0: I love you, my baby.
2: Sí.
0: La Nayeli Carrera.
1: Bye. Y la Noemí Mayorga, la estrella.
0: La estrella, la más grande.
2: La más grande.
0: La más gorda.
2: Nos vemos entonces, nos escuchamos mañana. Buenos días.
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2: Buenas tardes. ¿Qué tal, amigos oyentes? Un gusto saludarles ya con ustedes en una audición más.
3: ¡Cucucucurea!
2: Aquí, señores. ¿Ah? ¿Qué fue lo que...? ¿Y eso qué es, hombre?
3: ¡Cucucucurea! ¡Se come una paella! ¡Cucucucurea! ¡Se bebe una estrella!
2: Ahí está, pues, hombre. Aún con un gran estrago de la final, mucho puede ser. Bárbaro, hombre. 12:19. Aquí está Julio Alexander, el velocista Leiva en el control master. También está Nayeli. Está Julio Leiva, amor, el hombre de la rocola. A su servicio en esta audición deportiva, Gerald Javier Dávila Rivas. Quien les habla, Ángel Ricardo Carballo. Bueno, vamos a iniciar la información deportiva para todos ustedes, por supuesto. Para el día de hoy se llevan a jugar partidos de reprogramación del campeonato Germán Pomares Ordóñez. ¿Será que se pueda? La información que verificamos para todos ustedes es que al menos están pospuestos algunos de los juegos. Hablar de Nueva Segovia contra Río San Juan, ya obviamente Río San Juan pues no tiene nada que hacer, nada que perder. Sí, los partidos importantes y los que sí pueden lograr algo con esta victoria es el equipo pues segoviano, pero por el momento pospuesto. También Estelí con Matagalpa, los partidos que no se han podido desarrollar, que quedaron ahí rezagos. Obviamente Estelí y Matagalpa también ya equipos clasificados, pero aquí la ecuación matemática es la que dispone. Muchas veces pueden pensar equipos que ya están clasificados para qué enfrentarse, pero no se sabe hasta dónde eso le puede beneficiar a los que sí están peleando o no. Es así de sencillo para todos ustedes. Y por supuesto también les vamos a dar a conocer parte de la información que hay con relación a la selección de Nicaragua para participar en Santo Domingo 2026. La FENIVA ya dio a conocer el roster oficial luego de estar obviamente preparándose, siguiendo el guión de lo que es una preselección. Pues ya se tienen los jugadores que van a conformar la selección nacional de Nicaragua para este torneo, Juegos Centroamericanos y del Caribe, Santo Domingo 2026. ¿Sí? Entonces, y vemos acá, por ejemplo, que en picheo, Álvaro Amador está asignado y está como seleccionado para este proceso, para este choque. Brian Torres, Danilo Bermúdez, es de Rivas, Dilmer Mejía, juega con el Bower, pero es de León, Elías Gutiérrez, de Jinotega, Kenwon Burton del Caribe, Kenny Cruz, es de los Tiburones del Granada, Pedro Torres, Sergio Maña del Bower, Orozco del Frente Sur, Sergio Maña del Bower, Stalin Orozco, Walter López. En cuanto a lanzadores para esta clasificación, en los receptores, obviamente Melvin Novoa, indiscutiblemente hablar de Melvin Novoa como catcher de la selección nacional es ahí, no hay donde perderse, junto a Ronald Rivera. En cuanto a los receptores ahí, recordemos que también para otro tipo de eventos como selección también figuraba mucho Rodolfo Bone. En esta ocasión se ha asignado a Melvin Novoa y a Ronald Rivera. En el infield, jugadores que ya obviamente son de reparto, que están, han estado en estos procesos de la selección y ganándose el puesto. Benjamín Alegría como jugador de cuadro en el infield, Brandon Leitón, Cheslor Cuthbert, Elian Rayo, Emmanuel Trujillo, José Saúl Orozco, Elian Miranda. En los jardines, en el off-field, Cristian Sandoval, jugador de los Toros de Chontales, Monte Alto del Frente Sur, Omar Mendoza y Sandy Bermúdez. Es un off-field muy interesante, para serles muy honesto. Es un off-field muy interesante. Aquí, por ejemplo, en selecciones anteriores también figuraba Juan Diego Monte. Pero es un infield bastante interesante que si uno se va por números, se va por estadística, tiene como discutirlo, pues. Pero ahí los muchachos han venido demostrando, manteniendo obviamente esa regularidad temporada tras temporada, y en las actuaciones, en las participaciones que se han hecho también a manera de selección, a manera internacional, yo creo que también tienen números que les avalen. Los torneos tienen un peso enorme, cada uno de los torneos obviamente tiene también su grado de responsabilidad y también sus restricciones. No todos los torneos a nivel de selección nacional, como Juegos Centroamericanos y del Caribe, donde ya hay una mayor competitividad, hay mayores retos que asumir, porque sí es, la naturaleza de los torneos es ese. ¿Ya? Se tiene que reconocer, se tiene que estar muy aterrizado en esto. Aquí van a estar dirigidos por Sandor Guido, por supuesto, Julio Sánchez, Lenín Picota, en cuanto al staff, cuerpo técnico que va a tener esta selección, ya muy conocido. Obviamente Sandor con la selección ha hecho trabajo muy importante y una vez más tiene un reto la selección de Nicaragua. Entonces les mencionaba a Picota, a Cairo Murillo, a Jorge Luis Avellán y a Antenor López. Está bien que Antenor López esté formando parte de este staff. Uno reconoce cuando el pelotero viene ganando esas millas importantes para también producto, el esfuerzo reunido, todo lo recaudado, ya no como jugador, sino como entrenador, sino como coach, como parte del esquema de dirección de un equipo, pues también se te dé ese reconocimiento. Muchas personas pueden criticar y decir, pero ¿por cómo es posible que se lleve a XY? Hablemos, por ejemplo, de Julio Sánchez, pues, que no figura con ninguno de los equipos, pero es un gran conocedor, eso no lo podemos evitar. Y para eso uno debe de estar empapado en el torneo. No sé si estoy hablando más de la cuenta, pero sí creo que en los tiempos que Julio dirigió incluso a los Indios del Bóer, ha hecho también otro tipo de encuadre y ha formado parte de la selección, ha estado ahí y sí conoce la realidad y prácticamente el oficio de nuestro béisbol, porque mira béisbol, pero una cosa que en realidad puede ser hasta secundaria. Importante, si alguien se puede quedar, como ocurre siempre en cada una de las selecciones, por gusto de fanáticos o por situaciones que a veces son difíciles de entender, pues ahí está la situación. Por ejemplo, esa es la alineación. Aquí mencionarles que Milcar Pérez, un jugador que está incluso quemando la liga con el equipo de los Indios del Bóer, estaba dentro de este equipo, ¿ya? Pero Feniva, tanto de manera responsable, porque es lo correcto, siempre lo hemos mencionado, un pelotero en realidad sí representa una baja sensible, representa esa limitante, porque cuando estaba viviendo un buen momento, cuando está jugando tremenda pelota, cuando está haciendo las cosas, las está haciendo bien, cuando hay compromiso evidente, y está en su momento el pelotero, está en su prime, como diría ayer el Javier, representa esa limitante, una baja que al equipo el equipo la siente. Y es lo que ocurre pues con Milcar Pérez, ¿ya? Oficialmente Se anunció la baja por problemas de salud de Milker Pérez, no estará en este equipo, en esta selección. Y pues espera la gran representación de la selección de Nicaragua en el béisbol, en los Juegos Centroamericanos y del Caribe. En su lugar entra pues Elian Miranda. Elian Miranda, pelotero que está allí, es un pelotero que ha tenido también momentos con la selección nacional de Nicaragua. Pelotero que ha conectado cuadrangular en Clásico Mundial. Yo creo que es uno de sus máximos logros a nivel profesional para Elian Miranda, y está ahí, tiene poder, es un pelotero que tiene suficiente poder, y se espera pues que se juegue bien a la pelota en este torneo, que se juegue muy bien a la pelota en este torneo, ¿ya? Y por supuesto también en cuanto a los que decías, que para este día de hoy, miércoles, estamos a 22 de julio de 2026, se iban a desarrollar estas programaciones en el béisbol. Lo que hemos estado poniéndole el vistazo, y vamos a corroborarlo aquí para todos ustedes también, es que el juego sí se está pudiendo realizar el día de hoy. Las programaciones iniciaron temprano, ya para el fin de semana que se inicie con todo. Por ejemplo, el único partido de los cuatro que estaban programados para el día de hoy, solo se está realizando el de los Mineros del Caribe y el de Celaya Central. Este partido está por concluir, está empatado en la baja del séptimo episodio. El equipo de Celaya, como equipo home club, está bateando y con un marcador empatado. 7-7 está este juego. No inició el juego de Matagalpa y Estelí. No inició el juego entre también... estos son los partidos que se iban a realizar. No se pudo. No se pudo porque tenían... aquí había doble programación para el día de hoy, programación pendiente, pero solo se está pudiendo jugar Celaya Central Mineros del Caribe. Déjenme ver entonces por acá si tenemos alguna imagen, por supuesto, una imagen que nos permita ahí también más o menos tener un mayor ángulo de lo que se está viviendo. Un mayor ángulo, aquí está efectivamente, pues Mineros del Caribe, Celaya Central. Yo había dicho Nueva Segovia, es Celaya Central, el que está también en busca de un puesto en el Germán Pomares Ordóñez. La clasificación, por supuesto, ya a punto de definirse con estos juegos. Con estos juegos, esperar el juego de comodines, incluso también esperar los juegos de comodines y que el campeonato arranque como hemos estado esperando, ya con las nuevas normativas, ya con los cambios, partidos a nueve episodios, se va a jugar entre semana, y ver el resultado, ver cómo esto también de alguna manera impacta. Créanlo que va a impactar, debido a que no van a ser grandes impactos que van a dar pues estragos que uno no los va a poder asimilar, sino que el asunto de la costumbre. Es mucho mejor un juego de nueve episodios, yo creo que sí, el asunto de la intensidad, el asunto de el foguearse, hombre, cuando es desmedida, créanlo que también tiene sus consecuencias. El pelotero tiene su formación, el pelotero tiene su disciplina, tiene su rutina de ejercicio, su rutina de gimnasio, etcétera, etcétera, etcétera, todo lo que se hace en un campamento de béisbol, pero al momento de jugar es cuando las cosas se deben de tomar con la mayor seriedad posible y la entrega total pues en el juego. Ahí es la situación. Quería también ver la tabla de posiciones en el campeonato. Este partido está empatado 7-7. Amenaza el equipo de Celaya con corredor en primera y en segunda. Y veamos que si se puede finalizar acá o se va a tener episodios extra. Mineros versus Celaya Central. Hasta donde se puede apreciar, se ve que el juego va a concluir. Ya espera que se pueda realizar el segundo choque. Esta semana estos partidos no se pudieron realizar por el factor lluvia, por el factor lluvia que pues azota diferentes regiones, departamentos del país. ¿Ya? Entonces, el primer compromiso ahí está. ¿Ya? El primer compromiso ahí está. Ver acá qué es lo que pueda pasar, a definirse. El segundo, para definirse, en qué va a parar para definirse el segundo duelo de comodines. ¿Ah? A ver qué es lo que va a ocurrir. En la tabla de posiciones, claramente hay equipos en zona de confort, como se esperaba, equipos en zona de confort, ya hasta el puesto 10 Carazo logró en realidad clasificarse sin verse en aprietos, pero todo va a depender de lo que puede ocurrir Chontales, León, Minero, y ver que si en realidad el equipo de Celaya puede venir y pelearla un poco más, es lo que está sobre la mesa todavía para definir comodines. Para definir comodines y ya tener prácticamente los dos equipos clasificados a la segunda ronda del campeonato nacional, comandante Germán Pomares Ordóñez. Vamos a esperar que finalice este partido para hacer también el conteo. El conteo con esta victoria, el equipo, suponiendo que sea Celaya Central, haría 18, a ver, estaría haciendo 29-44. ¿Ya? Lograría empatar a Nueva Segovia. Lograría empatar una segunda, pero tendría todavía esperar el segundo compromiso programado para el día de hoy, que esperemos pues se logre realizar. Esperemos que se logre realizar. Es lo que se quiere para ya terminar con esta intriga y ya conocer en realidad a los involucrados en la final. Estelí, Matagalpa, demorado, pero dieron una hora, es decir, cuando ya la situación climática y sobre todo también en los departamentos, que ha sido un tema que no todos los estadios, que no todos los departamentos tienen cómo resolverlo. Hay estadios en los que una lluvia no te permite jugar del todo. Por las características del estadio, por las características del terreno de juego. Peor aún cuando no hay cómo proteger la zona del infield con una carpa amplia o de alguna manera pues esos bramantes o la manera que sea, pero que te ayude a amortiguar un poco, ¿no?, la caída y el deterioro de los de las zonas más importantes pues en el estadio. 12:36. ¿Quién? Estamos a tiro. Ahí está el gran Larry Fitoria. Muchas gracias, Larry. Hombre, ¿por qué no había visto este mensaje yo, hombre? Qué raro, man. Los descuidos, parte de los descuidos en la vida. Estamos a 22 de julio de 2026. ¿Está lloviendo aquí? Y él dice, no, no soy yo entonces. En el lado de carretera Masaya, o aquí, bueno, carretera Masaya, exactamente del sector de Las Colinas, la entrada a Las Colinas. Sí, estaba lloviendo, parecía que iba a llover fuerte, pues estaba una brisa bastante intensa que venía tomando mayor fuerza, pero ya dejando la zona de la colina, un poquito más para adelante, ya aquí por la por Cinza, más adelantito, llegando a Movistar, me todo claro, ve, no me voy a mojar, dije yo, qué tremendo. Por fin algo de suerte. Es lo que hay para el campeonato nacional Germán Pomares Ordóñez, como ya se lo habíamos mencionado. Y hablar también sobre los fanáticos de Parara, luego de la gran final entre España y la selección de Argentina, que ganó España el día domingo 19.
4: Hermano, miércoles, hermano, estaba hablando de España todavía, qué bárbaro. Ay,
2: pero está bueno. Yo
4: tengo que hablar. Oye, ¿qué se despertó hasta hoy, vos, Julio?
2: Tengo que hablar de la selección de España porque jugó muy bien. Pero sí, mencionarle pues como la gente, como los fanáticos.
4: Óigalo. El más chistoso de toda España, lo más cómico, el humor más grande que tiene toda España. Sí. Se me desencaja la quijada de tanta risa. ¿Verdad?
2: ¿Por qué? Porque
4: no, el humor más.
2: Dieron a conocer la idea cómo quedó pues la lista o el once ideal, como le llaman muchos, de este Mundial 2026. En el arco figura el portero de Cabo Verde, ¿ya? hizo gran trabajo ante España, también
4: no
2: hizo
4: estoy
2: gran
4: de acuerdo,
2: trabajo.
4: Sí, ah,
2: pues, eso es lo que los votantes, y votaron
4: es,
2: fanáticos.
4: Eso es popular.
2: Sí, pero ahí hay que decirlo.
4: El mejor portero del Mundial fue Unai Simón, permitió solamente un gol, el portero de España.
2: Sí.
4: Sin duda alguna.
2: No, pero es que, bueno.
4: A ese Bocinha le hicieron campaña desde que arrancó la Copa del Mundo.
2: Sí, pero es que vos sabés que lo que llama la atención, Gerald Dávila, es cómo defendiste el arco. No cómo te lo defendieron.
4: Pero no fue el mejor portero del Mundial.
2: Exacto. Es que si nos vamos a eso, el mejor sería el que menos admitió goles.
4: Unai Simón.
2: Porque eso es lo que pasa en una liga.
4: No, también pueden tomar en cuenta el que más atajada hizo.
2: Claramente.
4: Y tampoco fue el que más atajada hizo.
2: Exactamente. Hizo unas atajadas importantes. Pero si nos vamos a eso. Y vos también dependés de cómo juegue tu defensa, de cómo juegue tu cuadro. Entonces también, pero si vos no tenés en realidad un equipo que sí no, que no le permita tantas libertades al rival, hombre, sabes que los disparos al arco te van a llover. Y es ahí donde también uno lo toma en cuenta. Puedes tomar en cuenta eso. Cuántas atajadas, cuántos goles no permitiste. Pero bueno, ahí lo ponen al hombre los votantes.
4: No, por los votantes, claro. Y los votantes se van por el...
2: No te arreches.
4: Ahorita se inicia una campaña de Balón de Oro para Lamine Yamal. También lo va a ganar.
2: También, o sea, lo va a ganar.
4: Ya.
2: En defensa aparece Pedro Porro, España.
4: Y está
2: en
4: bien.
2: El izquierdo jugó lateral bastante derecho. Bien. Sí, lateral derecho. Está Licha Martínez.
4: ¿Por qué no está Cubar? Sí.
2: Espérate.
4: Ajá.
2: Está Licha Martínez. Martínez.
4: Es que voy a discutir cada posición.
2: Está Upamecano, me
4: ¿por
2: parece
4: no
2: que
4: está. ¿Por qué no está Pau Cubarsí, que fue elegido el mejor jugador y joven del Mundial está, y el mejor jugador de la...
2: Y está Marco Cureia, pues, en la defensa, los cuatro de los votantes.
4: Ahí debería estar Pau Cubarsí, entre los
2: entonces, centrales. Fíjate que en España también está Rodri.
4: Rodri, bárbaro.
2: Está Ulises,
4: francés. Y alcanza, el máximo asistidor
2: del torneo. Bellingham, no sé, tengo mi duda con Bellingham.
4: Pero Bellingham, ¿en qué posición está?
2: En el centro de la cancha, en medio campo, el extremo izquierdo.
4: No, enséñame la imagen.
2: Venivela. En la delantera tenés a Messi, tenés a Erling Haaland y por supuesto, pues, a Kylian Mbappé. Fíjate que nos ponen a Lamine.
4: Es que Lamine no hizo un gran mundial,
2: ¿no?
4: No. Mira, si vamos a cuestionar el mundial de cada uno, creo que
2: no Bellingham... No a Cristiano,
4: no, tío. Cristiano tampoco, que va a alcanzar. Mira, Bellingham sí tuvo un buen mundial. Hizo siete goles. Pero Lamine solamente hizo un gol. O sea, lo de Messi y lo de... Está bien. Lo de Messi y lo de Mbappé está bien. Lo único que yo quisiera ver ahí es a Unai Simón. Y no sé por qué no hay tantos jugadores de España, sinceramente, porque España fue el que dominó más el torneo. Eliminó a Portugal, eliminó a los mejores, eliminó a Francia, eliminó a Bélgica. Entonces no entiendo, le ganó la final a Argentina. Argentina hizo un papelón en la final. Entonces no entiendo porque no hay muchos jugadores, no hay mucha presencia de jugadores españoles en ese 11 ideal que presenta la FIFA, pero se entiende, pues los votantes ahí. Fíjate que lo de este muchacho, lo de Ferran Torres, elegido como mejor jugador del partido, tiene sentido, porque un partido que dominó España, pero solamente le hacía falta el gol. Y el tipo hizo el gol. Ya cuando ya pasó la Copa del Mundo, los llantos en Argentina siguen, Alega, a pesar de que, fíjate que estaba decretando hasta día feriado, el lunes, el presidente ese, Peluca. Óigalo.
2: Oye, pues que sí, es merecido.
4: Por eso.
2: Con goce
4: de pero la gente cosas. De Argentina dijo que no, hombre. Dijo que no, hombre, no seas payaso, hombre. Le dicen, no, ¿qué hay que hacer?
2: Dice, ah, el tipo pensaba que eran los españoles.
4: No, el tipo de por sí es un payaso de manual. Entonces la gente le dijo, no, hombre, vamos a trabajar a tal de payasos. Y de todos modos perdimos la final. La FIFA está estudiando, dice la FIFA que estudiando el comportamiento perdedor, antideportivo, algunos miembros de la delegación argentina. El ratón Ayala, que ya fue entrevistado hoy, y dijo que si mira a Dani Olmo le va a pedir disculpas porque le metió un trompón, diría ahí, ¿cómo se llama? El Loco Gatti. Este muchacho, el número 5, Leandro Paredes, que agarró a Gaby junto con Otto y le dieron una piña.
5: ¿Qué mira, bobo?
4: Preciosa esa imagen, ¿verdad?
5: Anda para allá.
4: Me recordé de aquellos peleando con cuchillos, ¿te acuerdas? Que hay un meme que solo te toca aplaudir.
6: ¡Qué barba!
4: Entonces... Allí esa imagen de Leandro Paredes peleando con Gaby, a Gaby lo agarraron y le dieron para llevar. Y yo creo que sí, alguna penalidad tendrá que haber para Argentina en ese aspecto. Messi no se metió en nada. Si yo ve las imágenes, Messi solo quedaba viendo. Eso es lo que les tenía que decir a los compañeros Messi, a la hora de que estaban aporreando todo el mundo después de perder.
2: Sí, vino Otamendi. Otamendi se portó muy mal.
4: Otamendi reclamándole a Rodri cuando Rodri no dijo nada. Si el que habló fue Emery Laporte, que dijo que estaba Chiva por el arbitraje, cómo le estaba pitando a Argentina. Y le reclamó a Rodri, cosa que Rodri no dijo absolutamente nada. Yo no soy el defensor de Rodri, porque para mí su balón de oro está cuestionado, pero bueno.
2: Cuando pesan las palabras de un jugador, la prensa viene
4: pero
2: y
4: sí,
2: no
4: pero
2: se queda
4: sí,
2: callado yo... ante el técnico. Y Scaloni dijo que no hubo nada
4: hoy,
2: de eso.
4: Hoy lo dijo.
2: No jugamos nada, no hubo nada de eso. Jugaron mejor que nosotros y eso es bueno.
4: Exacto, entonces yo ayer estuve platicando con alguien. O sea, ¿qué más contradictorio? A ver, te voy a poner las tres opciones a vos. A como vos, que solo sacaba 100 en los exámenes porque te ponía la selección múltiple. ¿Qué es más contradictorio? ¿Qué es más contradictorio? Que los fanáticos del Real Madrid hubiesen apoyado a España. Te doy las tres opciones, sin haber ningún jugador del Real Madrid. Que los fanáticos del Barcelona no apoyaran a España, estando 8 jugadores del Barcelona, estaban en contra del Barcelona. Opción número 3, que asuman como que ganaron porque ganó España, pese a que estaban apoyando a Argentina. ¿Con cuál de las 3 te queda? ¿Cuál de las 3 es más ridícula, Ale? De las 3 opciones que le di a Carvalho ahorita. Número 1, las voy a repetir porque Carvalho va a responder ahorita selección múltiple. Que los fanáticos del Real Madrid apoyen a España, no estando ningún jugador del Real Madrid en la selección española. Número 2, que los barcelonistas apoyaban a Argentina y estaban en contra de España, aún estando 8 jugadores del Barcelona en la selección de España. Número 3, que asuman como que fueron campeones, como que ganaron aún habiendo estado en contra de España en la final. Ahí está. Es tan sencillo.
2: Todas las anteriores
4: encerrar en los tres círculos. Qué ridiculez.
2: No, mira, para un país, Gerald Ávila, yo creo que no sé, pues, pero yo pienso que
5: qué bárbaro.
2: Es la selección, más allá de los jugadores que la conformen, pues. Y siempre va a haber quizás un desapego cuando no están jugadores de tu equipo, pues, en la selección. Pero los resultados se dieron, Gerald Ávila. Esta selección española jugó un mundial brutal. Y eso nadie lo puede cuestionar. Es decir, cómo acertó Scaloni para... O cómo acertó, en este caso, la Federación de Fútbol de España junto a Scaloni para conformar a este equipo que dieron un resultado brutal.
4: Luis de la Fuente.
2: Luis de la Fuente. Perdón, estudió muy bien a grandes rivales.
4: Scaloni también.
2: Estudió muy bien a grandes rivales de la Fuente. Gerald Ávila estudió muy bien a Francia. También lo dejaron ridiculizado a Francia.
4: ¿A quién vamos a saludar?
2: Dejaron ridiculizado a Argentina. Por favor. Yo solo como 4 veces mencioné a Messi. Digo, ¿y qué está pasando? Tenés que llegar al fondo a buscar pelota porque no había Gerald Ávila. ¿Ah? Nadie que manejara el cerebro en la media cancha. No podía organizar una jugada a la selección de Argentina. No, entonces vos te das cuenta que sí hubo prácticamente un gran trabajo y bien asimilado, pues, por la selección de España, pues, que ganó bien, que para mí quedaba 2-0 ese partido, por lo menos para mí quedaba 2-0
4: ese
2: partido.
4: Pero vos pusiste a Argentina como favorito en la previa que hicimos acá.
2: No, yo dije que iba a ganar Argentina y que no voy a echarme para atrás nunca.
4: Por eso.
2: Sí, yo dije que ganaba Argentina 1-0, cuando mucho, pero ahí está.
4: No, y es tu pronóstico, está bien.
2: Exacto, yo tengo derecho a equivocarme.
4: No te equivocaste, hermano, esa es la convicción que vos tenías, o sea, y eso se respeta.
5: ¡Qué bárbaro!
4: Aquí me pasaron preguntando toda la semana. Yo tengo amigos que son apostadores y siempre acuden a mí a consultarme. Entonces, yo le dije, va a ser un partido de pocos goles. 2-1 gana España, 1-0, va a ser por ahí. O sea, si fuese estrictamente por fútbol, leo yo. En la revista me lo preguntaron también, ¿te acordás? El viernes. Si fuera estrictamente por fútbol, no hay manera que España pierda esas finales. Si es por fútbol, porque el mejor fútbol de este mundial lo tiene España. Y lo ratificaron. O sea, casi 800 pases lograron completar. Ahí está Cucurella, ¿eh? No cuenta en los registros de FIFA como jugador del Real Madrid, Cucurella, ¿viste? Ayer lo dieron a conocer, porque veo que los madridistas también estaban alegres de que...
2: Bueno, lo que escalaron fueron los noruegos bastante.
4: ¿Vos decís en el ranking? Sí. Vean, es interesante cómo la gente discute por esas cosas. Yo leí el libro Fútbol, Sol y Sombra de Eduardo Galeano. ¿Te acordás del escritor uruguayo Eduardo Galeano? El que escribió Las Venas Abiertas de América Latina.
2: Sí.
4: Y ahí Eduardo Galeano decía... Yo me quedé con eso. Yo siempre he apoyado a Brasil y siempre me voy a quedar con Brasil. Porque el fútbol de selecciones para mí es otra cosa. Lo malo que la gente lo confunde. O sea, ¿crees vos que te representa al Barcelona? ¿Crees vos que te... O sea, como el embajador del Real Madrid y el Barcelona? Entonces, ahí la gente confunde, lamentablemente. Ahorita, por ejemplo, el amorío con la Argentina de los fanáticos del Barça murió. Ese mismo día. Ya Messi ya no va a estar. Bueno, no ha anunciado oficialmente si se va o no Messi. Pero es un hecho que ahí va a morir. Ahora automáticamente todos pasan a ser de España. Pues no les importa que España le haya ganado la final a Argentina. Porque a ellos lo que les importa es apoyar a Lamine Yamal. Pues tiene sentido. Pero Eduardo Galeano decía eso. Vos puedes cambiar de mujer, decía. Puedes cambiar de religión. Puedes cambiar hasta si quieres de partido político. Decía. Pero nunca puedes cambiar tu equipo de fútbol. Eso es imperdonable. Eso no tiene moral. Entonces yo siempre he apoyado a Brasil como selección. Yo apoyo a Brasil como selección desde 2002, cuando ganaron el Mundial, cuando estaba Ronaldo, Rivaldo, Ronaldinho. Y en 2006 yo sufrí como un condenado cuando los eliminó Francia. A mí no me importaba que Ronaldinho estuviera en esa selección de Brasil, ¿me entiendes? Que ganara el Balón de Oro, que fue el mejor jugador del Mundial. O sea, ¿cómo han cambiado los tiempos que ahora vas en contra de la selección simplemente porque no querés que ese jugador gane, ¿me entiendes? Y es lo que le expliqué a mi estimado Frederick Ramos un día, esto que platiqué con él. Entonces yo le decía, yo le voy al Real Madrid. Pero desde que ese tipo se fue en 2018, yo nunca he visto un solo partido de la Liga Árabe donde está jugando. Nunca. Y lo juro por mi madre, nunca. Entonces... O sea, yo sigo al equipo, yo no sigo al jugador.
2: Exactamente.
4: Y es lo que... ¿Por qué yo iba a apoyar a Portugal ahorita o en los torneos anteriores que ha jugado? No tengo por qué apoyarlo. Para mí, desde que un jugador se va del equipo, ahí murió. No hay nada más que hacer. Pero entienden el romanticismo y todo eso. Pero bueno, ya está. Terminó la Copa del Mundo.

0: está loco por fichar por el Real Madrid, tengo entendido. Está desquiciado, como aquella novia que se quiere ir con vos, Ricardo, ya, que te la lleves para su casa. Así está Rodri con el Real Madrid. Pero Florentino Pérez,
1: qué barrio,
0: no
1: barrio,
0: quiere.
1: Hombre, sabe, hombre.
0: ¿Qué va a saber Florentino Pérez? No ve la lástima que es el Real Madrid ahora. Da lástima. Da lástima el Real Madrid. O sea, necesitas un mediocampista de la calidad de... de la calidad de Rodri, porque para mí es el mejor mediocentro. Mediocentro, no que jugador creativo. Si usted sabe de fútbol, no confunda Bellingham, Vitinha, Rodri, porque ahí me va a demostrar que no sabe de fútbol. Una cosa es un media punta como Bellingham, un jugador que maneja los tiempos como Rodri, o un creativo como Vitinha. Aunque Rodri, Rodri no es un creativo, creo que es un jugador de equilibrio.
1: Cumple.
0: Sí. Pero es un centrocampista total. Entonces, es el centrocampista ideal, sobre todo con la carencia en la creatividad en el mediocampo que ha tenido el equipo blanco con la marcha de Toni Kroos y Luka Modric. Pero Florentino Pérez no quiere. Recordemos los antecedentes. A Rodri le dan balón 2024. No se lo dan a Vinicius. Real Madrid decide no asistir a la gala. Entrega el balón de oro. Y es como un resentimiento que hay ahí. Florentino cree que el vestuario se le puede detonar si Rodri llega y que va a comenzar los celos de Vinicius. Que por cierto, Vinicius se operó, ¿no viste vos? Se operó Vinicius.
1: ¿Y qué tenía?
0: No, y se operó de aquí para estar más.
1: No, ya lo que.
0: Para que la alianza esté más pareja aquí.
1: Pero es decir, la genética no la vas a engañar nunca ni operándote. No, tus hijos te van a salir igual. ¿Oíste?
0: No, por eso. Y
1: va aunque a utilizar te seguro. Ponga los ojos, la nariz de otro, y era el Javier. Pero no puede cambiar lo que es tuyo.
0: Sí.
1: Ya.
0: Entonces
1: ahí. Pero es la primera persona que lo hace en el mundo, pues. Es decir, quizás uno teniendo la pasta con que hacerlo, también se quita algo, se pone algo.
0: ¿Ah? Vinicius se hizo una como una operación de papada, no sé, en la boca, pues, qué sé yo. Anda, ahora la alianza está más pareja, pues, si la pasas ahí, entre la nariz y la barbilla. Es lo que se hizo Vinicius.
1: Qué bárbaro que eso voy a ir.
0: Está bien. Bien.
2: Qué bárbaro. Sí.
0: ¿Qué vamos a decir vos? Este? Si quitó un tuquito de boca. Un tuquito de trompa, va a decir
1: algo. Como libre y media, a ver si
2: yo puedo.
0: Ahora sí, si pasa una alianza, está más parejo, ¿me entiendes? Ya no tenés que estar ahí. Pero bien por Vinicius. Ahí está. Entonces, hermano, ¿qué van a hacer con el Pomare? Llovió allá en Río San Juan.
1: Acaba de ganarse la Liga Central.
2: Barro.
1: 8-7. Lo dejaron entendido al equipo de los Mineros del Caribe.
0: ¿Qué?
1: Pues si estaban ganando. Estaban, lo dijiste bien, estaban ganando. Perdieron 8-7 finalmente.
2: Barro.
1: ¿Ya? Y aquí, estaban empatados en el séptimo episodio. Llegaron al séptimo episodio empatando y en ventaja lograron empatar. Hicieron un par de carreras en el séptimo episodio el equipo de Celaya Central para ganar finalmente 8-7 a los Mineros del Caribe. Ya, el equipo de los Mineros, pese a batear mucho mejor, con 14 indiscutibles, solamente un error a la defensiva, pues no bastó. Celaya 8-9 9 hits y par de errores, logra esta primera victoria y esperar pues el segundo choque de la jornada del día de hoy. ¿Ya? Esa es la información que, con relación a los otros partidos que también estaban programados para el día de hoy. Nada que hacer.
0: Sí, pero bueno, pero es que jugó Celaya con los Mineros del Caribe. Pero se suspendió el juego allá en Río San Juan, que es el que me interesa.
1: Sí.
0: El doble juego de Río San Juan contra Nueva Segovia no se pudo jugar.
1: Pero fíjate que aquí la plataforma oficial no me lo refleja ese juego, ¿y era, Javi?
0: Dice.
1: Me refleja el de Matagalpa Estelí, cuando estos equipos ya están clasificados.
0: Suspende la programación de este miércoles en San Carlos, entre Nueva Segovia y Río San Juan. La lluvia se hizo presente previo al inicio del juego, dejando inhabilitado el terreno para desarrollar juego. Este juego a las 9:30 se disputará la doble programación. Mañana. ¿Cuál es el detalle? Que mañana es jueves. Y al día siguiente es viernes, ¿no?
1: Y se va a jugar.
0: Ahí está. Entonces, mañana es jueves. Juegan mañana. Y juegan el viernes, si no llueve. Sábado, el primer partido de comodín. O sea, Nueva Segovia necesita ganarle 3 juegos a Río San Juan para clasificar como el equipo 14.
1: Uy, esta gente va rápido, Virolavila, porque ya.
0: El martes viaja la selección, hermano.
1: El martes viaja la selección y esta gente va rápido,
0: Virolavila. Ajá.
1: Ya está.

0: marcha el otro juego, que no pues están, sí, que así tiene que ser.
1: Pero vamos, vamos, vamos, los partidos de Río San Juan y Nueva Segovia son clave que se jueguen.
0: ¿Cuál para es Nueva el Segovia, sí, para Nueva Segovia, porque Río San Juan no tiene nada no, que
1: por
0: hacer,
1: eso, solo por dañar. Eso. Pero y pues claro, hay un interés. Entonces, van, jugarían jueves y viernes cuatro partidos, aunque uno ya va en el cuarto o quinto inning. Y el juego de comodines, Nueva Segovia, si es el equipo 14, tendría que jugarlo. Tendría que jugarlo el domingo. Ya. Y si Nueva Segovia gana ese juego, tendría que jugar el lunes. Pero ponele que mañana llueva. Y aún así, el reglamento dice que tienen que esperar 3-4 días. Cuando estén ya clasificados los equipos de comodín. 3-4 días. ¿Se está cumpliendo eso entre el juego de los Toros y León? Sí, se está cumpliendo lo de los 4 días. Porque van a jugar el sábado. Ya está definido ese juego. Fue el lunes que jugaron partido los Toros. Ya está definido el del lunes que se van a enfrentar entre ellos dos. El 11 contra el 12. Ahí está el detalle. Entonces, a Nueva Segovia, si clasifica, le tenés que dar descanso. Le tenés que dar descanso. Entonces venís vos, le das descanso, decís a Nueva Segovia. Pongámosle que Chontales y León van a jugar el sábado, porque el juego está programado el sábado a la una, jueguen. Pero vos tenés que esperar que se juegue el partido entre Minero y Nueva Segovia. Vienen los Mineros, le ganan a Nueva Segovia, que supongamos que el partido es el lunes. Y el martes jugarían los Mineros contra el perdedor entre León y Chontales. Cualquiera de los dos que pierda tiene jugadores en la selección. Entonces te pregunto, ¿va a querer jugar los Toros sin Sandy Bermúdez y sin Cristian Sandoval un partido definir clasificación?
0: No, no, ahí sí venís y afectás a los Toros de Chontales de una manera trágica, me atrevo a decirlo.
1: Y las Mineras tienen a Álvaro Amador
0: en la selección. Pero bueno, a eso se refiere cuando en realidad lo que hablamos siempre, un equipo así como los Toros, no es para que esté, pues ya se acostumbraron a jugar como dicen los Toros.
1: Pero la gente de la liga está pasada. ¿Hm? Esto lo hablamos desde
0: no, los Toros no es para que estén.
1: Ponele que pasen los Toros. O sea,
0: los Toros que los eliminen y ya.
1: Ponele que ganen los Toros el sábado. Quitemos a los Toros, pues. Pierde León. León tiene que jugar martes. Martes tiene que jugar contra las Minas. Brandon Leitón y Brian Torres. O sea, no los tendría León para ese juego.
0: También, son dos equipos que están ahí también, que se vayan, que se fajen sin ellos. Gerald Dávila, no me estés defendiendo ese tipo de cosas.
1: No, lo que yo estoy es criticando a la Comisión de Béisbol.
0: Que se vayan sin ellos. ¿Para qué están? Que se vayan sin ellos.
1: Porque la Comisión de Béisbol no planifica todo esto. La Comisión de Béisbol tuvo que haber terminado su primera vuelta con comodines y todo antes del viaje de la Selección de Béisbol de Nicaragua. Y eso es todos los años. Hace 2 años, dicen que los errores se aprenden. Me dice alguien, ¿cuáles errores? Si la vez pasada iniciaste la final un mes después del Pomare, entre los Dantos y los Tigres, 2024. Pues esperaron un mes que fuera la U23.
0: Sí, es verdad.
1: Y ahorita el calendario está pactado para finalizar el 14 de octubre, ya con lo extendida de la segunda vuelta, que la, no sé por qué le hicieron tan larga la segunda vuelta. ¿Qué pasa? Ya ahorita la desfasaste una semana. Entonces, eso ya no iría para el 14 de octubre, iría como para el 21 de octubre.
0: Una semana más.
1: Y la tenés que desfasar 10 días más si estos no juegan esos juegos de comodines y viajas a la selección sin que termines la primera vuelta. O sea, estás hablando, y yo lo dije la vez pasada, ahí va a terminar chocando el Mundial U23 con la final del Pomares, porque estos son cha a dos manos. Esa es la verdad.
2: ¡Qué barba!
1: Dirigen el béisbol de Nicaragua y nunca aprendieron a tener un orden en la liga. Toda la vida lo mismo. Y para eso se les paga. Por eso Julio Sánchez sale diciendo lo que dice en su entrevista a veces. ¿Qué dijo Julio Sánchez? Que la Comisión no tenía razón de ser ya. Le están dando la razón a Julio Sánchez con eso. Porque Julio todos Sánchez, los años tío. Es lo mismo. Mejor vámonos. Vámonos. Y ahí está la Adriana haciéndome mala cara. ¡Vámonos! ¡Paella, vámonos! ¡Cuculea! ¡Se me ve
3: una estrella! 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
3: Muy buenas tardes, amigos oyentes, su noticiero La Red les da la más cordial bienvenida a una nueva audición correspondiente a hoy miércoles 22 de julio. En Controles Master les saluda Julio Leiva Mora y en las voces informativas les acompañaremos Adriana Orozco y Nayeli Cabrera. A continuación, nuestros principales titulares. Nicaragua participe en reunión preparatoria de la Cumbre Iberoamericana. Nuevo encuentro entre periodistas de Sputnik y comunicadores sandinistas. Estudiantes adoptan árboles para promover la reforestación. Inicia jornada dedicada al Día del Estudiante Nicaragüense. MAC reporta cosecha de 92.400 quintales de tomate en julio. San Dionisio alcanza 90% en mejora del sistema de agua potable. Huigalpa prepara sus fiestas tradicionales con más de 20 días de actividades. Las actividades más esperadas de las fiestas tradicionales 2026 en Granada ya tienen fecha. En el ámbito internacional, República Democrática del Congo reporta 999 muertos por el brote de ébola. Colombia aprueba declaración de desastre nacional por fenómeno de El Niño. Fuerte tornado azota una empresa en Indonesia. Dos tranvías chocan en Países Bajos y dejan un saldo de 15 heridos. 20 años de prisión a un saldo de 15 heridos. 20 años de prisión a un hombre que asesinó de 49 puñaladas a su esposa en España. Y después de nuestros titulares, pasamos de inmediato con el desarrollo de las informaciones. Una delegación del gobierno de Nicaragua participó en Madrid, España, en la tercera reunión de coordinadores nacionales y de responsables de cooperación, junto a representantes de los 22 países miembros de la Cumbre Iberoamericana.

0: Mexicana. En representación del Gobierno de Reconciliación y Unidad Nacional, participó la compañera Olimpia Ochoa, viceministra para la Cooperación Externa del Ministerio de Relaciones Exteriores. Durante el encuentro, las delegaciones avanzaron en los detalles y preparativos para la 30 Cumbre Iberoamericana de Jefes y Jefas de Estados y de Gobierno que se realizará los días 4 y 5 de noviembre en España.
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0: 1:06 de la tarde, para fortalecer más las capacidades comunicacionales, se llevó a cabo un nuevo encuentro entre periodistas de Agencia de Noticias Sputnik de la Federación de Rusia y comunicadores sandinistas.
2: Vamos a estar desarrollando este encuentro de intercambio de aprendizaje mutuo con nuestros compañeros Sputnik y todos los compañeros comunicadores sandinistas presentes esta mañana. Convencidos y seguros de que con estos encuentros, con estas sesiones de trabajo, estamos cada día más unidos, estamos cada día más cohesionados y estamos cada día más fortalecidos en esa labor comunicacional, seguir garantizando la defensa de la verdad verdadera de nuestros pueblos, dijo Daniel Edmundo Ortega Murillo, coordinador de los medios del Consejo de Comunicación y Ciudadanía.
0: Estos encuentros permiten seguir avanzando en el esfuerzo permanente para estar cada día más fortalecidos, tener más capacidades en el trabajo comunicacional, más fortaleza.
2: Compartir con ustedes algunos hechos interesantes del trabajo que hacemos ahí en Sputnik, en Moscú. De hecho, tenemos una experiencia bastante grande con el contenido audiovisual porque, como todos probablemente sabremos, el contenido audiovisual se ha convertido en el principal pilar del contenido en redes sociales porque menos y menos gente lee textos y más gente prefiere ver videos, ver imágenes, consumir contenido que es más fácil, comentó Víctor Ternovsky, periodista de Sputnik.
0: Somos la Red, informando para vos. Especialistas de Nicaragua participaron en Viena, Austria, en la reunión Red de Vigilancia Marina de Plásticos de Nutec, una plataforma común para el conocimiento mundial organizado por el Organismo Internacional de Energía Atómica.
2: La representación nicaragüense estuvo a cargo de Cristian Fuentes, responsable del Refugio de Vida Silvestre La Flor del Ministerio del Ambiente y los Recursos Naturales Marena. El encuentro reunió a representantes de 69 países para fortalecer capacidades en el monitoreo de microplásticos en playas y aguas superficiales, además de analizar su impacto en la fauna, la alimentación humana y la protección de los océanos.
0: 1:08 de la tarde, plantas frutales y de sombra recibieron estudiantes del Colegio Rigoberto López Pérez durante la jornada de adopción de árboles Verde que te quiero verde.
2: Estamos entregando plantas como limones, mango y otras que contribuyen con la seguridad alimentaria de las familias nicaragüenses. Así lo dijo Gustavo Segovia del movimiento ambientalista Guardabarranco, quien agregó que la iniciativa promueve la reforestación y el cuidado del medio ambiente.
0: La jornada se realizó en conmemoración del Día Nacional del Estudiante y permitió a la comunidad estudiantil conocer de cerca diversas especies de la fauna nicaragüense. La estudiante Osiris García valoró la experiencia y expresó: "Es una actividad muy bonita porque nos permite aprender más sobre el medio ambiente y la importancia de la reforestación. También pudimos apreciar de cerca animales como serpientes, tortuga, guacamayas. Fue muy recreativa la actividad".
2: 1:09 avanzamos en las informaciones. La Universidad Nacional Héroes de San José de las Mulas lanzó una jornada de actividades conmemorativas, deportivas y científicas en saludo al Día del Estudiante Nicaragüense, con el propósito de honrar la memoria y el legado de los héroes y mártires universitarios.
0: Inicia una jornada dedicada al Día del Estudiante Nicaragüense, una jornada que conmemora los 67 años de los jóvenes que un 23 de julio de 1959 fueron masacrados precisamente por levantar la bandera y por defender a nuestra población, expresó la rectora Elvira Andino.
2: Explicó que cumplen la misión de formar profesionales. Esa es la tarea de hoy, esa es la tarea del futuro. Será un espacio para recordar a aquellos héroes del 23 de julio que murieron por una causa justa. Así lo dijo Andrew Padilla, dirigente del movimiento estudiantil UNEN, al informar que la semana conmemorativa incluirá caminatas y encuentros deportivos.
0: Más noticias nacionales en la Red. 1.500 viviendas visitaron las brigadas del Ministerio de Salud en los barrios Candelaria, Carlos Reina y Rubén Darío del Distrito 1 de Managua para proteger a la población de enfermedades provocadas por el zancudo Aedes aegypti.
2: Estamos trabajando incesantemente sobre lo que es la eliminación de criaderos de zancudos para evitar las enfermedades del dengue y el chikungunya. Así lo ha resaltado el doctor Jaime Rodríguez, epidemiólogo del Centro de Salud Roberto Herrera.
0: Manifestó la importancia de esta jornada tras las lluvias que se han presentado en los últimos días. Por lo tanto, nuestra labor principal es trabajar casa a casa para que nosotros podamos decirle a la población y apoyarlos para que podamos educar en salud y poder decirles: estos son los criaderos de zancudo, hay que eliminarlos, hay que ver los baldes, hay que ver los barriles, hay que mantener las pilas limpias, hay que mantener el patio limpio y libre de basura, recomendó.
2: Esa es la red que te sigue informando a través de la Nicaragua, y es que el Teatro Nacional Rubén Darío dio a conocer su programación para la última semana de julio, que va del 22 al 31, que estará lleno de conciertos, obras de teatro y presentaciones artísticas para todo el público.
0: La agencia incluye el tributo musical La Calle S.A. presenta, tributo a los grandes del 50, 60 y 70, la obra La Sopa Borracha, el teatro infantil El Principito y el homenaje al 4719, porque la historia no se cambia ni se olvida, a cargo del ballet folclórico Masewal.
2: También se realizará el concierto de música japonés organizada por la Embajada del Japón, y el cierre de la programación estará a cargo de la Camerata Bach con el espectáculo Bee Gees el viernes 31 de julio.
0: 1:12 de la tarde, un total de 36.820 visitantes y pasajeros disfrutaron de las atracciones que ofrecen los puertos turísticos de Nicaragua en la última semana.
2: El informe de la empresa Puerto Área Nacional señala que de este total 10.136 disfrutaron del puerto Salvador Allende, incluyendo a 89 aficionados a la velocidad en la pista go-kart, 398 visitantes en el Parque de la Alegría.
0: En el puerto San Juan del Sur se contabilizaron 6.649 turistas atendidos en la semana y 83 embarcaciones con 654 pasajeros.
2: Mientras que la Administración Portuaria de Granada reporta 99 embarcaciones de cabotaje nacional con 222 toneladas de carga general, 3.226 turistas y 2.729 pasajeros en las terminales portuarias de Granada y San Carlos.
0: Las terminales portuarias de San Jorge, Gaspar García Laviana y Las Brisas atendieron 228 embarcaciones, 10.449 pasajeros a la isla de Ometepe, 2.964 turistas en el centro recreativo y zona acuática, 1.123 vehículos embarcados y estacionados, y la carga manejada es de 7.253 toneladas de insumos médicos, frutas, granos básicos y materiales de construcción.
2: Y ampliando los temas portuarios, en la red de los puertos de Nicaragua recibieron 11 buques internacionales con 115.893 toneladas métricas de carga de importación y exportación en la semana que va del 13 al 19 de julio.
0: A Puerto Corinto arribaron 8 barcos internacionales, de los cuales 4 buques containeros con 1.197 contenedores con alimentos para animales, motocicletas, cebollas, cemento y paneles, y exportaron 1.061 contenedores con azúcar, café, banano y aceites comestibles.
2: En este mismo puerto se atendieron 2 buques tanqueros con 14.137 toneladas métricas de carga líquida, un buque rorro con 752 vehículos y un granelero con una urea perlada, fosfato de amonio, urea granular y nitrato de amonio, para un total de carga de 71.827 toneladas en todo este puerto.
0: Carlos Aburto, gerente general de la empresa portuaria nacional, informó que al puerto Arlenciú llegó un buque internacional y 3 embarcaciones de cabotaje nacional. En el puerto El Bluff en Bluefield se atendieron 53 embarcaciones.
2: En el caso de Puerto Sandino se atendieron 2 buques internacionales importando petróleo crudo y cemento en sacos jumbo para una carga de 43.775 toneladas métricas de carga.
0: 1:14, el Ministerio Agropecuario informó que durante julio del 2026 se cosecharon 92.400 quintales de tomate.
2: La producción fue garantizada por familias productoras de Terrabona, Estelí, Ciudad Darío, La Trinidad, Pueblo Nuevo, La Concordia y San Sebastián de Yalí.
0: El tomate es un rubro estratégico para la horticultura nacional por su alta rentabilidad, demanda sostenida en el mercado interno y su aporte a la economía local.
2: Gracias, amigos oyentes, por seguir informándose con nosotros. Somos La Red. Y es que un perezoso de 2 garras, conocido científicamente como Coleopus hoffmanni, fue rescatado y liberado en su hábitat natural en Jinotega, gracias al trabajo conjunto de Bomberos Unidos y el Ministerio del Ambiente y de los Recursos Naturales, Marena.
0: El ejemplar llegó a la Delegación Territorial de Marena luego de que Bomberos Unidos de San Rafael del Norte atendieran un llamado en el barrio William Pineda y realizaran su rescate.
2: Especialistas de Marena evaluaron el estado de salud del animal y determinaron su traslado a la Reserva Natural Cerros de Yalí, donde encontró las condiciones necesarias para su desarrollo y supervivencia.
0: Somos La Red, informando para vos un 90% de avance físico registra el proyecto de ampliación y mejoramiento del sistema de agua potable de San Dionisio.
2: La empresa nicaragüense de acueductos y alcantarillados sanitarios Enacal detalló que las obras incluyen la instalación de 9 kilómetros de tuberías, la construcción de la captación de agua en el río La Cañada y la adquisición e instalación de una planta potabilizadora.
0: El proyecto estará finalizado a mediados de noviembre y mejorará la calidad del servicio para unas 1.100 familias de la ciudad.
2: Avanzamos con informaciones del norte del país. Las fiestas patronales 2026 en honor a la Virgen de la Asunción convertirán a Ocotal en un escenario de tradición, cultura y recreación del día 8 al 23 de agosto. El programa incluye actividades religiosas, deportivas, ferias, desfiles, corridas de toro, conciertos y eventos ecuestres para el disfrute de las familias.
0: La celebración iniciará el sábado 8 de agosto con una diana por las principales calles de la ciudad, seguida de la Feria Innovatec 2026, la entrega de la Tajona, un tope de toros, la primera corrida de la temporada y un concierto norteño. Entre las actividades más esperadas también destaca el desfile de carrozas de las candidatas a reina el 12 de agosto y la ceremonia del cirio el 14 de agosto.
2: El día 15 de agosto, Día de la Virgen de la Asunción, se desarrollarán las tradicionales dianas, las mañanitas a la patrona, la visita al mercado, la entrega de ofrendas y la elección de la reina de las fiestas patronales, además de presentaciones de caballos y una nueva jornada taurina.
0: El cierre de las festividades incluirá la Feria del Maíz, exhibiciones de motorizadas, torneos deportivos, el concurso del Palo Lucio, el tradicional hípico municipal y las últimas corridas de toros. La programación concluirá el 23 de agosto con una fiesta danzante amenizada por el grupo Paisanos, poniendo fin a más de 2 semanas de celebración en honor a la patrona de Ocotal.
2: Y hablando de celebraciones, Huigalpa celebrará sus fiestas tradicionales 2026 del 24 de julio al 16 de agosto con una amplia programación cultural, hípica, taurina y recreativa para las familias del municipio.
0: Las actividades iniciarán con un encuentro de tradicionalistas, caravanas de ferias, presentación de candidatas a reinas y eventos culturales. Entre las actividades destacadas se encuentra el Carnaval Alegrías del Mayales, la elección y coronación de las reinas, además de los desfiles hípicos.
2: La celebración central se desarrollará del día 11 al 16 de agosto con dianas, topes de toros, tardes taurinas, alboradas, ferias, concursos, conversatorios y presentaciones musicales en diferentes puntos de la ciudad.
0: El programa también incluye el concierto internacional de Luis Ángel El Flaco, acompañado por agrupaciones como los Carnavaleros de Jaguar, Mariachi Garibaldi y José Duarte, además de fiestas bailables con agrupaciones nacionales durante las fiestas tradicionales de Huigalpa 2026.
2: Y no solo en Ocotal y Huigalpa, también este próximo 9, 16 y 22 de agosto se llevarán a cabo las actividades más esperadas en Granada. Así lo dio a conocer el Comité de Fiestas Tradicionales 2026 en honor a la Virgen de la Asunción.
0: El tope de toro se llevará a cabo el 9 de agosto, el desfile hípico que reúne a autoridades locales, caballistas y empresarios turísticos será el 16 y el Carnaval Granada Tesoro Nacional de la Historia, Cultura y Naturaleza, Capital del Turismo, Ciudad Creativa del Diseño el sábado 22.
2: Se espera la participación de más de 4.000 caballistas durante el desfile hípico, según detalló Alejandro Delgado Márquez, presidente de la Alianza Hípica de Granada, al resaltar que este evento congrega familias no solo del departamento, sino también de otras ciudades del país que llegan para vivir con intensidad estas festividades.
0: Por su parte, la alcaldesa de Granada, Gladys Medina, destacó el esfuerzo conjunto para llevar a cabo estas actividades, tanto las que se desarrollan de manera tradicional como las novedades que la población podrá disfrutar este año. Pero además hizo énfasis en que la Policía Nacional estará brindando seguridad a las familias y turistas.
2: Entre otras informaciones, siempre desde la Gran Sultana, estudiantes de la Escuela de Dibujo y Pintura de la Casa de Cultura Jorge Navas Cordonero fortalecen su creatividad y habilidades artísticas en cada clase.
0: El espacio impulsa el desarrollo del talento y promueve el arte y la cultura en la ciudad mediante la formación de nuevos artistas.
2: A través de estos espacios de aprendizaje, el gobierno sandinista continúa acercando oportunidades de formación artística a niños, jóvenes y familias del municipio.
0: Y en nuestro cierre de Noticias Nacionales nos mantenemos en Granada. La ciudad colonial recibió la visita de comunicadores de los medios Sputnik y Belarus, quienes realizaron un recorrido por el circuito creativo Tesoro Nacional y Capital del Turismo.
2: Durante la visita, Víctor Ternovsky, Denis Lukianov, Ben Norton, Iván Martinovich y Elizabeta Tertel conocieron la riqueza histórica histórica, cultural y arquitectónica de una de las ciudades más emblemáticas de Nicaragua.
0: El recorrido permitió a los comunicadores apreciar los atractivos turísticos y las expresiones culturales que distinguen a Granada como uno de los principales destinos del país.
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2: Amigos oyentes, es momento de noticias de sucesos para vos. Y es que en el hospital Comandante Hilario Sánchez Vázquez de Masaya falleció Brenda López, de 54 años, luego de permanecer varios días ingresada en la unidad de cuidados intensivos tras ser atacada supuestamente por su expareja con un arma blanca, provocándole múltiples heridas en el cuello, brazos y cráneo durante la agresión.
0: El ataque ocurrió en una banca del Parque Central de Nindirí en plena luz del día y frente a numerosos pobladores que intentaron auxiliar a la mujer y lograron reducir al agresor mientras esperaban la llegada de las autoridades. Pese a los esfuerzos del personal médico durante 10 días, las lesiones ocasionadas provocaron su fallecimiento.
2: Según las investigaciones preliminares, el presunto responsable, Rufino de Jesús Balitán Vivas, habría perpetrado el ataque motivado por celos. Testigos indicaron que la pareja tenía aproximadamente 4 meses de haberse separado. El agresor fue entregado a agentes de la Policía Nacional.
0: Una 22, Esteban II, de 35 años, perdió el control de la motocicleta que conducía y terminó cayendo sobre el pavimento. El hecho ocurrió en las cercanías del mercado Israel Levites en Managua.
2: De acuerdo con información preliminar, el conductor presuntamente manejaba bajo los efectos del alcohol, situación que habría provocado que no lograra controlar el vehículo. Personas que se encontraban en el sector solicitaron ayuda a los servicios de emergencia al observar al motociclista tendido sobre la vía con múltiples golpes en distintas partes del cuerpo.
0: Miembros de Bomberos Unidos de Nicaragua acudieron al lugar, brindar atención prehospitalaria al lesionado y lo trasladaron a un centro asistencial donde médicos especialistas le brindarán la atención correspondiente. Mientras tanto, agentes de la Policía Nacional iniciaron las investigaciones para determinar las circunstancias exactas en que ocurrieron el accidente.
2: Estas son noticias de sucesos para vos. En las cercanías del mercado Israel Levites, Carlos Iván Rivas, de 25 años de edad, fue víctima de un violento robo cuando salía de un bar. Según relató, dos sujetos lo interceptaron para exigirle sus pertenencias y al oponer resistencia, uno de ellos lo atacó con un cuchillo.
0: Rivas sufrió 2 heridas, una en el cuello y otra en el rostro, mientras los delincuentes lograron despojarlos de 2 teléfonos celulares, una mochila, una cartera con 1.500 córdobas en efectivos y sus documentos personales.
2: El joven fue atendido por médicos de turno, mientras que las autoridades policiales investigan y trabajan en la identificación de los responsables del asalto.
0: Más noticias de sucesos en la red. Edwin Antonio Suazo Gómez, de 19 años de edad, falleció mientras realizaba labores de minería artesanal en la comunidad Agua Fría de León. La víctima era originaria de la comarca La Pimienta de Ciuna.
2: Según las investigaciones preliminares de la Policía Nacional, el hecho ocurrió cuando el joven se encontraba trabajando en el interior de un pozo de aproximadamente 45 metros de profundidad. En ese momento, un barril plástico cargado con material extraído era izado hacia la superficie mientras un sistema de elevación. Sin embargo, el recipiente se desprendió repentinamente y cayó sobre el trabajador, provocándole lesiones mortales.
0: Compañeros de la víctima informaron que tras el accidente inspeccionaron el cable y el mecanismo de elevación conocido como Winchester, detectando una aparente falla mecánica en una de sus piezas. Esta avería habría ocasionado el desprendimiento de la carga que terminó impactando al joven minero. Al lugar se presentaron agentes de la Policía Nacional del Departamento de León para realizar las investigaciones correspondientes, recopilar evidencias y determinar las causas exactas del accidente.
2: Y para nuestra última noticia de sucesos, volcado terminó un carro luego de que el conductor se quedara dormido por unos minutos mientras conducía un automóvil y perdiera el control, provocando que impactara contra una motocicleta estacionada y un árbol. En este hecho, pues fue ocurrido en el departamento de Estelí.
0: Durante la trayectoria fuera de control, el automóvil impactó una motocicleta que permanecía estacionada a un costado de la vía y debido al impulso terminó estrellándose contra un árbol antes de volcarse. Las autoridades confirmaron que no hubo personas lesionadas, registrándose únicamente daños materiales en ambos vehículos.
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2: Así es, amigos, momento de noticias internacionales en la red a la 1:26 p.m. Y es que a 999 se elevó el número de muertos confirmados a causa del brote de ébola en la República Democrática del Congo.
0: En el último boletín del Instituto Nacional de Salud Pública de este país, señala que desde el pasado 15 de mayo en que se declaró este brote, se registran 2.473 casos confirmados, lo que sitúa la tasa de letalidad en 40.4%.
2: Señala que actualmente 737 pacientes se encuentran hospitalizados o en aislamiento, 482 personas lograron su recuperación y la tasa de rastreo de contactos asciende ya al 82%.
0: Las provincias más afectadas por la emergencia son Ituri, epicentro del brote, Kivu del Norte, Kivu del Sur, Uele en el Este, Tsopo en el Centro Norte.
2: Y es que se informó que la epidemia se mantiene en una fase de transmisión continuada con un nivel elevado de circulación del virus. Sin embargo, el organismo precisó que no se han detectado infecciones en nuevas zonas sanitarias en las últimas 24 horas.
0: 1:27 p.m. de la tarde, ante las graves consecuencias que podría tener el fenómeno climático El Niño entre los años 2026-2027, el gobierno de Colombia aprobó la declaración por desastre nacional.
2: El Consejo Nacional para la Gestión del Riesgo de Desastres adoptó la medida durante una sesión extraordinaria para adoptar medidas anticipadas y proteger a las comunidades.
0: Fortalecer la capacidad de respuesta del Estado y reducir los impactos asociados a las condiciones climáticas extremas que podrían presentarse en diferentes regiones del país, destaca la institución en una publicación que realizaron en su cuenta de X.
2: Mientras que el presidente Gustavo Petro orientó modificar el presupuesto general de la nación para trasladar unos 970 millones de dólares a la atención del fenómeno del Niño, el mandatario advirtió que los efectos de este ciclo climático comenzarán a sentirse a finales de este año.
0: Más noticias internacionales en la red. Un tornado sorprendió a decenas de trabajadores en una empresa de construcción en Indonesia.
2: Los fuertes vientos del tornado que impactó en el sitio arrancaron los paneles metálicos del techo y provocó escenas de pánico entre las personas que laboraban a esa hora.
0: Un video muestra cómo las ráfagas levantan estructuras de gran tamaño y las lanzan por el aire, mientras los trabajadores corren para ponerse a salvo y evitar ser alcanzados por los escombros.
2: Se reportaron daños importantes en la obra en construcción debido al impacto del fenómeno. Por el momento, las autoridades locales realizan las evaluaciones para determinar la magnitud de los daños y confirmar si hubo o no personas lesionadas.
0: 1:28 en el puerto de Erasmo en Rotterdam, Países Bajos, dos tranvías chocaron dejando un saldo de 15 personas heridas.
2: Amigos oyentes, a la 1:28 establecemos comunicación con la copresidenta de la República, compañera Rosario Murillo, que se va a dirigir al pueblo de Nicaragua.
3: Establecemos de inmediato comunicación con la copresidenta de Nicaragua, compañera Rosario Murillo, coordinadora del Consejo de Comunicación y Ciudadanía. Muy buenas tardes, compañera Rosario, la escuchamos.
4: Buenas tardes, compañera, muy buenas tardes, querida familia de nuestra Nicaragua, que tanto ama nuestra Nicaragua, que vive en vigor y gloria, que vive para la libertad, para la humanidad, nuestra Nicaragua, en bendición, prosperidad y victoria. He estado leyendo las notas que ha publicado la Asamblea Nacional, nuestra Nicaragua bendita, viendo todo lo que recordamos de lo que nos ha tocado vivir, y es la historia de nuestro país, la historia de los procesos electorales que aquí fueron fraguados, diseñados, dirigidos, orientados por los Estados Unidos. Esa es la historia. Ese es el tipo de elecciones que no volverán jamás a Nicaragua. Nicaragua es un país digno, un pueblo digno, pueblo de Dios, pueblo glorioso, pueblo bendito, pueblo heroico. Ese tipo de elecciones contra el pueblo no vendrá, no volverá jamás a nuestra Nicaragua. Elecciones, sí, pero elecciones propias. Y cuando decimos propias son de nuestro pueblo bendito. Diseñadas, organizadas desde nuestra soberanía nacional, desde nuestra dignidad nacional, para elegir a los mejores nicaragüenses, que sabemos de luchas y de honor. Elecciones bendecidas, libres, dignas, soberanas. Y viendo las notas de nuestra Asamblea Nacional, estoy viendo que ya estamos avanzando, avanzando en las consultas entre las instituciones para proceder al desarrollo de los planes que ya preparó la Asamblea y el Consejo, planes, elaboración de documentos, análisis, consultas también, que nos permitan alcanzar en un tiempo prudencial la propuesta que el comandante Daniel Ortega ha solicitado para que se fortalezcan las bases constitucionales e institucionales de nuestro Estado revolucionario, consolidando que la paz, la seguridad, la estabilidad y la continuidad de la lucha exitosa contra la pobreza. ¿Qué quiere decir eso? El bienestar de las familias nicaragüenses. Y en eso es lo que trabaja, en eso trabajamos decididamente. Elecciones nicaragüenses para nicaragüenses, diseñadas, orientadas, coordinadas por instituciones del Estado nicaragüense para garantizar estabilidad, seguridad, paz y prosperidad. Y cuando decimos prosperidad, es la continuidad de lo que se viene haciendo en términos de obras, de realizaciones, de soluciones en salud, en educación, en infraestructura, carreteras, puentes, en vivienda. ¿Cuántas miles, decenas de miles de viviendas se han entregado a las familias nicaragüenses? Y se seguirán entregando con la gracia de Dios, con el favor de Dios. Estaba viendo una entrevista que dio el doctor Gustavo Porras, donde precisamente ratifica que no son elecciones las que se trabajan como propuestas de reforma a la Constitución para el diseño de las elecciones. No son elecciones al gusto de las potencias, son elecciones del pueblo de Nicaragua, donde participan, coordinan las entidades correspondientes de nuestro pueblo, de nuestro Estado, para fortalecer nuestra democracia, decidiendo nosotros cuándo son y cómo se realizan esas elecciones dirigidas por los Estados Unidos. Eso no es de este tiempo, de tanta lucha y de tanta honrosa y victoriosa lucha. No es imponer, dice aquí el doctor Porras, tratar los imperialistas con las elecciones, tratan de avasallar e imponer su poder sobre los pueblos y sobre el pueblo. Y recordaba cuando vimos a un embajador norteamericano que hablaba como mexicano, además, y que andaba repartiendo gallinas y repartiendo comida con los candidatos de ellos, de sus partidos, candidatos para procesos electorales impuestos a su gusto y antojo. Y eso es lo que no va a volver. Vamos trabajando las reformas para elegir a nuestras autoridades nacionales, municipales, con los periodos que establezca el pueblo nicaragüense, con los candidatos y las condiciones que establece el pueblo nicaragüense. Aquí todos los que ya no son nicaragüenses no tienen que hacer en un proceso como ese, según lo que sabemos. Además, somos nosotros los que desde Nicaragua Bendita y Siempre Libre estamos trabajando para avanzar en la consolidación de nuestro derecho, de nuestra soberanía, de nuestro honor y gloria, respetando y reivindicando tanta sangre que se ha derramado, sangre santa que se ha derramado por nuestras libertades y por nuestros derechos y sobre todo el derecho a vivir en mejores condiciones cada vez. Aquí decía, el doctor Porra recordaba cómo esos personeros imperialistas le decían a la gente, si votan por el Frente Sandinista, vamos a continuar la guerra. Así se hacían las elecciones, además de las que hicieron. En realidad todas esas elecciones fueron dirigidas, organizadas, orientadas, condicionadas. Aquí venían personeros norteamericanos a decir lo mismo cada vez que había elección. Si votan por el Frente Sandinista, vendrán otras formas de guerra. Y bueno, pareciera que los tiempos se reeditan y de repente empiezan aquellos que ya no son nicaragüenses a hablar lo mismo, de la misma manera, ofendiendo a su propio pueblo, porque de aquí vienen, que no son nicaragüenses de nacionalidad ya, es cierto, pero ofenden incluso a sus propios familiares que aquí viven. Y aquí nosotros tenemos que trabajar para que se garantice la paz, la estabilidad, la seguridad, y que podamos vivir de acuerdo a nuestra voluntad, que es soberana. Y compañeros, compañeras, tenemos también mañana la celebración del Día del Estudiante, un programa intenso en todo el país, y el Congreso Nacional de Educación. Tenemos también mañana el lanzamiento de las fiestas tradicionales de Managua, Santo Domingo de Guzmán. Por la tarde se estará lanzando todo el programa. Y tenemos, aquí en León se estarán realizando los homenajes a los estudiantes, como decíamos ayer, martirizados por la dictadura. Eso es el somocismo. Es increíble que de repente veo que publican fotos de aquellos tiempos glorificándose los somocistas, glorificándose ellos mismos, y se definen y se identifican. Y sabemos quiénes son, claro que sabemos quiénes son. Son los mismos de ayer que aquí no podrán volver jamás, y mucho menos participar en elecciones, como decía el comandante. Luego, compañeros, compañeras, tenemos desde las alcaldías viviendas en El Rama, Ciudad Sandino, Masaya, La Reinaga, Santa Rosa del Vellón y Muy con calles. Luego tenemos también Chinandega, Villa Carmen, Masaya y Jinotega con escuelas comunitarias, puestos de salud y casas comunales en El Ayote, Villa Sandino, puentes, drenaje y saneamiento en Puerto Morazán, Condega, León y Molucucú. Tenemos al MAC que nos informa que 25.000 quintales de chiltoma se han cosechado hasta julio, de este julio que vamos caminando, y son familias productoras de la Trinidad, Estelí, San Sebastián de Yalí, Terrabona, Ciudad Darío, La Concordia, Sébaco y Pueblo Nuevo. Usuracero entregando créditos a 1.000 protagonistas en 47 municipios. El programa Adelante entregando también créditos. Usuracero y el programa Adelante fortaleciendo la capacidad de producir, trabajar, emprender en seguridad y paz. Prosperidad para la familia. Tenemos también en educación, ya decíamos, la celebración del Día del Estudiante y los Juegos Escolares de 270.000 estudiantes, atletismo infantil, fútbol, voleibol, baloncesto, ajedrez, tenis de mesa, natación, gimnasia, entre los deportes que se destacan en estos Juegos Escolares. Las universidades, Pueblo Presidente, están en el campo, están capacitando en este momento en especialidades agropecuarias a más de 12.000 estudiantes. Luego tenemos al INATEC certificando a 1.700 maestros en el uso de herramientas o tecnología de inteligencia artificial, innovación en general. Tenemos 500 títulos de propiedad en Chinandega, Matiares, La Reinaga, Santa Rosa, El Peñón, El Sauce, San José de los Remates, Estelí, San Juan de Limay y La Trinidad. Estamos hablando de 500 familias que reciben sus títulos. Luego, compañeros, compañeras, desde el Ministerio de Salud tenemos menos muertes maternas al mes de julio, reducción en general del 33.3% y pasando de 12 fallecimientos en el 2025 el año pasado a 8 este año. Así es como vamos y vamos a seguir adelante. Adelante construyendo un porvenir luminoso de todos y por el bien de todos. Todos juntos, que es lo más importante. Luego, vigilancia sobre la higiene del agua, también desde Enacal, un foro nacional que se realiza en todo el país, con participantes de todo el país. Energía, Comunidad Francisco Laguna del Viejo, Chinandega, 195 hermanos atendidos. Y luego el sistema de iluminación pública en Dipirto, entregado a la familia, completamente restaurado. Así es como estamos, compañeros, trabajando duro además para avanzar, para caminar, para seguir creando las mejores condiciones para la vida digna, honrosa, trabajadora, laboriosa, segura de las familias nicaragüenses. Un país como Nicaragua, iluminado, un país como Nicaragua con fe y fuerza de esperanza, un país como Nicaragua seguro, estable y lleno de alegría. Quienes nos visitan lo que más destacan es la alegría de nuestro pueblo, una alegría que brota del alma. Hemos vivido tiempos duros, durísimos, y hoy que tenemos paz y que defendemos la paz y que resguardamos la paz, que no haya amargura en nuestros corazones, mucho menos odio, mucho menos maldad. Esos rostros descompuestos que vemos de vez en cuando ni le lucen a un ser humano, sobre todo a seres humanos que dicen tener fe, porque el que ama y tiene fe no puede tener ese rostro de maldad, de amargura, desfigurado por el odio, desfigurado por el odio. No, este es un pueblo nuestro, nosotros los nicaragüenses, los que estamos viviendo la alegría de la paz, la estabilidad y la seguridad del trabajo para prosperar en esta Nicaragua, sabemos que estamos bendecidos y que vamos adelante como gran fraternidad, como gran familia, en una Nicaragua que es de todos los que la amamos. Amor a Nicaragua y siempre más allá. Abrazo grande, compañeros, compañeras, y vi todas las bendiciones del mundo para seguir creando el porvenir que soñamos. Abrazo grande.
1: Escuchábamos las palabras de la copresidenta de Nicaragua, la compañera Rosario Murillo, a través de Radio Nicaragua, una radio para vos. Continuamos con más de nuestra programación.
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9: Buena. Buenas tardes tengan ustedes, amigos oyentes del noticiero Fuerza Informativa, que se transmite en Radio Nicaragua a través de la frecuencia 90.5 FM 620 AM de lunes a viernes en horario de 2:15 a 2:30 de la tarde. Quienes habla María Auxiliadora Balmaceda Ortiz en los controles máster Julio Leiva. A continuación, nuestros principales titulares correspondientes al día de hoy, miércoles 22 de julio del 2026. Iniciamos elaboración de propuestas de reforma constitucionales. INETER pronostica ambiente muy caluroso en gran parte del país. Nicaragua rompe relaciones diplomáticas con el gobierno de Italia tras irresponsables declaraciones de su canciller. Dengue, malaria, neumonía, influenza registran disminución de casos en Nicaragua. Embajada de Nicaragua en Ankara conmemoró el 47 aniversario de la Revolución Popular Sandinista. Nicaragua inaugura su participación en el 5º Festival Cultural Latinoamericano y Caribeño de Moscú. Estas y otras informaciones en su noticiero Fuerza Informativa.
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9: Y a las 1:47 de la tarde, desarrollo de nuestros titulares de nuestro noticiero Fuerza Informativa. Iniciamos elaboración de propuestas de reforma constitucionales. Como parte del plan Nicaragua triunfa en paz y unidad, este 22 de julio, la Comisión Constitucional de la Asamblea Nacional y el Consejo Supremo Electoral iniciaron la elaboración de las propuestas de reformas constitucionales y legales. La propuesta de reforma busca que Nicaragua, desde su propia historia, identidad y realidad, perfeccione los instrumentos jurídicos que garanticen que no volverán a realizarse elecciones que la quiten el poder al pueblo. En otra información, en su noticiero Fuerza Informativa, a la 1:48 de la tarde, tenemos que INETER pronostica ambiente muy caluroso en gran parte del país. El pronóstico del tiempo para este miércoles 22 de julio del 2026, vigente de las 6 de la mañana a las 6 de la tarde, indica la influencia de varios sistemas atmosféricos que mantendrán condiciones de inestabilidad sobre el territorio nacional, según el informe meteorológico. Una nueva vaguada se desplaza entre el noroeste y el oeste del Mar Caribe, extendiéndose hacia el litoral caribe nicaragüense, favoreciendo la formación de nubosidad y lluvia en diferentes zonas del país. Asimismo, otra vaguada persiste entre el suroeste de México, la península de Yucatán, el norte de Centroamérica y el litoral pacífico de Nicaragua, mientras que la onda tropical número 20 continúa alejándose de Centroamérica sobre el Océano Pacífico. En otra información, Lotería Nacional informa que el día martes 21 de julio se realizó el sorteo ordinario número 2288, correspondiente a 8 millones de Córdoba. El billete ganador fue el número 55910, vendido en la sucursal de Granada por la concesionaria Yanina Balmaceda Celedón, código G683. En otra información, en su noticiero Fuerza Informativa, 1:51 de la tarde, dengue, malaria, neumonía, influenza registran disminución de casos en Nicaragua. El Ministerio de Salud, MinSA, informó que durante la semana epidemiológica que

0: Enfermos menos en relación a la semana anterior, alcanzando 59 enfermos de malaria. En relación a la neumonía, se presentó una disminución de 50 enfermos menos que la semana anterior, 1.636 personas con neumonía. La influenza presentó una disminución de 26 enfermos confirmados con relación a la semana anterior, alcanzando un total de 66 enfermos. Con respecto a la leptospirosis, no se registraron personas con esta enfermedad en la semana anterior. El chikungunya presentó un aumento de 51 enfermos más que la semana anterior, alcanzando un total de 152 personas diagnosticadas. Vamos a un cambio comercial, regresamos con más información.
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0: Más información en su noticiero Fuerza Informativa a la 1:53 de la tarde. Agua en los Arcos La Paz Centro. En la comunidad Los Arcos del municipio de La Paz Centro, el gobierno sandinista, a través de la empresa nicaragüense de acueductos y alcantarillado ENACAL, en alianza con la alcaldía y familias protagonistas, avanzan con la construcción del sistema de agua potable para restituir derechos a este servicio a todas las familias de esta comunidad. Con un 70% de avance, este proyecto, una vez finalizado, Dios mediante, a finales de este año, permitirá mejorar el servicio de agua potable a unas 860 hermanas de esta comunidad, que entre sus principales alcances incluye perforación, energización y equipamiento de pozos, construcción de tanques de acero e instalación de 11.2 kilómetros de tubería. Vamos a un cambio comercial, regresamos con más información.
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0: Más información en su noticiero Fuerza Informativa a la 1:56 de la tarde. Mensaje de saludo y felicitación al conmemorarse el 74 año de la gloriosa Revolución de Egipto. Mensaje de saludo y felicitaciones del copresidente comandante Daniel, la copresidenta compañera Rosario Murillo, a su excelencia hermano Abdel Fattah Sahel Hussein Khalil el Sisi, presidente de la República Árabe de Egipto, en ocasión de conmemorarse el 74 año de la gloriosa revolución del 23 de julio. En nombre del pueblo y gobierno de reconciliación y unidad nacional de la República de Nicaragua y en nuestro propio nombre, hacemos llegar a usted, a su gobierno y al heroico pueblo egipcio nuestras más cálidas y sinceras

0: Felicitaciones en ocasión de conmemorarse el 74 aniversario de la gloriosa revolución del 23 de julio. En esta fecha histórica reconocemos los esfuerzos del pueblo y gobierno egipcio que continuarán avanzando en la construcción de un futuro de paz, prosperidad y progreso. Recordamos con admiración el patriotismo, la determinación y la unidad demostrada por el pueblo de Egipto, cuyo compromiso con la defensa de su independencia nacional y con la construcción de un futuro de bienestar continúa siendo parte fundamental de su identidad y de su historia. Desde nuestra Nicaragua bendita y siempre libre, nos unimos con alegría a esta celebración nacional y extendemos nuestros mejores deseos de salud y éxito para usted, así como de paz, prosperidad, desarrollo y nueva victoria para el hermano pueblo de la República Árabe de Egipto. Reciba, querido hermano presidente, nuestro abrazo fraterno junto con el cariño, el respeto y la solidaridad del pueblo nicaragüense. Firma Daniel Ortega Saavedra, Rosario Murillo. Vamos a un cambio, regresamos con más información.
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0: Continuamos informando en su noticiero Fuerza Informativa a la 1:39 de la tarde. Todas y todos juntos hacemos la historia en tiempo de victoria. En un mundo plagado de incertidumbre y desasosiego, en un mundo alterado dramáticamente por todo tipo de conflicto y desacuerdo, en un mundo donde la inestabilidad es la norma, en un mundo de desarmonía, donde los fuegos se encienden y avivan desgraciadamente, en un mundo donde la paz parece alejarse cada día más, y con la paz se aleja también el derecho de los pueblos a trascender la pobreza y precariedades impuestas en ese mundo que es este mundo de perplejidades y arbitrariedades interminables, de guerra y más guerra, de destrucción y más destrucción. Es en ese mundo y no en otro donde nos corresponde como revolucionario y revolucionaria asumir con valentía la responsabilidad irrenunciable de seguir construyendo justicia. Como seres humanos con misiones claras, nos corresponde resguardar, seguir resguardando nuestra Nicaragua, la estabilidad, la seguridad, la paz, la tranquilidad que hemos cuidado tanto y que priorizamos para continuar librando con eficacia las batallas contra la pobreza, la miseria, la degradación del odio y las tragedias de la conflictividad permanente. Con determinación histórica, hermandad, solidaridad, desde nuestros valores culturales supremos de fe, familia y comunidad, procuramos bienestar, seguimos procurando bienestar y vida buena, alegre, pacífica, respetuosa y armoniosa para nuestro pueblo, como milagro en estos tiempos de compleja historia de la comunidad humana. Ante la responsabilidad que hemos asumido como pueblo valiente, digno, valeroso, orgulloso, pueblo de amor, honor y gloria, pueblo de Dios ante esta responsabilidad y este deber histórico que nos caracteriza, seguimos trabajando y estamos dando los pasos necesarios para continuar creando las mejores condiciones para avanzar en paz, para avanzar en plenitud y derechos de todos y todas, y por el bien de todos y todas, para avanzar en vencimiento de tiempos hostiles, aproximando, acercando mejores momentos y escenarios para la vida como debe ser. La paz, nuestro patrimonio supremo, la paz representa la entrega primera y última de centenares de miles nicaragüenses que hoy son cimientos, fundamentos de vida y esperanza. A ellos y a la juventud, a la familia, nos debemos. Vamos a un cambio, regresamos con una última información en su noticiero Fuerza Informativa.
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0: Yo tengo bastante. En una última información en su noticiero Fuerza Informativa, a las 2:03 de la tarde, Embajada de Nicaragua en Ankara conmemoró el 47 aniversario de la Revolución Popular Sandinista. La Embajada de Nicaragua en Ankara, Turquía, en Ankara conmemoró este lunes 20 de julio el 47 aniversario de la Revolución Popular Sandinista con un acto que reunió a representantes del Ministerio de Relaciones Exteriores de Turquía, miembros del cuerpo diplomático acreditado, amistades de ese país y ciudadanos nicaragüenses. Durante la actividad se transmitió el saludo del pueblo y gobierno de Nicaragua y se destacó la importancia de perseverar la paz como uno de los principios logros del país. El encuentro contó con la participación de embajadores, diplomáticos y diplomáticas de Rusia, Bielorrusia, Venezuela, Cuba, República Dominicana, Singapur, Bangladesh, Sri Lanka, Yemen, Argelia, Sudán, Brunei y Palestina, quienes acompañaron la jornada conmemorativa organizada por la representación diplomática nicaragüense en Turquía. Y con estas informaciones hemos llegado al final de su noticiero Fuerza Informativa, esperando contar con su sintonía el día de mañana, si Dios así lo permite. Pasen ustedes buenas tardes, Dios les bendiga.
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4: Las 2:06.
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1: Las 2:08. 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
2: Muy buenas tardes, estimados oyentes. Ya estamos aquí en una nueva edición del noticiero Lo Último en Noticias, Radio Nicaragua, 620 AM 90.5 en FM. Lo Último en Noticias se transmite por esta emisora Radio Nicaragua, en el Control Master Julio Leiva, todos bajo la dirección de José León Juan. Las 2 de la tarde con 9 minutos, iniciamos con nuestras informaciones aquí en Lo Último en Noticias. En la comunidad Los Arcos del municipio de La Paz Centro, el gobierno a través de la empresa nicaragüense Acueductos y Alcantarillados Sanitarios Enacal, en alianza con la alcaldía y familias protagonistas, avanzan con la construcción del sistema de agua potable para restituir derechos a este servicio a todas las familias de esta comunidad. Con un 70% de avance, este proyecto, una vez finalizado Dios mediante a finales de este año, permitirá mejorar el servicio de agua potable a unas 850 hermanas y hermanos de esta comunidad, que entre sus principales alcances incluye perforación, energización y equipamiento de pozo, construcción de tanque de acero e instalación de 11.2 kilómetros de tuberías. A 2 de la tarde con 9 minutos, continuamos con más informaciones. La Embajada de Nicaragua en Panamá, en representación de nuestro gobierno, realizó visita de cortesía y trabajo al Benemérito Cuerpo de Bomberos de la República de Panamá. La visita tenía el objetivo de estrechar lazos, relaciones bilaterales y explorar colaboración fraternal. En la sede de esta institución, nuestro embajador, compañero Carlos Midense, fue recibido por su director general, el coronel Víctor Raúl Álvarez. Acto seguido, el coronel Álvarez le comentó sobre la labor y trayectoria de esta entidad en lo que se refiere a la prevención, control y extinción de incendios, así como los servicios de búsqueda, salvamento y rescate en todo el territorio panameño. De parte de nuestra patria, el compañero Midense le trasladó el fraternal saludo a nuestro copresidente, el comandante Anel, y la compañera Rosario, y le dio a conocer lo relacionado al aumento sustancial de las estaciones de bomberos en nuestro país, pasando de 32 en el 2007 a más de 240 estaciones de bomberos a nivel nacional, como resultado de las políticas públicas de nuestro gobierno y cuidado a la población en todo el territorio. Asimismo, le comentó sobre la formación, capacitación constante de los miembros de nuestros bomberos unidos y sobre la creación de estaciones especializadas igualmente en toda la geografía nacional. Para finalizar, el director Álvarez agradeció la visita y expresó su reconocimiento al desarrollo de nuestra Nicaragua en lo relacionado a los bomberos y su labor en beneficio del pueblo. De igual manera, conversaron de explorar visas y forma de fortalecimiento e intercambio de este ámbito como países y pueblos hermanos. Las 2 de la tarde con 11 minutos. Continuamos con más informaciones aquí en el noticiero Lo Último en Noticias. Continuamos con más informaciones aquí en Lo Último en Noticias. Como parte del plan Nicaragua Triunfa en Paz y Unidad, este 22 de julio, la Comisión Constitucional de la Asamblea Nacional y el Consejo Supremo Electoral iniciaron la elaboración de la propuesta de reformas constitucionales y legales. La propuesta de reforma busca que Nicaragua, desde su propia historia, identidad y realidad, perfeccione los instrumentos jurídicos que garanticen que no volverán a realizar las elecciones que le quiten el poder al pueblo. El doctor Gustavo Porra, quien es presidente de la Asamblea Nacional, dijo de que el propósito de estas reformas constitucionales es para que ningún imperio, ningún país extranjero venga a imponernos lo que debemos de hacer en nuestras elecciones. Es el pueblo, presidente, el que debe de decidir cómo serán nuestras elecciones. Asimismo, también el doctor Gustavo Porra dijo que esta comisión está conformada por los miembros de la Junta Directiva de la Asamblea Nacional, los miembros de magistrados del Consejo Supremo Electoral, presidente de la Comisión de Economía, Producción, diputado Walmar Gutiérrez, asimismo también la presidenta de la Comisión de Justicia, María Auxiliadora Martínez. Detalló de que la próxima semana continuarán reuniéndose, a partir ya este fin de semana serán presentadas las propuestas de estas reformas constitucionales sobre el caso de las elecciones en nuestro país. Además dijo de que ya vamos a tener esta aprobación de estas reformas ya a inicios del mes de agosto, dijo el diputado y presidente de la Asamblea Nacional, Gustavo Porra.
3: Estamos avanzando en el cumplimiento de las orientaciones del comandante presidente, el comandante Ortega, jefe de Estado. Hemos revisado alguna matriz para ir viendo las transformaciones. Aquí lo importante es que nosotros dejemos en rango constitucional de que en este país no podemos aceptar elecciones donde participen golpistas, traidores a la patria, donde participen partidos y organismos financiados con dinero extranjero, con potencias extranjeras, por organismos extranjeros. No podemos aceptar que en este país se den elecciones donde tengan incidencia directa embajadores o representantes de potencias y organismos extranjeros. Eso no lo podemos aceptar. Es decir, vamos buscando cómo cumplir esa orientación de que aquí nunca van a haber, no habrán jamás elecciones que no sean del pueblo de Nicaragua, para el pueblo de Nicaragua, organizadas por el pueblo de Nicaragua y con fin único de fortalecer la democracia nicaragüense. Esas son las elecciones y eso es lo que vamos avanzando, determinando cuál debe ser el periodo electoral que nosotros tenemos, determinando cuáles son las funciones que el Consejo Supremo Electoral debe tener como muro de contención, como mandato, para no permitir aquí que venga simplemente alguien que te lo conforman a través de un manejo de imagen, de medios de comunicación, con mucho dinero, distorsionen y simple y sencillamente lo que son es elementos de desestabilización. Aquí queremos elecciones en paz entre los nicaragüenses y vamos dando, todo esto es parte de sentar las bases de ese mandato central del comandante Daniel, que es el pueblo presidente. Es decir, eso no es simplemente que es ponerle apellido, eso es un cambio de mentalidad, pero también un cambio estructural, el pueblo presidente. Aquí no vamos a ser nosotros nunca más esclavos de nadie, de ninguna potencia extranjera, y nunca más vamos a tener a un yanqui, a un imperialista dirigiendo las elecciones de nuestro país. Somos los nicaragüenses los que vamos a elegir las elecciones, los que vamos a determinar y organizar las elecciones en nuestro país. Eso es lo que estamos trabajando. Hemos llegado a consenso con el Consejo Supremo Electoral. Continuaremos trabajando y nos proponemos antes del fin de semana tener una propuesta ya elaborada. La próxima semana haremos, una vez que tengamos la propuesta, una serie de consultas, ¿no? Desde el día 28, 29, 30, 31, toda la semana, una serie de consultas con los diferentes organismos, poderes del Estado, órganos del Estado.
2: Más 2 de la tarde con 17 minutos.
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2: Continuamos con más informaciones. Nicaragua continúa reduciendo la mortalidad materna. Al mes de julio hemos logrado una reducción del 33.3% de muertes maternas, pasando de 12 fallecimientos en 2025 a 8 en 2026. Este avance es posible gracias a la fortaleza del modelo de salud familiar y comunitario, con el seguimiento permanente que brinda la red comunitaria, el trabajo conjunto de los equipos de salud y la familia, que garantizan acompañamiento a las mujeres desde el inicio del embarazo hasta el parto y puerperio, así como la capacitación continua del personal de salud y el acoso a servicios especializados en todo el país. Con nuestro copresidente, el comandante Aney, la compañera Rosario, continuamos protegiendo la vida de las mujeres y seguimos reduciendo la mortalidad materna.
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2: Las 2 de la tarde con 17 minutos, más informaciones aquí en Lo Último Noticias. Los dirigentes de la empresa portuaria nacional, esta mañana en conferencia de prensa, dieron a conocer los resultados del trabajo llevado a cabo tanto en los puertos turísticos y de carga durante el periodo del 13 al 19 de julio. Se atendieron 11 buques internacionales en Corinto, 8 barcos, 4 containeros, 2 tanqueros, un rorro con 752 vehículos nuevos de México, China y otros países, un granelero, Puerto Arlencío, un buque El Charrot. Además, atendieron 3 embarcaciones de cabotaje nacional. Puerto Bluefield atendió 53 embarcaciones nacionales. Puerto Cabeza también 51 embarcaciones. Puerto Sandino, 2 buques internacionales. El total de carga en todos los puertos de nuestro país en este periodo fue de 115.893 toneladas métricas. Mientras tanto, en los puertos turísticos, San Jorge recibió 228 embarcaciones. Granada, 99 embarcaciones atendidas. Y además de eso, 3.226 turistas. Puerto San Juan del Sur recibió la visita de 6.649 personas y 83 embarcaciones. El total de los visitantes en los puertos turísticos fue de 36.820, así lo dijo el ingeniero Carlos Aburto, gerente general de la empresa portuaria nacional.
4: Muy buenos días a todos, caballeros. Gracias a todos los medios de comunicación que están presentes con nosotros para darle un mensaje a la población nicaragüense y a la población.
2: Después vamos a escuchar al presidente de la empresa portuaria nacional. A 2 de la tarde con 19 minutos, tenemos más informaciones. Las brigadas de lucha antiepidémica del Centro de Salud Roberto Herrera llevaron a cabo lo que es la jornada de abatización y fumigación en los barrios Candelarias, Rubén Darío, Carlos Reinas, entre otros del distrito número 1 aquí en nuestra capital. El doctor Jaime Rodríguez del Centro de Salud Roberto Herrera dijo que esto con el propósito o el objetivo de eliminar los zancudos adultos y también las larvas que producen el dengue, el zika y el chikungunya. Se estuvieron visitando más de 1.500 viviendas en estos barrios del distrito número 1.
4: Nuestro barrio, para informarles de que estamos siempre en el Ministerio de Salud en conjunto con el programa de transmisión vectorial y también con los puestos de salud y la red comunitaria, estamos trabajando incesantemente sobre lo que son la eliminación de criaderos de zancudos para evitar las enfermedades del dengue y el chikungunya. En estos momentos en que las lluvias son irregulares, pero que se han presentado, por supuesto, los criaderos se han multiplicado y por lo tanto nuestra labor principal es trabajar casa a casa para que nosotros podamos decirle a la población y apoyarlos para que podamos educar en salud y decirle: estos son los criaderos de zancudo, hay que eliminarlos, hay que ver los baldes, hay que ver los barriles, hay que mantener las pilas limpias, hay que mantener el patio limpio, libre de basura, principalmente en artículos que nosotros, los técnicos de ETE, le llaman los artificiales especiales, principalmente como botellas, basura, huecos de árboles, donde pueden encontrarse los criaderos. Nosotros estamos trabajando siempre todos los días, incluyendo también actividades como fumigación, que también permiten eliminar el zancudo adulto que puede transmitir la enfermedad.
2: Una pausa comercial y ya regresamos con nuestras informaciones aquí en el noticiero Lo Último Noticias, Radio Nicaragua.
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2: Continuamos con más informaciones aquí en el noticiero Lo Último Noticias Radio Nicaragua, a las 2 de la tarde con 23 minutos. El Ministerio de Salud ha dado a conocer que estará realizando el Foro Nacional sobre la vigilancia de la higiene del agua para fortalecer las acciones que permiten el consumo de agua segura y la prevención de enfermedades. Además, se compartirán experiencias de las buenas prácticas comunitarias en el cuidado del consumo de agua para uso humano. En esta actividad participarán más de 100 compañeras y compañeros entre epidemiólogos, higienistas y miembros de la red comunitaria. El foro se realizará mañana jueves 23 de julio en el Instituto Tecnológico de la Salud aquí en nuestra capital. Las autoridades de la empresa portuaria, como manifestábamos anteriormente, dieron a conocer el trabajo llevado a cabo tanto en los puertos turísticos como los comerciales. El ingeniero Carlos Aburto dijo que durante el periodo del 13 al 19 atendieron 11 buques internacionales. El total de la carga en todos nuestros puertos con exportaciones e importaciones fue de 115.893 toneladas. Ese fue el movimiento en nuestros puertos comerciales. Y el total de visitas en nuestros puertos turísticos fue de 36.820 personas.
9: En el puerto El Blue Bluefield se atendieron 53 embarcaciones que movilizaron 16 toneladas métricas de mercadería general. En Puerto Cabezas se atendieron 51 embarcaciones que movilizaron 463 toneladas métricas de carga de cabotaje nacional. En Puerto Sandino, dos buques internacionales, el buque Cabo Misaki importando 15.500 toneladas métricas de petróleo crudo y el buque motor Pavela procedente de la República Popular de China importando 28.275 toneladas métricas de cemento en sacochumbos. El total de la carga en Puerto Corinto fue de 43.775 toneladas métricas. El total de la carga internacional en todos los puertos comerciales fue de 115.893 toneladas métricas. En los puertos turísticos, en las terminales portuarias de San Jorge, Gaspar García, La Viana y La Brisa, tenemos 228 embarcaciones atendidas, 10.449 pasajeros hacia la isla de Ometepe, 2.964 turistas en el centro recreativo y zona acuática, 1.123 vehículos embarcados y estacionados, y la carga manejada de 7.253 toneladas métricas en insumos médicos, frutas, granos básicos y materiales de construcción.
2: A las 2 de la tarde con 25 minutos, continuamos con más informaciones aquí en el noticiero Lo Último en Noticias. El cultivo de tomate es un rubro estratégico para la horticultura nacional, no solo por su alta rentabilidad y demanda sostenida en el mercado interno, sino también por su capacidad de dinamizar la economía local. Además de aportar a la seguridad alimentaria, esta hortaliza impulsa la generación de empleo en el campo y fomenta la diversificación productiva. El monitoreo del Ministerio Agropecuario reporta una cosecha de tomate de 92.400 quintales para este mes de julio del 2026. Esta producción es garantizada por las familias productoras de los municipios de Terrabona, Estelí, Ciudad Darío, La Trinidad, Pueblo Nuevo, La Concordia y San Sebastián de Yalí. Más informaciones, la ministra de Salud, Maylin Brenes, dio detalles acerca de cuántos hospitales se continúan construyendo en nuestro país. Hospitales con camas, hospitales con equipos de nueva tecnología. Por ejemplo, mencionó que se continúa la construcción del Hospital Carrasquilla aquí en el distrito número 7 de nuestra capital, el hospital nuevo que se está construyendo también en Bluefield, entre otros hospitales aquí en diferentes zonas de nuestro país.
10: Las condiciones del tiempo que
2: dentro de pocos momentos tendremos también las declaraciones de la ministra de Salud. Ahora sí ya tenemos las declaraciones de la ministra de Salud, compañera Maylin Brenes.
11: Tiene 510 camas, más de 35 mil metros cuadrados de construcción y va a estar ubicado en el distrito 7 de Managua, con 35 especialidades y con tecnología de punta, integrando lo que es la inteligencia artificial y también el hospital que vamos a construir, el hospital de Bluefield. Tiene un nombre maravilloso, Pueblo Presidente Afro y Descendiente, que está en la parte de Bluefield, en una comunidad muy especial que se llama Las Pavas. Este hospital va a tener capacidad de 300 camas, más de 18 mil metros cuadrados de construcción. Va a ser algo similar al hospital que nosotros tenemos, Sandino Nuevo Amanecer, en Bilwi. Son dos megaproyectos que fueron pensados por nuestros copresidentes para restituir el derecho del pueblo nicaragüense. Aparte de estos dos hospitales, nosotros tenemos el Hospital Quirúrgico Neuroquirúrgico Vanzetti, que va a ser un punto de referencia en nuestro país en todo lo que es la neurocirugía. Este está aquí en Managua, en la parte de Las Colinas. Ahí se está construyendo el hospital. Esperamos que el próximo año pues inaugurarlo. Y aparte de este hospital, tenemos la segunda fase y la tercera fase en construcción del Hospital de Referencia de Oncología, Doctor Juan Ignacio Gutiérrez Acá.
2: 2:28 p.m. Continuamos con más informaciones. El día de hoy, en la Universidad Nacional Casimiro Sotelo, se llevó a cabo también la presentación del libro Economía Creativa en Nicaragua. Estuvieron presentes estudiantes, docentes de diferentes universidades de nuestro país. Al respecto, vamos a escuchar a la compañera Teresa Alemán Rivera, quien es directora del Departamento de Innovación y Emprendimientos de la UNAM León.
12: El día de hoy nos complace como coautores del libro sobre economía creativa y desarrollo sostenible, un trabajo articulado entre diferentes instituciones, la Universidad Nacional Casimiro Sotelo, la Universidad Nacional Comandante Padre Gaspar García Laviana y la Universidad Nacional de León, UNAM León, donde tiene como propósito poder visibilizar científicamente y de forma concreta todo el quehacer y el avance en términos de economía creativa que se viene realizando en Nicaragua. Una sistematización de 5 o 6 años que nos ha permitido evidenciar y poder proponer a nuestras autoridades y protagonistas institucionales de todo el ecosistema innovador, emprendedor y sistema nacional de educación, el cómo avanzamos y qué podemos hacer respecto al fortalecimiento del modelo país desde la economía creativa de Nicaragua. Efectivamente, desde la academia, lógicamente, nosotros le damos acompañamiento a protagonistas desde las diferentes plataformas como el Rally Nacional, Latinoamericano, Hackathon, incluso hay una reseña en relación a la comparación de los inscritos en los Hackathon en relación al 2017, 44 grupos, este año se inscribieron 478 equipos. Eso te dice que la formación académica es importante, el trabajo articulado con las mesas locales de economía creativa, las ciudades creativas y las industrias creativas son importantes.
2: Continuamos con más informaciones, las 2:30 p.m. aquí en el noticiero Lo Último en Noticias, 620 AM y 90.5 en FM. Continuamos con más informaciones. La Policía Nacional del Departamento de Masaya también dio a conocer los resultados del plan contra la delincuencia. La teniente Caterín Urbina, quien es vocera de la Policía Nacional del Departamento, nos dio detalles cuántos sujetos fueron capturados por diferentes delitos en este departamento.
13: Muy buenos días, amigos de los medios de comunicación que nos acompañan, bienvenidos. La Policía Nacional da a conocer resultados de la directiva en el departamento de Masaya del martes 14 al lunes 20 de julio del año 2026. Con el firme compromiso de garantizar la seguridad y tranquilidad de la ciudadanía, la Policía Nacional fortaleció las acciones de prevención y persecución del delito en el departamento de Masaya. Como resultado, se logró la captura de sujetos vinculados a diferentes hechos delictivos. La Policía Nacional capturó a 13 sujetos, uno por homicidio frustrado en el municipio de Mirí, uno por robo con violencia en el municipio de Mazatepe, en los municipios de Masaya, Nindirí, Nandazgo, Niquinomo y Quisco, uno por antecedente de droga en el municipio de Masaya, y uno por abuso sexual en el municipio de Masaya. Como parte del trabajo preventivo, garantizamos los planes de destinos turísticos, centros recreativos y balnearios del país. Se desarrollaron las visitas casa a casa para incidir en la prevención de la violencia hacia las compañeras mujeres, accidentes de tránsito e incendios.
2: Bueno, ese era parte del resultado del plan contra la delincuencia en el departamento de Masaya. Agradecemos a nuestro corresponsal allá en el departamento de Masaya, a nuestro periodista Miguel Quijano Macanche, quien estuvo presente en estas conferencias que brinda la Policía Nacional del departamento de Masaya. Continuamos con más informaciones, pero primeramente nos vamos a ir nuevamente a una pausa comercial para regresar ya en la recta final en el noticiero Lo Último en Noticias, Radio Nicaragua.
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2: Continuamos con más informaciones aquí en la recta final del noticiero Lo Último en Noticias. Nicaragua mantiene calificaciones crediticias estables en los países de la región centroamericana y República Dominicana continúa demostrando una sólida disciplina en el manejo de sus obligaciones externas sin registrar ningún default en sus deudas soberanas. Así lo refleja el más reciente informe trimestral de riesgo país del Secretariado Ejecutivo del Consejo Monetario Centroamericano. En el caso de Nicaragua, la calificadora Fitch Rating confirmó en mayo de 2026 su nota soberana en B, con perspectiva estable, mientras que Standard & Poor's la mantiene en B+, y Moody's en B2, ambas también con perspectiva estable. Estas calificaciones reconocen la prudencia de la política fiscal del gobierno, que ha permitido generar superávit en gemelos fiscal y comercial, fortaleciendo los colchones externos y fiscales del país. En otra información, el repollo es una de las hortalizas con mayor presencia en los mercados nacionales, impulsado por el alto consumo en los hogares nicaragüenses. Esta demanda sostenida motiva a los productores a establecer siembras escalonadas, lo que garantiza un establecimiento continuo durante todo el año. Asimismo, la dinámica de cultivo favorece la integración de múltiples sectores en las actividades agrícolas y en la cadena de comercialización, impulsando el desarrollo económico local y la seguridad alimentaria comunitaria. De acuerdo con el monitoreo del Ministerio Agropecuario, se reporta una producción de 4.8 millones de unidades de repollo para este mes de julio del 2026. Estos volúmenes son garantizados por familia productora a los municipios de Jinotega, Estelí, San Rafael del Norte, Matagalpa y La Concordia. De esta forma, amigos oyentes, hemos llegado a la parte final del noticiero Lo Último en Noticias a través de Radio Nicaragua 620 AM 90.5 en FM. En el control máster Julio Leiva, todos bajo la dirección de José León Juan. Esperando nos escuchen a partir de mañana a la 1:30 de la tarde. Los invitamos a que continúen con la programación de Radio Nicaragua.
1: Date cuenta de lo último, lo ya pasado durante este mediodía en Lo Último en Noticias. Las 2:36 minutos. 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

Las 2, 40 minutos. 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

0: 2:44. 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
2: Hoy sufre. Hoy lloras. ¿Cuánta noche? No puede dormir. Duerme 2 y 3 horas y te despiertas en las madrugadas. Es preocupante cuando tenemos un problema y ese problema se hace crónico. Se hace grande en nuestra vida y no encontramos la solución. Amables hermanas espiritual, cuando perdemos la fe, perdemos absolutamente todo y se nos hace imposible. Se nos hace difícil poder encontrar la solución a tu problema familiar, a tus problemas matrimonial. Cuando perdemos la esperanza, se nos hace difícil encontrar la salud. Cuando no tenemos fe, no podemos progresar. Por más que trabaje, por más que luche, por más que te esfuerce, vivirá cansados, cansada, de cosechando solamente el sudor de tu frente. Y en vez de para adelante, es todo para atrás como el cangrejo. Por esa razón y por ese motivo, yo le hago un llamado a todos mis hermanos, a todas mis hermanas. Levanten su fe en primer lugar. Busquen de Dios, hablen con Dios. Preséntenle su necesidad, su enfermedad, su problema a Dios. Pero no se quede de mano cruzada, sentado o acostado o con la cabeza hacia abajo, esperando de que las cosas van a caer del cielo. No. Ayúdate, que Dios te ayudará. Por esa razón y por ese motivo, hermano, ¿cuál es tu necesidad? ¿Cuál es tu problema? ¿Cuál es tu tristeza? Hermanas, ¿qué te preocupa? ¿Por qué llora? ¿Por qué sufre? ¿Por qué no tiene vida propia? ¿Por qué todo en la vida le sale mal a ustedes? Salga de duda. Salga de preocupación. 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
2: Las 2:59 minutos.
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2: Las 3 en punto.
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0: Las 3, 13 minutos.
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0: Las 3, 27 minutos.
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0: Las 3, 29 minutos.
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2: Las 3:46 minutos.
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4: Las 3:58 minutos. 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
1: Buenas tardes, querido pueblo de Nicaragua, queridos amigos, hermanos que siempre están en sintonía de esta emisora, La Nicaragua Hoy. Estamos a día miércoles 22 de julio del año 2026. Y en esta tarde damos gracias a Dios, gracias a María Santísima por esta bella oportunidad. Vamos a orar, con un poquito de agua. Al terminar la oración, nos tomamos el poquito de agua, decimos: querido Padre Celestial, gracias por tu poder que me libra de toda preocupación. Perdona y bendice a quienes intentan herirme. Dame la gracia y el poder del Espíritu Santo, Señor, para perdonarlos, para orar por ellos. Ayúdame a vivir, Señor, como tú quieres, rectamente, sin rencor, sin odio ni resentimiento. Amén. Por el Padre, por el Hijo y por el Espíritu Santo, tomémonos el poquito de agua. Nos tomamos el poquito de agua y damos gracias a Dios por esta bella oportunidad. Les quiero recordar, el día de ayer no tuvimos este programa. También no estuve atendiendo en mi oficina. Eso fue un caso aislado. 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El día de ayer, bueno, todos tenemos situaciones en que debemos a veces dejar de hacer unas cosas para cumplir con otras. Ayer fue uno de esos días. Con el dolor de mi corazón, no estuve en este programa, no estuve atendiendo, pero hoy ya estoy atendiendo, mañana jueves estoy atendiendo, viernes, sábado, lunes, martes, todos los días. Todos los días. Dice en Primera de Pedro, capítulo 3, versículo 5. Así también aquellas santas mujeres que esperaban en Dios, estando sujetas a sus maridos. Palabra de Dios. ¿Cuánta confusión hay en un hogar donde hay dos mandos, o sea, donde hay dos cabezas. También hay confusión cuando no hay ninguna. Dios estableció en su palabra un orden y un método para cada situación en la vida de sus hijos. En el matrimonio, el esposo debe de ser la cabeza y la esposa debe respetarlo. Esto no significa idolatrarlo ni obedecer a ciegas en cosas opuestas a la palabra de Dios, pero sí la mujer debe respetar al esposo en sus decisiones, aunque no siempre estén de acuerdo con los deseos propios. Si la mujer lo hace en obediencia al Señor, va a experimentar la alegría de saber que está agradando a Jesús. Si el hombre toma su lugar en el hogar como líder, confiando en la guía divina, sometiéndose a la voluntad de Dios, ¿qué mujer no deseara respetar y obedecer a un esposo así? ¿Se imagina qué seguridad sentirán los hijos que crecen en un hogar donde está Dios sobre todas las cosas? Dios, el esposo y la esposa ocupan un primer lugar. Lamentablemente, en muchos matrimonios, este orden está alterado y sufren las consecuencias. Pero Dios está siempre dispuesto a ordenar la vida de todo matrimonio. Por eso yo le digo a usted que está juntado, casado, como sea que esté, póngase en manos de Dios. Viva de acuerdo al plan divino. No se desanime por otros que a su alrededor hacen lo contrario. ¿Qué debe de hacer usted? Ore por esas personas y confíe en que Dios premiará su fidelidad. Por eso decimos con mucho amor: Padre, vengo a rogarte que me ayudes a poner mi matrimonio y mi hogar en equilibrio, en orden. Hay cosas que no están bien y eso me ha producido soledad y tristeza. Con tu ayuda, Señor, deseo tomar mi lugar con responsabilidad y con respeto. Te invito, Padre mío, a ocupar tu lugar que corresponde en mi hogar, no solo en nuestras vidas, sino también en nuestros asuntos familiares, en la educación de nuestros hijos, en el amor que nos profesamos como matrimonio. Padre, gracias. Gracias porque sé que siempre estás en todo hogar, dándonos tu mano, tu amor y tu perdón. Soy Salomón, su amigo, su hermano. Ya regreso con cartas para este día.

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1: Gracias, muchas gracias por estar con nosotros en esta tarde maravillosa. Miércoles 22 de julio. Les recuerdo, sábado 25, don Julito Leiva Mora nos espera en la casona con un bailongo rocolero de primera. El domingo 26 nos espera en el bar y restaurant Caribbean House, Ticuantepe, costado sur de los juzgados. También recuerde, estoy atendiendo de lunes a sábado. Tengo muchas cartas. Vamos con la primera carta que dice: tengo 16 años de edad. Estudio quinto año de bachillerato. Salomón, fíjese que tengo un novio hace año y medio. Estoy comprometida para casarme el 31 de diciembre. Este hombre tiene 29 años. Es muy buena persona, pero él antes tuvo una mujer. Con ella tiene 5 hijos. Él dice que ya la olvidó, pero la verdad yo no le creo. Salomón, no estoy segura qué debo de hacer. Ayúdeme. Firma la cartita, novia con temor de Diriamba. 16 años. Se bachillera primero Dios dentro de pocos meses. No le conviene casarse. La verdad que usted no quiere a este hombre. Y si usted se ha comprometido con él, es porque sus padres la han obligado. Da lástima ver cómo hay padres como los suyos, interesados, que no les importa la felicidad de los hijos. A usted lo que le conviene, bachillerarse, seguir estudiando. Si tiene que trabajar y estudiar, no importa. Pero casarse para usted no es ninguna ganga, mucho menos con una persona que tiene una mujer y 5 hijos. Y como usted dice, él siempre está con esa mujer. Ni que se case 100 veces va a dejar esa obligación. No se case. Lo principal es su felicidad. si usted se casa, será desdichada. Nació bajo el signo de Piscis, un día lunes, su número el 33 y su día de suerte el día sábado. Otra cartita que dice: soy casada, 10 años de matrimonio, 28 años de edad, tengo 5 hijos. Salomón, he sufrido tanto que no sé por dónde empezar. Fíjese que en enero de este año, mi marido me sacó de la casa y metió a otra mujer. Salomón, ¿qué hago? Estoy sufriendo. Firma la cartita, casada y maltratada de este día. Bueno, ¿qué hace? Vaya al Ministerio de la Familia y póngale una pensión a ese infeliz. Y por favor, reclame los derechos que tiene sobre su casa. No tiene ningún derecho de haberla sacado para meter a otra. No espere más tiempo. Vaya al Ministerio de la Mujer y acúselo. O búsquese un abogado, pero de su casa no la pueden sacar. Póngale la pensión. Nació bajo el signo de Virgo. Un día viernes, su número el 74 y su día de suerte el día domingo. Otra cartita que dice: soy casado, 10 años de matrimonio, 32 años de edad. Mi esposa tiene 27 años. Salmón, amo a mi esposa. Amo a mis 3 hijos. Tengo un gran problema. Hay otra mujer de 18 años que me está perturbando tanto que siento que estoy perdiendo mi hogar. Esta mujer trabaja en la empresa donde yo trabajo. Ella le gusta tomar. Yo he caído en el vicio y tomo con ella. Salomón, ¿qué hago? No quiero perder mi matrimonio ni a mis hijos. Firma la cartita, esposo alcohólico de Managua. Bueno, querido amigo, está usted a punto de perder a su esposa, a sus hijos, su trabajo. Esa mujer que anda con usted es una mujer que conoció en la calle. Aunque trabaje en esa empresa, esa mujer también trabaja en la calle. Es donde usted la conoció. Es una drogadicta y una alcohólica, igual que usted. Perderá su matrimonio. Si quiere evitar semejante desastre, yo lo invito a que me visite. Nació bajo el signo de Virgo. Un día miércoles, su número el 43 y su día de suerte el día jueves. Otra cartita que dice: Salomón, tengo 9 hijos. El mayor es de otro matrimonio. Los otros 8 son de la esposa actual que está conmigo. Fíjese que mi hijo mayor, todo lo que le doy lo desbarata. A todos mis hijos los he heredado, están muy bien. Mi hijo mayor anda muy mal. Tiene una esposa con 5 hijos. Él me pide ayuda, pero mi esposa me dice que si yo le ayudo, ella se va de la casa. Salomón, ¿qué hago? Firma la cartita. Padre triste de Santo Tomás, Dios lo ha bendecido. 9 hijos es una bendición. Tiene su finca, le ha heredado a todos sus hijos, le ha dado mucho, mucho nuestro querido padre. Ahora, ¿quién manda en la casa? Hablábamos al comienzo que Dios ha puesto un orden. El hombre como cabeza y la mujer la otra parte, ¿verdad? Pero su mujer es la que manda en su casa. Es la que hace y deshace. Imagínese, no quiere a su hijo mayor, no quiere a la esposa de este muchacho. Su esposa no tiene ningún derecho de hablar de la esposa de este joven. Más bien, esta muchacha ha sido valiente, ha soportado todo el desorden que su hijo ha tenido por causa del licor. ¿Qué hay que hacer? Ayude a su hijo. ¿Cómo lo puede ayudar? Tráigamelo. Tráigalo. Si es borracho, se va a curar. Téngalo por seguro. Y primero que nada, pidámosle a Dios. Nació bajo el signo de Piscis. Un día lunes, su número el 87 y su día de suerte el día martes. Sábado 25, don Julito Leiva nos espera en la casona, aquí en Managua. El domingo 26, en el bar y restaurant Caribbean House, Tehuantepe, costado sur de los juzgados. Otra cartita que dice: tengo 21 años de edad. No he tenido suerte en el amor. He tenido varios novios. Con todos he tenido relaciones. Siempre me dejan. Ahorita tengo un novio que tiene 27 años. Antes él tuvo una mujer. Él dice que no tiene hijo, pero la gente habla y dicen que tiene 3 hijos. Salomón, él dice que se va a casar conmigo. ¿Me conviene este hombre? Firma la cartita, novia insegura de Darío. No le conviene. ¿Por qué? En primer lugar, no es un hombre sincero. ¿Por qué? Niega a los hijos. Y el hombre que niega a los hijos no tiene carácter ni es hombre. No sirve para nada. Ahora, usted me dice, he tenido mala suerte en el amor. He tenido varios novios y con todos he tenido relación. Es una mujer fácil de conquistar. Solo se le hace una seña y vamos de viaje. Compórtese. Solo tiene 21 años. Desea respetar. Ámese. ¿Cómo se puede desperdiciar tan fácil siendo tan bonita y tan joven? No se desespere por acostarse con el novio. Corra a ese infeliz que tiene ahorita de 27 años y cuando tenga otro, no se acueste con él. Nació bajo el signo de Tauro. Un día sábado, su número el 61 y su día de suerte el día jueves. Sábado 25, a bailar a la casona con don Julito Leiva y una fiesta rocolera de primera. Hoy tenemos rocola a las 6 de la tarde. El domingo 26 nos vamos al bar y restaurante Caribbean House de Juan Pepe, costado sur de los juzgados. Otra cartita que dice: tengo 19 años de edad. Tengo 2 años de tener una novia a escondidas. Ella tiene 16 años. Salomón, tenemos planes de irnos para Costa Rica. Allá pienso trabajar y hacer un hogar con ella. Me conviene, firma la cartita, hombre joven de Matagalpa. Tenga cuidado con lo que va a hacer. En primer lugar, no saque a esa muchacha de su hogar, mucho menos para llevársela a otro país a rodar y a sufrir. Usted está joven, ella está joven. Si la ama, pida permiso. Puede seguir trabajando aquí en Nicaragua. No es necesario ir a buscar trabajo a otro país. Se puede casar con ella, pero eso de robársela no es buena idea. No tiene derecho de hacer sufrir a alguien tan especial como esa chavala. Nació bajo el signo de Capricornio. Un día viernes, su número el 44 y su día de suerte el día sábado. Que Cristo Jesús y María Santísima sea guía y protector en sus hogares. Buenas tardes y muchas gracias.

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1: Las 4, 28 minutos.
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1: Las 4, 30 minutos.
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Las 4:38 minutos. 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

0: Las 5, 3 minutos.
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Las 5, 3 minutos. 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
5: Las 5:44 minutos. 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
1: Hoy sufre. Hoy lloras. ¿Cuánta noche? No puede dormir. Duerme 2 y 3 horas y te despiertas en las madrugadas. Es preocupante cuando tenemos un problema y ese problema se hace crónico, se hace grande en nuestra vida y no encontramos la solución. Amables hermanas espiritual, cuando perdemos la fe, perdemos absolutamente todo y se nos hace imposible. Se nos hace difícil poder encontrar la solución a tu problema familiar, a tus problemas matrimonial. Cuando perdemos la esperanza, se nos hace difícil encontrar la salud. Cuando no tenemos fe, no podemos progresar. Por más que trabaje, por más que luche, por más que te esfuerce, vivirá cansados, cansada, de cosechando solamente el sudor de tu frente. Y en vez de para adelante, es todo para atrás como el cangrejo. Por esa razón y por ese motivo, yo le hago un llamado a todos mis hermanos, a todas mis hermanas. Levanten su fe en primer lugar. Busquen de Dios, hablen con Dios. Preséntenle su necesidad, su enfermedad, su problema a Dios. Pero no se quede de mano cruzada, sentado o acostado o con la cabeza hacia abajo, esperando de que las cosas van a caer del cielo. No. Ayúdate, que Dios te ayudará. Por esa razón y por ese motivo, hermano, ¿cuál es tu necesidad? ¿Cuál es tu problema? ¿Cuál es tu tristeza? Hermanas, ¿qué te preocupa? ¿Por qué llora? ¿Por qué sufre? ¿Por qué no tiene vida propia? ¿Por qué todo en la vida le sale mal a ustedes? Salga de duda. Salga de preocupación. 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
2: Las 5:59 minutos. 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